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7: 5:03 PM. San Isidro reporta en este momento. Tú que vas a cruzar la Unión Americana, 2:20 PM. Red Lane, 2:15 PM en Sentry y 1 hora en el cruce caminando. En la garita de Otay, en filas normales, 2:10 PM. Red Lane está en 2:20 PM en Sentry y 10 en el cruce caminando. En la línea comercial, en los trailers, en filas normales, hay 30 minutos. Y en la Fast o Sentry de ellos, no hay, solo 10 minutotes. Avanzamos con más música. Vienen, ¿quieres mandar saludos? Mándalos. 664-342-4488. Maneje con precaución. Y si te preguntan qué estación escuchan, simplemente di la mejor. Muy sincero.

0: El WhatsApp disponible para tus saludos al 664-342-4488. Va de nuevo. El WhatsApp, solo escritos o audios. 664-342-4488. Cuando damos el teléfono en cabina, ahí te contestamos fuera o al aire al 664-6083-907. Va de nuevo. 664-6083-907. ¡Échale!
1: Pinga Pingocha, un saludo, ponte

0: jeta. Vámonos con algunos saludillos, pinguilla. Páselos, mijo, páselos saludillos para que el pueblo diga que la pinga no los manda. Claro que ñoño que chi. ¡Échale!
1: Hola, pinga, buenas tardes. Un saludo para mi esposo Ángel de Jesús, que está trabajando en Mafra.
0: Saludos para Ángel de Jesús de parte de su señora esposa, que de seguro se aman.
2: Un saludo para el Frijolito y el Fulgencio, pinga. Que se pongan a trabajar.
0: Póngase a pilas. Saludos, saludos. Póngase a pilas. ¡Échale, mi meni!
3: ¡Pingocha babocha! Aquí andamos escuchándote, Goldón. Gracias. Se me olvidó de ti, chiquito bebé. Gracias. Saludos en el Sin Esquinas.
0: ¡Ay, qué rico! Hasta cosquillitos me dio, perro. Ahorita regreso, tengo más saluditos del WhatsApp. Ahorita regreso con más saludos al 664-342-4488 a través de la Mejor FM 90.7. Pura calidad, pura cajeta, señores y señoras. Hoy ando con todo, y ando con tubo. Y agárrense porque llevo lumbre el día de hoy, ¿eh? Ando con ganas de jugar. Ya sabes, en la Mejor FM 90.7, ¿a dónde te llevamos, pinguita pechocha? 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Hacemos la pausa y regresamos. No le muevas. Quédate escuchando la Mejor 90.7 con más música. Más saludos del WhatsApp. 664-342-4488. Buenas tardes.
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0: ¡Échale, mijo!
14: Pinguita hermosa, preciosa, ahora que estamos en la hora de saludos. Voy a mandarle saludos al Checo, Doña Chancla, Carolastra, Moni Guerrero, al Brody, al Mopri, pero especialmente para ti, Pinguita, saludos, abrazos y besos. Al Mayo, que también anda correteando la papa. Bye, Pinguita, gracias.
0: Yo te mando un beso en el occipucio, papito hermoso, y a toda la gente. Usted que va manejando, saludos. Gracias por escuchar.

0: diga que no. Ándale, chiquilla, vámonos.
1: Hola, hola, buenas tardes. Mi tienda, pechocha, pechocha. Le mando un saludo a mi guapo, hermoso y delicioso esposo.
0: ¿A tu Juanchi?
1: Francisco, que está rumbo a su trabajo. Te lo quiero mucho. Estamos escuchándote. A la mejor 90.7 con la pingocha. Te saludamos desde el Panamericano.
0: ¡Vámonos!

0: Buenas tardes, hermoso. Feliz día del locutor. Pinguita hermosa, preciosa, el número uno en el mundo mundial y de Tijuana, la mejor. Pinguita, saludos como siempre a todos los bimberos, ya sabes, a los huecurianos nacos de esos gordos. A todos mis fans, didianos, uberianos, a la fundita de los R y, ya sabes, para todo el mundo mundial. Y las chicas del Oxxo, Pinguita, tantán. Todos los meses, en el globo, cosa.
1: Ay, desgraciadísimo. Pórtate bien, hombre. No hagas cosas malas que parezcan buenas, mijo. No te creas, Checo. Saludotes y gracias por ser fan de la mejor 90.7. Ahora sí, Pinguita, cámbiame hasta el fondo musical. Porque viene bueno, ¿eh? Viene bueno. Y nomás, iré.
2: Un sabroso para toda la banda que nos acompaña esta noche.
1: 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Bueno, más, porque tú lo dices, somos la mejor. Me voy sin garitas, de volumen power, en caliente que ni se siente, ni le muevas, ni le cambies. Quédate escuchando la mejor, porque tú lo gritas. 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
1: 5:41. Un sombrero vaquero. No sé, me acordé como de ir al rodeo al Rancho Casián. Me gustó, me gustó. Estuvo muy padre ahora que estuvimos por allá. Y ahora que viene su aniversario. Va a estar chido, hombre. Hay que ir, ¿o qué? ¿Quién me invita? ¿O quién se apunta conmigo? ¡Jalo, jalo!

0: Ranchera.
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1: Regresamos con más música mezclada, más saluditos del WhatsApp. Saludos para la Moni Guerrero. Ahorita le ponemos un saludito. 664-344-1390.

0: Pinga, buenas tardes.
1: Hola, buenas
0: saludos
1: tardes.
0: Para mi esposo Adam. Lo amo mucho. De su esposa Maricruz.
1: Eso. Echa el mijo.
2: Buenas tardes, chiquilla. Buenas tardes, Pinga. Dile a la Moni Guerrero que se ponga a trabajar, que deje de andar. Que se ponga a trabajar porque luego anda llorando ahí pidiéndole donas a los clientes.
1: Mijo, y dijo una grosería, por eso la bajéle antes, ¿eh? Échale Moni, échale Moni.
3: Esta es mi página de Moni Guerrero, que la están tirando mucho, yo. Igual, gracias, quiero agradecer a todos mis chulos que me están mandando muchos saludos, los vengo escuchando de la 90.7, la verdad que es la mejor, y saludos y bendiciones.
1: A todos, ya, Moni, ya hablan mucho, hombre, más abajo.

0: Me llegaron un chorro, espero y pasarlos todos, échale.
1: No regaña a la Moni Guerrero, amigo, no regaña a la Moni Guerrero, luego se pone a llorar, hombre, no va a parar de llorar.
0: Moni, que eres muy llorona, ¿es cierto? No lo sé, échale.
2: Pero pinga, pinga, pinga, pinga, estamos aquí en la garita de La Lamar.
0: ¡Vamos!
2: Un trafical de trafiquería de carros de carrerío. Pero ponme una música todo lo que da.
0: ¡Eso, perro! Así debe ser. ¡Saludote! ¡Échale!
3: Saludos, pinga. Saludos y felicidades, peloncito.
0: Gracias.
3: Te mando un beso en la peloncita. Saludos, gracias. Un abrazo. Que lo pases chido.
0: Gracias.
4: ¡Qué rollo, pingote, babocha! Te saludo tu compa Giovanni aquí de Delicias, vendido tortilla en chinga loca. Saluditos, saluditos para todos los que andamos corriendo la chuleta a estas horas. Así es más rápido, pinguita.
0: Así debe ser. ¡Ya ves, Moni! ¡Ya ves, Moni! ¡Póngase a llorar, Moni! Oh, que tengan un excelente inicio de semana todos los que están trabajando. Para todas las personas que van en las calafias, taxis de ruta, donde quiera que me estés escuchando, en cualquier changarrito, negocio, grande, empresa. Ey, les van un consejo, sigan escuchando más radio, nomás les voy a decir, sigan escuchando más radio, así que andamos con todo y con tubo el día de hoy. Las promociones para toda la gente que está escuchando a lo mejor 90.7, andamos a todo lo que da, luciditos, y vete con esa pinga ya de una vez, con esta. ¿Y la canción también o qué? Ah, ya, pinga, ¿ya ves cómo eres? ¿Ya ves? ¡Vete con esa! ¡Vámonos! ¡Vámonos! 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Bueno, que tengas un bonito inicio de semana, bonito lunes. Siempre, siempre una hermosa y bella sonrisa. Dibújela, hágale. Disfrute, la vida es tan corta que hoy estamos, mañana quién sabe. Así es esto, ¿eh? Hoy me pueden escuchar, mañana no lo sabemos. Te quedas con Luis Ernesto, la cumbia guerrero, lo que llega. Bonita tarde y maneje con precaución. ¡Gracias! ¡Adiós!
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2: Te diriges a la Unión Americana en San Isidro en filas normales. Hay 5 líneas abiertas, 2 horas para que cruces a la Unión Americana. Ready Lane, 10 líneas abiertas, 1 hora con 30 minutos. Sentry, 14 líneas abiertas, solo 10 minutos. Y en peatonal Ready Lane, 10 minutos con 16 líneas abiertas. En la garita de Otay, en filas normales, hay 3 líneas abiertas, 1 hora con 55 minutos. Ready Lane, 4 líneas abiertas, 2 horas. Sentry, 3 líneas abiertas, 20 minutos. Y en el peatonal, 6 líneas abiertas, solo 5 minutotes. Para los trailers en filas normales, 5 líneas abiertas, 30 minutos. Y en la Sentry o la faz de ellos, 2 líneas abiertas y solo 10 minutos. Te quedas con Luis Ernesto, la cumbia guerrero. Bonito inicio de semana. Gracias. Adiós.
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1: Ese botecito de fin de semana. ¡Ay, Pintirrín! Felicidades a todos mis hermanitos locutores. Hoy en el Día del Locutor, Día Internacional de la Locución y del Empleado de la Radio. ¡Happy Birthday! ¡Feliz cumpleaños a todos los locutores del mundo mundial! Dijo el Pato. Saludos a mi compa Edgar Flores La Pinga, que va rumbo a casita. Ah, no, creo que hoy va a jugar otra vez. Va a jugar fútbol otra vez, mi compa. ¿Y de qué manera? ¿De qué manera festeja el Día del Locutor? Pues jugando fútbol. ¡Qué belleza! ¡Qué bien se la vive mi compa Pinga, La neta del planeta. Ahora le puedes, hablando de la neta del planeta, ayer me dejé caer unas... Todavía se me hace agua la boca. 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Y yo soy de buen comer, Y no pregúntenle en La Pinga.
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¡Viva México! ¡Viva México! ¿Dónde vas a dar el grito? La pregunta de esta tarde a las 6:32 p.m. ¿Qué traemos, mi amor? ¿Qué traemos para esta tarde? Para esta tarde traemos boletos para que te vayas al partido de Padres de San Diego contra Marlins. ¿Eh? Algo bello. Y también traemos boletos para que te vayas con el Moy Bobadilla al Palenque. Un encargo y una cortesía de 90.7, la mejor FM en el Día del Locutor. Ahí está la respuesta. Ahí está la respuesta. ¿Ya la notaste? Bueno, qué bueno, dijo mi nana. Órale, pues, saludos para todos los locutores del mundo mundial, dijo el pato. Saludos para Jenny. Jenny que va rumbo a casita en el Trafical escuchando 90.7, la mejor. Y quiere boletos para el concierto de Los Temerarios. ¿Cuándo van a venir Los Temerarios, tú? No sabía yo que iban a venir Los Temerarios. Ah, pues ahorita investigo. No, yo no sabía. ¿Tú sabías? No, tampoco. Mira, la Choco tampoco sabía. No, no, no. Bueno, pero vamos a investigar, mi amor, ¿eh? Mientras tanto, ahí te va esta. ¡Ay, maldito antojo! ¡Feliz Día del Locutor! ¡Saludos para Briseida Vázquez! ¡Briseida Vázquez! ¡Saludotes! ¡Un abrazo enorme!

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11: Es lo que te digo, pues, es lo que te digo. Bueno, ya quedó. Vamos, vamos, vamos, vamos. 7:00 p.m. Vamos a la información del tráfico en las garitas internacionales. San Isidro reporta una espera de 1:40 p.m. en sus carriles normales, 1:20 en Red Lane, 10 minutos en la Sentry. No hay en el cruce peatonal, aunque usted no lo crea. En Otay, 1:25 p.m. en sus carriles normales, 1:05 en Red Lane, 10 minutos en la Sentry y tampoco hay en el cruce peatonal. ¡Qué chulada! ¡Ey, qué chulada! Oye, hablando de chulada, 664-342-4488. Muchas gracias por las felicitaciones para todos los locutores de 90.7 La Mejor. Hoy en el Día del Locutor. Usted no está para saberlo ni yo para contarlo. Bueno, ahorita se les platico. Ahorita les platico y vamos a iniciar con esta rolo. No, no, no, no, no, no, no, no, no, no, no, no. De las viejas de la cumbia, la música que llegó para quedarse.

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Ay, qué bonito, qué bonito, qué bonito. Nos acaba de llegar, nos acaban de llegar 2, 3 cafés y una bolsa de pan dulce. Muchas gracias a la maestra Gladys. Haz para acá la bolsa, haz para acá la bolsa. Mira, mira lo que dice la bolsa. Feliz día de locutor a los locutores de la tarde que me entretienen porque entro a trabajar a las 7 de la tarde y salgo de trabajar a las 7 de la mañana. Mil bendiciones para ustedes y yo escucho la mejor FM. ¡Ay, qué macha! Fíjense, eso era lo que les iba a decir. El año pasado, el año pasado yo estaba los domingos. Nos trajeron, saludos ahí al Guaycura, mis compas de la carnicería Karina. Nos trajeron buffet, loco. ¿Eh? Una charola con carne, carne asada, pollo, chorizo, quesadillas, tortillas de harina, aguacate, refrescos, papitas, pan dulce, por el día del locutor. Y otros detallitos más. De verdad se los decimos, no necesitan hacer eso. El mejor regalo para un locutor es que nos escuches y saber que de aquel lado nos están escuchando. Ahorita tenemos varias formas de estar en contacto, pero la que pega más ahorita es el WhatsApp donde ustedes hacen la radio. 664-342-4488. Hay un mensaje, una situación que se dio el día de ayer y no la voy a dejar pasar por alto. Yo les iba a contar hace ratito, pero me dijo la Choco, mejor vamos a música. Bueno, los que somos asiduos de estar en redes sociales, nos dimos cuenta que una persona se quitó la vida. Desde un puente, de los puentes nuevos, que pues decidió que esa era la mejor salida para ella y se quita la vida. Al parecer aventándose del puente. Por todos lados ahorita en redes sociales es la tendencia. Y yo siempre se los he dicho. Yo como psicólogo, porque aparte de ser locutor, aparte de ser fotógrafo, aparte de ser videógrafo, aparte de ser DJ, mucha gente no lo sabe. Soy psicólogo. Y varios psicólogos que somos comunicadores, pues siempre hemos luchado para ayudar a esa persona que hay muchas formas en que ellos se manifiestan. Hay muchos avisos que nos dan y a veces los pasamos o los normalizamos. ¿Sí o no? ¿Sí o no? ¿A esa chica se le pudo haber ayudado, Cumbia? Sí. ¿Lo pudimos haber detectado? Sí. ¿Ahorita estuviese con vida, Cumbia? Sí. La realidad es que ustedes no tienen una idea. Todos los días hay gente que se quita la vida. ¿Por qué? Porque no son escuchados, porque no son acompañados, porque nadie les hace caso, porque no tienen comunicación hacia la familia, o desde los amigos, o desde las amigas. Hoy no quiero quedarme con la boca cerrada. Hay líneas de ayuda. Y todos tenemos un compa que sabemos que anda en la depre, o anda angustiado, o trae ansiedad, y muchas de las veces lo bateamos y no lo ayudamos. Vamos a volvernos empáticos. Vamos a ayudar a la raza que está vulnerable. Vamos a hacer y que se note. No dejemos que otra persona haga esto, porque se está haciendo más cotidiano y hay que ir contra eso, plebes. Dentro de la terapia hay arte terapia, hay musicoterapia y lo más importante, hay acompañamiento. Hay que acompañarlos para que no se sientan solos, ¿ok? Ahí está el mensaje, 6643-424-88. Me pidieron esta rola desde el sábado. Perdón a mi compa Carlitos Duarte. Carlitos, ahí está tu rola. Dicen más vale tarde que nunca, pero ahí está. Vamos y venimos, plebes. ¿Qué vamos a regalar? ¿Qué vamos a regalar? ¿Qué quieres regalar? Dice la Choco que un par de boletos para el Bobadilla. Con eso regresamos. No le cambies, no le muevas. Tú lo dices, somos la mejor. ¡Súbale! ¡Qué chulada! ¡Que viva el amor! Arriba las viejas.
Dale ese pariente. Yeah.

0: 7 de la tarde con 13 minutos. Tienes razón, Cumbia. Muchas veces por no ser escuchados y por no tener el tiempo para escucharlos, pasan cosas que no quisiéramos que pasasen. Gracias, Cumbia, y feliz día del locutor, Cumbia. Saludos a la familia Pérez. Vamos con más música, más complacencias. Póngale play.
1: Buenas tardes, Cumbia. A ver si nos puedes complacer con la canción de Los Rehenes, ni el primero ni el último, por favor.
0: Llega otro mensaje, Cumbia. El Pony y la Cumbia son de lo mejor. Cumbia, nunca contestas. He querido participar en ocasiones pasadas y solo aplican el visto y me sentía discriminado. Mira, ahí está uno, ¿eh? Ahí está uno de tantos. Entonces, nosotros como comunicadores, como locutores, hay que preguntar, ¿qué necesitas? ¿Qué te está pasando? ¿En qué te puedo ayudar? No nos cuesta nada, hay que volvernos empáticos. Va para arriba, plebes. Va para arriba, raza. Tú lo dices, somos la mejor. ¡Jálese!

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1: ¡Qué chulada, loco! ¡Qué chulada!
0: Dice, un mensaje muy chulo que acaba de llegar. Dice, buenas tardes, Cumbia, tienes toda la razón. Porque simplemente hay una persona que te pide un trago de agua y lo ignoran. Uno no sabe por lo que están pasando y es una tristeza. Esa y tanto como jóvenes como adultos, que Dios nos acompañe y nos dé la sabiduría para no tomar pasos equivocados. Que tengas una bendecida jornada laboral. Gusto en saludarte, mi Cumbia. Ay, doña Alba, vieran cómo quiero a doña Alba yo, plebes. Miran cómo la quiero. Y también se da a querer la señora hermosa, preciosa. Otro mensaje, dice mi Cumbia. Ojalá todos los locutores fueran como tú. Tú sí contestas los mensajes. Los demás, no sé por qué no, me siento discriminado. No, mi rey. Bueno, es que no vamos a comparar, por ejemplo, por decir algo. Las chicas de la radio, que es cuando hay más mensajes, es cuando hay más llamadas, hay más regalos. Y pues ellas se tienen que ir de bolón ping-pong. Y a lo mejor les has mandado mensaje y pues llegan muchos. Ustedes no tienen una idea de la cantidad de mensajes que llegan. Pero no te sientas mal, mi loco. Aquí andamos echándole las ganas. Dice, hola, buenas tardes. Me llamo Francisco. Quisiera ayuda para mi ex. Peleamos mucho. De hecho, hoy me amenazó con matarse. Van muchas veces que hace la amenaza de quitarse la vida. Si puede echarme la mano, mi pinga, por favor. No soy la pinga, soy la Cumbia. Pero ahorita me pongo en contacto contigo, mi loco. No se preocupe, ahorita vemos cómo le hacemos. Saludos, Cumbia, feliz día, locutor de Charlie MX. Órale, Cumbia, no pude recoger mis boletos para los perdidos. Me los pueden catafixiar o mínimo seguir participando. Las políticas dicen que no, no sé si seas mujer o seas hombre, pero tienes que esperar 3 meses para volver a ganar, ¿ok? Ya está, gracias. Otro mensaje, Cumbia. Es verdad, uno que ve todas esas publicaciones en Face, uno puede ayudarle a la persona mandándole un puntito. La bronca es distraerlos y que no piense constantemente en eso, en lo que le buscamos la ayuda. Cumbia, tienes razón, feliz día del locutor y qué manera de que festejarlo. Órale, ya está. Susi, muchas gracias por lo que nos dices. ¿Dónde quedó el otro mensaje, mi amor? Dice, hoy es día del locutor, mi Cumbia. Saludos de parte de la profe. Profe, muchas gracias, profe. Muchas gracias. Cumbia, buenas tardes, feliz día del locutor. ¿Ya llegaron los boletos para los Cinépolis? No han llegado, mi loco. Todavía no han llegado, pero en cuanto lleguen, Civil y Sábara, la Casaya, Hakuna Matata, Auca, Kiwi, Pagua.
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0: Superestrella Cumbia, ¿te puedo hacer una pregunta? Sí, dime. Y me manda un mensaje y me dice, ¿por qué nunca regalas boletos a las personas que marcamos a la radio? Bueno, pues hoy es un día de esos. ¿Qué te parece, Choco, si regalamos este par de boletos para Moy Bobadilla por la línea telefónica? 6646, mande. No, por el teléfono, que marquen. 6083907, ándale, así de fácil. Así de fácil. Hago una pregunta, bueno, hacemos una pregunta. No, la Choco le da vergüenza. Le da vergüenza. 6083907, hacemos una pregunta, contestas bien, te llevas el par de boletos que tenemos aquí en la mano para el Moy Bobadilla en el Palenque. Gracias a 90.7 La Mejor. Cumbia, feliz día del locutor de parte de Susi. Otro mensaje. ¿Dónde quedó? Acá está, mi amor, acá, de este lado. Dice, hey, Cumbia. Dice, hola, es de parte de la profe. Hoy es día del locutor de parte de la profe. Ah, ok. Gracias, profe. Me gusta mucho que me digan feliz día del locutor. A ver, ahí está una llamada. Vamos a la otra. Ahí tenemos llamada. Hello. No, acá. Vamos a la otra. Hello.
1: Hola.
0: Hola. ¿Quién habla?
1: Mariana.
0: Mariana. Mariana, ¿para qué nos marcas?
1: Para los boletos del Moy Bobadilla.
0: Del Moy Bobadilla. Mi amor, dime qué estamos festejando hoy.
1: El día del locutor.
0: El día del locutor. ¡Ah! ¡Felicidades! Te acabas de llegar este par de boletos, mi amor.
1: Muchas gracias y felicidades al locutor. Que Dios te bendiga.
0: Y tú lo dices, nosotros somos
1: la mejor.
0: Ay, ay, ay. No vayas a colgar, mi amor, para tomar tus datos, ¿eh? La Choco te va a tomar los datos. Juan Gabriel, en 90.7 La Mejor, en este día del locutor. ¡Qué belleza, qué belleza!

0: te pareces tanto a mí, ya tienes dos hijos.
1: Que no puedes engañarme.
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0: junto con Pegado. Saludos para todos los locutores del mundo mundial de parte de mi compa Sergio. Me pidieron lo más nuevo de Natalia Jiménez. Se llama Y Punto. Saludos al compa Roger, que está cumpliendo 53 años. Ahí está con la familia en la 3 de octubre. Nomás, qué chulada la botanona que está dejando caer. Arriba Mazatlán, Sinaloa. Arriba, mi compa. Arriba Mazatlán. Oye, saludos para la profe. Dice:
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0: ¡Qué bárbaro! ¿Qué es eso?

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9: 8 de la noche en punto. Vamos a la información del tráfico en las garitas internacionales. San Isidro reporta 1:10 en sus carriles normales, 50 minutos en Ready Lane, 15 minutos en la Sentry, y no hay espera para ingresar caminando. En Otay, 1:05 en sus carriles normales, 1:10 en Ready Lane, 10 minutos en la Sentry y 5 minutos para ingresar caminando. Más información en 25 minutos. Ahora vamos a escuchar el Panda Show Internacional.

0: Buenas noches, mi gente. Qué gusto acompañarles en este lunes, ya 14 de septiembre del 2026. Quien te saluda, camisa número 25, el Panda Zambrano. Y estamos al aire a través de la estación número 1 del Regional Mexicano, La Mejor FM. Y también por la aplicación de Claro Música, quieras tu bromita. Mensajito vía WhatsApp al 5599-0PANDA. 5599-0PANDA. Si estás en los Estados Unidos, el área es el 945-223-9850. Si te parece, en este lunes arrancamos con diversión. Y estoy con César. Hola, César, buenas noches.
1: Buenas noches.
0: ¿Cómo andas, campeón? ¿Qué estás haciendo?
1: Bien, aquí, regresando a casa, pandita.
0: Ándale, ¿qué tal tu día? ¿Complicado o qué onda?
1: Muy bien, pandita. Salimos a trabajar temprano y fuimos a jugar un partido de fútbol y ya venimos para la casa.
0: Órale, o sea que saliste tempranito y te fuiste a rock and rollear un rato.
1: Sí.
0: ¿Y dónde juegas fútbol? ¿En fútbol rápido, en llanero, en un lugarcillo? ¿Cómo?
1: Fut 7 ahí en la alberca olímpica.
0: Platícame tu bromita, ¿para quién?
1: Pues mira, va a ser para mi mamá, pandita.
0: ¿Que se llama cómo, la Jechu?
1: Fabiola.
0: Fabiola, ¿y qué bromita para Fabiola?
1: Mira, no tenemos la factura de original del coche.
0: ¿De cuál carro?
1: Del mío.
0: Ah, ok, tú tienes un carrito, ¿qué año es?
1: 2013.
0: Ok, ¿qué color es?
1: Azul cielo.
0: Ok, ¿y cómo que no tienes la factura original?
1: No, pandita, cuando nos lo vendieron, después lo quisimos dar en enganche en una agencia y pues nos dijeron que la factura no era la original.
0: Ahora, o sea que lo compraron de segunda mano en algún momento.
1: Sí, y pues ya nos dimos cuenta años después.
0: Wow, ¿y qué, la supuesta factura que les dieron, qué es? ¿De una agencia o cómo?
1: Pues pues es la factura, pero dicen que el sello no es el original.
0: Anda, ¿y esto lo sabe tu mamá?
1: Sí, lo sabe ella. Entonces ella me ha dicho que yo cuide mucho el coche, que maneje bien, que no lo vayan a meter al corralón porque no lo vamos a poder sacar. Porque si no, no lo vamos a poder sacar.
0: Oye, ¿y quién compró el carro? ¿Tú o tu mamá? ¿O a nombre de quién está? ¿O cómo está el
1: negocio? Pues mira, está a nombre de ella.
0: Ok.
1: Ella lo compró, te digo que de segunda mano.
0: Uh-huh.
1: Y pues yo en ese año, pues yo estaba más chavito, yo pues no sabía.
0: Ok.
1: Entonces, pues ahora sí que nos enteramos apenas hace como un año y medio, dos años, de que la factura no era la original. Pues okay. Ya nos decidimos quedar con el coche ya para siempre, ya tampoco lo queremos vender para que no tener problemas.
0: Ok, entonces lo van a quedar. Entonces, tienen este problemita y este pendiente de que la factura no está original. Oye, ¿y la tarjeta de circulación está al corriente?
1: La tarjeta de circulación está a nombre del que nos lo vendió anteriormente. Nos pedían $1,000 para cambiarla a nombre de mi mamá, pero pues no nos quiso pagar.
0: Ok.
1: Y en que ahí te va, pandita. Yo quería hacer la broma antes porque a mí me habían robado la placa. Entonces, okay. Ahorita ya nos pusieron las nuevas placas y ya tenemos nueva tarjeta de circulación. Pero pues ahora la broma va a ser con la factura.
0: Ok, perfecto. Entonces la factura no es la original. Oye, ¿y debes ahí, no sé, multas o algo?
1: No, pues al parecer no, pandita. Ahorita creo que nada más me toca la verificación, pero pues no la he sacado.
0: Ah, ok, pero digamos, ¿el carro o la factura está a nombre de tu mamá o no sé cómo está el negocio, pero el carro es tuyo?
1: Sí, yo lo estoy ocupando porque ella tiene otro coche y pues a mí desde hace año y medio pues me lo dio para que yo lo usara.
0: Bueno, ¿y de qué se trata la bromita entonces?
1: Pues mira, la bromita se va a tratar de que... pues yo me estacioné en un lugar que no debía y se llevaron el coche al corralón.
0: Soquito, Loki, no, pues hay que inventarle, papá, ya qué tanto vas a ver. Mira, tenemos el match que está chidísimo en el cual sabe tu mamá que no tiene la factura original. Ajá. Entonces, pues ubica un lugar, te pusieron la araña, ok, te llevaron el carro al corralón. ¿A qué corralón? ¿En qué zona le ponemos?
1: Pues yo decía que por Santa Fe, que lo estacioné por Polanco.
0: Perfecto, se lo llevaron a Santa Fe. Estás ahí en el problema. ¿Cuánto te están cobrando supuestamente por la multa y todo?
1: Yo decía que unos 1,400 por día, ¿no?
0: 1,400. Ah, ándale, que porque te aparte de todo, si no sacas el carro van a ser 1,400 por día. Y ella se tiene que presentar prácticamente con esta situación, pero aparte la problemática es que la tarjeta de circulación no está a nombre ni tuyo ni está a nombre de ella. Entonces la problemática...
1: ahí vas a entrar tú y le vas a pedir que tiene que traer la tarjeta, la factura original, y pues ahí te va a decir, yo creo que ya, pues no la tengo.
2: Ok, bueno, entonces entras tú, primera parte, bien preocupado. Oye, ma, pues fíjate, si te llega a preguntar dónde habla, le dices que estás hablando ahí de la oficina, porque como estás en Santa Fe no tienes buena señal. Si te llega a preguntar, oye, ma, fíjate que tengo un problema, le haces la explicación, arrastraste, fuiste, si quieres decir el partido de fútbol, lugar prohibido, se, de repente no encontrabas el carro. Le haces esa historia que no lo encontrabas, pensaste que se lo habían robado, te ayudaron los cuates y resulta que está en un corralón en Santa Fe. Entonces quieres pagarlo, pero el problema es que para poderlo sacar piden tarjeta de circulación vigente, no multas, verificaciones que estén al corriente y factura original. Ya hablé con la persona, pero mira, mamá, cómo le hacemos y vamos a provocar de una forma original, de una forma normal que ella pida hablar con esta persona, ¿ok? Pues vamos a pegarle, vamos a ver cómo reacciona. Las bromitas están en el Panda Show.
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4: 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Somos tu fan número uno.
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2: Listo, vas.
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9: Bueno.
1: Bueno.
9: ¿Qué pasó?
1: Mamá. Oye, ¿estás en la casa?
9: Sí.
1: Oye, pues mira, no te quería decir, pero...
2: Necesito que me presente su credencial.
1: Necesito de que me ayude.
2: Dos copias fotostáticas, por favor.
9: Es que... ¿Qué pasó?
1: Es que estoy en un corralón de Santa Fe.
9: ¿Por qué?
1: Pues es que fui a Polanco al cine y pues cuando salí ya no había el coche... Y pues yo es que le llamé a la policía y pues se presentaron ahí. Y pues me empezaron a decir que se habían llevado el coche al corralón porque estaba en un lugar reservado.
9: Bueno.
1: Bueno.
9: ¿Qué pasó? ¿Dónde estás?
1: Pues es que ya les dije que estoy en un corralón de acá de Santa Fe.
9: ¿Por qué?
1: Pues porque me metí al cine, pero me dicen que me estacioné en un lugar que no debía.
9: ¿Y luego?
1: Pues se trajeron el carro para acá, para Santa Fe, en un corralón.
9: ¿Cómo que hasta Santa Fe?
1: Pues es que yo estaba aquí en Polanco, estaba en un cine.
9: O sea, ¿no viniste a jugar?
1: No, no fui.
9: Si me está diciendo Giovanni que sí viniste, ¿sí?
1: ¿A dónde?
9: ¡Cállate!
10: No me calles, vino que estás de idiota.
9: ¿Qué pasó?
1: Pues te digo que me metí al cine, pues ya cuando salí, pues habían llevado el coche y la llamé a la policía. Pues me dijeron que se lo llevaban a corralón de Santa Fe. Ya estoy aquí desde hace rato.
9: ¿Y ahora?
1: Pues es que yo traté de hablar con el señor, pero pues ahora sí que... No, no se deja. Me quieren cobrar 1,400.
9: ¿1,400?
1: Pero pues por día, pero pues, o sea, yo también los traigo.
9: Pues sí, hijo, parte... pero pues es que te he dicho siempre, mételo al estacionamiento.
1: Pues sí, pero pues me están pidiendo ahorita la factura, y me están pidiendo la tarjeta y que todos los papeles estén en regla de las verificaciones sin multas.
9: No, es que el problema va a ser eso, que las multas que tengan aquí, esas sí no las van a querer cobrar y van a ser un dinero, pero es lo mismo que te digo, siempre mételo al estacionamiento cuando estés así y no quieres hacer caso. ¿Crees que el dinero se está fabricando y nosotros lo podemos hacer de cualquier cosa? ¿Eh? A ver ahorita cómo le vamos a hacer.
1: Pásame a mi mamá, porfa.
9: ¿Pero para qué la quieres hablar con él?
1: Pues para saber que ella con quién hizo las placas y todo eso.
9: Lo de las placas no tiene nada que ver, César.
1: Pues entonces, ¿qué hago?
9: Aquí el problema es hacer cómo sacar el carro del corralón, pagar todas las multas que tenga. Uh-huh. Y aparte de eso, ver que no haya problemas con lo de la factura.
1: Pues sí, yo lo sé, pero pues pásame a mi mamá, ¿no? Para que a ver si puede hablar con el señor. Bueno.
9: Yo lo explico.
10: ¿Qué quieres?
1: Oye.
10: ¿Qué?
1: No te puedo pasar al señor este para que hables con él.
10: No, Alberto, yo te lo dije, eres un imbécil.
1: Bueno, ¿eh? ¿Por qué?
10: Te lo dije.
1: Nada más habla con él. Pues,
10: ¿qué voy a hablar con él, Alberto? Dime.
1: Pues nada más dile ahorita a ver cuánto dinero puedes juntar y ya te lo traes.
2: Mira, aquí está listado todo lo que se necesita, factura original, no multas.
1: Nada más te traes los papeles, la factura, tarjeta de circulación. Bueno, la tarjeta la traigo yo acá.
10: ¿Con quién estás, Alberto?
1: ¿Mande?
10: ¿Con quién estás?
1: Pues estoy aquí con Dani.
10: Alberto, ¿en dónde estás?
1: Aquí en Santa Fe, en el corralón de Santa Fe. Pero pues me prestaron el teléfono porque a mí ya se me acabó la pila. Pues estoy llamando de aquí, el corralón de aquí. Dani también no trae pila.
10: ¿Y cómo veniste a jugar?
1: ¿Cómo?
10: ¿Cómo veniste a jugar?
1: Es que yo, ahí está Dani, le dijo a Giovanni, pues para, o sea, ya llevo tiempo yo aquí, pero le dije a Giovanni que te dijera que sí, que a jugar. Es que ya llevo yo aquí.
10: ¿Por qué mientes, Alberto?
1: Pues es que yo traté de hablar aquí con el señor este, pero pues no, así que no afloja tantito y pues ya no me quedó otra más que pues decir la verdad.
10: Sí, Alberto, tú sabes que no hay dinero, que nos tuvimos que salir del departamento porque no tenemos ni para la renta, no hay trabajo.
1: Sí, yo lo sé, pues te pasa el señor este para ver cuánto te dice, a ver cuánto te pide o algo, y si no, pues ya no traigo
10: señor?
1: La factura.
10: Dime qué señor es.
1: Pues el señor que está aquí en el corralón.
10: Dice tu papá que le mandes la ubicación, que va para allá. Va a pedir ahorita un carro prestado para ir y llevar los papeles.
1: Pero primero habla con él. Quiere saber quién es el encargado del coche. ¿A nombre de quién está el coche?
2: A ver, acláreme una cosa. ¿Por qué la tarjeta de circulación está a nombre de una persona? Me está mencionando que la factura está a nombre de otra. ¿Cómo está la situación de este vehículo?
10: No. Él no sabe, señor. Buenas noches.
2: Buenas noches, licenciado Portillo del Corralón, Los Canarios, acá en Santa Fe. Buenas noches.
10: Buenas noches.
2: Mire, trajeron la unidad 011-45 procedente de Polanco, un vehículo mal estacionado en lugar prohibido, le pusieron la araña, tiene que pagar la multa de $3,200. Le estaba explicando aquí al joven 1,400 cada noche que se quede en el corralón. Necesito que me traiga, por favor, para poder liberar el vehículo, factura original, tarjeta de circulación vigente, no adeudo de multas y verificaciones al corriente para que podamos hacer el trámite.
10: Por favor,
2: necesitamos todos esos documentos, credencial de lector original, todo en 5 copias, por favor. Pero me estaba mencionando que hay un problema en la factura, no le entiendo, está muy nervioso. Podría explicar,
10: no,
2: por favor.
10: No, él no sabe nada.
2: ¿Usted me puede aclarar esta situación?
10: No, sí, o sea, yo tengo los papeles bien.
2: ¿Quién es usted? ¿Quién es Gabriel?
10: El señor que me vendió el carro.
2: ¿El nombre de la persona que está en la tarjeta de circulación?
10: Sí, sí.
2: Porque viendo las verificaciones está a nombre de César, pero necesito la factura y me está explicando. ¿Me está explicando?
10: ¿Las verificaciones?
2: Son las que me está presentando.
10: Ahorita voy para allá, señor.
2: Bueno, entonces necesito que me traiga todos los documentos en original y 5 copias. Le comunico aquí a la persona. ¿Le hablan?
10: Gracias.
1: Bueno.
10: ¿Y por qué dices que las verificaciones están a tu nombre, Alberto?
1: Pero pues no me ayudaste, le tenías que haber dicho.
10: Por eso, ¿por qué dices que las verificaciones están a tu nombre? Dice carro.
1: El carro, necesitamos la factura.
10: Sí, César. Ya lo lleva tu papá todo para allá, estoy sacando los papeles.
1: Ok. ¿En cuánto tiempo llega?
10: Pues no sé lo que haga de aquí, hasta dónde estás exactamente, mándame la ubicación.
1: Desde aquí, ahorita te la mando por WhatsApp, o sea que si me prestan un cargador ahorita.
10: Órale.
1: Ah, pero oye, ¿qué vamos a hacer con lo de la factura?
10: ¿De qué hablas de la factura, Alberto?
1: Ahorita no me están escuchando, pero pues tú y yo sabemos que pues, no es original el sello.
10: Oye, Alberto, cállate el hocico de perro maldito que tienes.
1: Ya sí, pero cállate. Creo que ya se dieron
10: hablas
1: cuenta.
10: Ya cállate.
1: No, pues yo no estoy diciendo nada.
2: ¡Cállate el hocico de perro! Que
1: ¡ya ves, manita! ¡Así de mal hablar a mi mamá, palita!
2: Oye, ¿y si tienes hocico de perro o no?
1: ¿Quién sabe, palita?
2: Oye, ¿con quién estás? Que ahí escucho ruidos. ¿Con quién
1: estoy
2: estás?
1: Estoy con mi novia aquí, palita. Oye, que le dije yo a mi novia que le iba a hacer una broma a mi mamá, ¿desde cuándo?
2: Oye, ¿y tu novia conoce a tu mamá?
1: Sí, sí la conoce, palita.
2: Ya sé, vamos a cerrar la broma con tu novia. Mira, muy sencillo. Señora, ¿cómo se llama tu novia?
1: Dania.
2: Señora, buenas noches, habla Dania. Oye, una pregunta, disculpe, ¿no se encuentra César con usted? Porque lo estoy buscando y no lo encuentro.
1: Oye, palita, pero se supone que Dania le dijo al novio de mi prima que sí fui a jugar.
2: ¿Y qué tiene que ver eso?
1: Se supone que ella me está encubriendo.
2: Ah, a ver, échamela.
1: A ver, te la paso.
2: Échamela. Danielita.
10: ¿Hola?
2: Oye, ¿cómo estás, mija?
6: Bien, gracias.
2: ¿Qué se siente tener un novio con hocico de perro?
6: No, ay, no, de verdad, yo le dije que no hiciéramos esto.
2: Oye, ¿cuánto tiempo llevas de tratar a tu suegra?
6: Ya un año.
2: Bueno, pues cierra tú la bromita para que sienta lo que es el rigor, ¿no? Mira, mira, muy sencillo, va a ser así. Vas a entrar así muy mustia como te escuchas. Señora, buenas noches. Disculpe, no estará con usted, porque tú no sabes nada. Y no estará con usted, César, porque fíjese que no lo encuentro. No me contesta, ¿no? Y ya, esperas que te responda, que sí, que no. Yo creo que te va a decir que igual se lo llevaron al corralón. Y tú, ay, no, pues por favor... si llega a hablar con él, dígale que me llame porque estoy preocupada. Y en ese momento le vas a decir, ah, señora, ya me está mandando un mensaje a mi teléfono. Me está haciendo una pregunta, quiere que se la diga y ya le dices cómo soy el panda. ¿Okay? Okay. Y así la terminamos.
6: ¿Qué teléfono le vamos a marcar?
2: Va a ser de un teléfono privado y le dices que hablas de tu casa. ¿Ok?
6: Ok, sí.
2: Sí, ¿de dónde me habla? De mi casa, señora. Y ya. Okay. Listo, vámonos, marcamos. La broma se pone buena. Escuchas el Panda Show.
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2: Acaríciale el hocico de perro a tu novio. Vas. Seria, será mustia, mustia, mustia. Vas.
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14: Bueno.
6: ¿Bueno?
14: ¿Sí?
6: Hola, señor Johnny. Soy Dania.
14: ¿Qué pasó, Dania?
6: ¿Sabe dónde está César?
14: Dania, o sea, ¿no estás con César?
6: Bueno, ¿se me puede pasar a su... a Fabi?
14: A ver, Dani, ¿no estás con César?
6: No. Yo estoy aquí en mi casa.
14: ¿Y por qué me estás hablando de un número privado?
6: ¿Mandé?
14: ¿Por qué me estás hablando de un número privado?
6: Es el de mi casa.
14: ¿Sí? No, ahorita te marco, Dani. Déjame hablar con César, deja buscarlo.
6: Es que estoy buscando a César.
14: Por eso, déjame buscar a César. Ahorita yo lo encuentro y ahorita yo te marco.
6: Ay. Ah, bueno, ya me está mandando mensaje. ¿Le pongo así que todo bien?
2: ¡No manches, qué grosero tu suegro! ¿Será porque tiene hocico de perro?
6: Es que ya César ya le está llamando a su abuela.
2: ¡No manches! Ok, comunícame, César. ¡César! ¡César!
14: ¿Qué pasó, Pandita? ¿Qué pasó, Pandita?
2: Vámonos, pa'l cierre, te colgó el teléfono y dices, mamá, estoy marcando y está ocupado. Oye, ¿qué vamos a hacer? ¿Vienes? ¿No vienes? ¿Qué vamos a hacer? No digo nada. Vas a presentar la factura, pero pues si nos cachan eso va a ser penado. Obviamente tú ya estás solito, ¿ok? Y ya le dices, oye, tengo que decirte una cosa, ¿cómo soy el Panda Show? ¿Ok?
14: Ok.
2: Listo, órale, pero que a ver si no contesta el papá con hocico de perro, porque se ve que está...
14: ¡Ups! Ay, que todos se meten, Pandita.
2: Ya me di cuenta, ¡qué familia, qué familia! Marcamos en calientito.
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15: Panzón, mándame saludos para Celaya, Guanajuato, donde se duermen dos y amanecen cuatro y ya sábanas pa' qué cobijas, Panzón. Ahí me saludas a tu jefa, diré que en esta semana voy a verla. Ok, bromas, excelente, Panzón.
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2: Ok, es la familia hocico de perro. Vas.
14: Bueno.
16: Bueno.
14: Oye, ¿qué onda? Le estoy llamando a mi mamá, pero está ocupado.
16: A ver, César, ¿por qué no me contestas el teléfono?
14: ¿Cómo?
16: ¿Por qué no me contestas el teléfono?
14: Pues porque no lo tengo yo, está en el coche.
16: Dime, ¿dónde estás?
14: Estoy aquí en un... aquí se llama Reflex... no. Es Corralón de Canario, Santa Fe.
16: Ok. Dile, por favor, que te pueden dejar pasar a recoger tu teléfono. Y me mandas su ubicación rápido.
14: Ok, ahorita pues déjame ver porque no sé dónde tienen el coche. Yo estoy aquí en las oficinas. Oye, pero pasa a mi mamá, ¿no está mi mamá?
16: Pues César, ¿para qué quieres hablar con tu mamá?
14: Pues no sé, pues es que tú me estás gritando mucho.
16: No, que... habla, pásame, dime dónde estás.
14: Estoy aquí, Refaccionaria Canarios.
16: ¿En qué?
14: Corralón Canario, Santa Fe.
16: Corralón Canario de Santa Fe. Ok, voy para allá.
14: Es que no tengo la dirección, estoy adentro de las oficinas.
16: Es que tú no tienes por qué estar adentro de las oficinas, salte inmediatamente de ahí.
14: Perdí el teléfono, papá.
16: ¿Qué?
14: Ya di el teléfono a mi mamá.
16: No, no se lo voy a dar a tu mamá, hoy estoy hablando contigo.
14: ¿No ha marcado Dania?
16: Ya también, ¿por qué dices que estás con Dania y a la mera no estás con ella?
14: No, pues es que sí fui al cine, pero pues es que también hay algo que quiero decirte. Oye, bueno.
2: Ya te colgó, ¿no?
14: Ya me estoy llamando.
2: ¿Tu papá?
14: No, mi abuela, yo creo que ha de estar ahí con ella.
2: Ok, bueno, pero espérate, aguántate tantito. A ver, ubícate bien. Estás en el corralón, no en la refaccionaria.
14: Ah, okay, sí, está bien.
2: Aparte has tenido muchas contradicciones. A tu mamá le dijiste que se acabó la pila. A tu papá que lo dejaste en el carro. O sea, bueno, entonces le vas a decir, si podemos contactar a tu mamá, le dices que se quedó en el carro, ok. No, que se te había acabado la pila, pues es que lo dejé conectado ahí y no me dejan pasar por él, ok. Entonces, estás en el corralón y estás en Santa Fe. ¿Sale?
14: Ok.
2: A ver, está marcando, es tu papá. Entro yo. Licenciado Portillo, Corralón 24, Canario Santa Fe. Buenas noches.
11: Sí, hola, muy buenas noches.
2: Buenas noches.
11: Quisiera ver si me podría dar la ubicación del corralón.
2: Sí, ¿con quién tengo el gusto?
11: Con Juan Carlos Servidor.
2: ¿A sus órdenes para qué requiere la ubicación?
11: Mire, lo que pasa es que parece ser que se llevaron el carro de mi hijo allá al corralón. Entonces, quisiera ver si me puede dar la ubicación para poder ir a recuperar el carro.
2: Ah, sí, ¿usted es el familiar del joven César que está aquí con nosotros?
11: Sí.
2: Del vehículo 2013. Sí, mire, si gusta anotar, por favor.
11: Sí, permítame un segundito.
2: Sí, claro. Sí, señor, no. Mire, para que usted pueda recoger el carro rojo, pero se necesita forzosamente una credencial de lector. Si usted no me presenta la credencial de lector, es imposible, porque ¿cómo se puede identificar?
11: Son los trámites que nosotros...
2: Sí, permítame un segundo, por favor. No, pero ahorita va a ser imposible. Tráigame su credencial de lector y con todo gusto. Bueno, licenciado Portillo, dígame.
11: Sí, ¿me puede dar la ubicación, de favor?
2: Ah, es con quien estaba hablando. Sí, mire, es calle Canario...
11: Calle Canario.
2: Sin número, en la colonia Bellavista, en Álvaro Obregón, aquí en Santa Fe.
11: Calle Canario, sin número.
2: Sin número, colonia Bellavista, Álvaro Obregón, en Santa Fe.
11: Bellavista.
2: Bellavista, Bellavista.
11: ¿Bella?
2: Bellavista, sí.
11: Bellavista, con Santa Fe.
2: Es correcto.
11: Se lo llevaron al corralón el carro, ¿en qué ubicación?
2: De Polanco. Lo trajeron de Polanco, el licenciado Sánchez, permítame, lo recogió, es el recibimiento, y el oficial me envió la unidad 011-45 de esa jurisdicción, y aquí corresponde.
11: Ok, disculpe, ¿me puede decir cuánto sería la multa?
2: Mire, la multa son 3,750, son 1,400 por cada noche, tiene que traer lo que es factura original, tarjeta de circulación, no adeudo de ningún tipo de multa. Y verificaciones, obviamente, que estén actualizadas.
11: Ok. ¿La multa por estacionarse mal o por qué fue...?
2: Mire, son 3,750 por estacionarse mal. Aparte, también, no tengo ahorita el dato, pero le pusieron araña. Eso también tiene un costo por habérsela retirado. Y son 1,400 pesos por cada día que esté aquí en el corralón. Sí. Por la hora va a tener que pernoctar aquí, entonces súmele otros 1,400. Si usted libera el día de mañana, eso van a ser 2,800 más la multa, más la quitada de la araña. Serán más o menos aproximadamente unos 5,000-6,000 pesos. ¿Sí? Se puede pagar con tarjeta de crédito, débito o en efectivo.
11: Okay. Ahorita puedo ir para allá para platicarlo y ver con usted lo...
2: Sí, nosotros estamos abiertos 24 horas, pero solamente las entregas son en horas hábiles de 8 a 7, 8 de la mañana a 7 de la noche, pues eso ya pasó, ya pasa de la hora, entonces podría venir con todo gusto, nosotros trabajamos aquí 24 horas, pero hasta mañana sería liberado el vehículo, en caso que presente todos los documentos. Le decía a la persona, creo que hablé con su esposa, la persona con la que hablé, o no sé, fue una fémina, todo tiene que ser original y 5 copias.
11: Okay, voy para allá, gracias.
2: Sí, bueno, señor.
11: Sí.
2: Aquí está el señor César que quiere hablar con usted, se lo comunico.
11: Sí, gracias.
14: Gracias, señor. Me disculpa. Bueno.
11: Bueno, ¿qué pasó?
14: ¿Qué pasó? ¿Ya vienes para acá o qué?
17: Ya ahorita yo voy para allá, Oscar. Nada más quiero un favor. De donde estés en una oficina o donde estés, salte a la calle y ahí esperamos.
18: Ok, ahorita yo me salgo de aquí.
17: Hola.
18: ¿Puedo hacer una pregunta?
17: Sí, dime.
18: Quería decirte que cómo se siguen las bromas del Panda Show, que es una broma, papá.
19: ¡A toda máquina!
2: ¡Señores, en las bromas del Panda Show! Es una broma de su hijo, el hocico de perro. ¿Cómo te digo? O sea que usted es el papá... ¿Es tu hocico de perro? Es una bromita de César. ¿Cómo se llama tu papá, César?
18: Juan Carlos.
2: Juan Carlos, buena noche. ¿Cómo está?
18: Sí.
2: Juan Carlos, ¿por qué tan serio, Juan Carlos? Juan Carlos.
18: Sí, buenas
2: noches. ¡Ay, espérate, Fabiola! Estamos chupando, tranquilos, es una broma del nene, del hocico de perro. A ver, tranquiliza a tu familia, César, habla con ellos.
18: Bueno.
20: Sí, buenas noches.
18: Soy yo, papá, es una bromita.
20: Tu mamá se pone bien loca y por eso es de que estamos así.
2: No, ver, no, loca no creo, lo que le sigue. Mis respetos, Juan Carlos, no sé cuánto tiempo lleve con la fiera ahí, de unión, pero mis respetos. ¿Cuántos?
20: 27.
2: 27, con razón, esa actitud y esa voz de tristeza. Está cañón. Oiga, ¿nos podría pasar ahí a Fabiola o no?
20: Claro que sí, esperemos que no haya grosería.
2: Eso espero, eso yo también espero. Preparados con el delay, por favor, preparados.
21: ¿Qué quieres?
2: Fabiolita.
21: ¿Qué quieres?
2: ¿Podrías decirle otra vez a tu hijo cómo le dijiste hocico de perro, por favor?
21: Es un
2: ¡Oh, espérate! Oye, Fabiolita. ¿Y por qué tienes ese carácter tan ácido, Fabiolita?
21: No, aquí la que manda soy yo.
2: Ah, tu viejo dijo que llevas 20 y tantos años de casados, ¿ah?
21: 27,
2: pero supongo que estás malco. ¿Cómo le dices a tu mamá de cariño, César?
18: Fabi, mi amor. Ah,
2: bueno, dile por qué la bromita, ándale.
18: No, pues es que escuchábamos las bromas desde hace años, desde que yo era chico, y pues yo dije, le voy a hacer una broma cuando ya esté grande.
2: Mira, ¿qué edad tienes?
18: 24.
2: Pero te quedaste atrapado en los 14, papá. Neta, estás bien, tarima, pendejo. Familia, díganme cómo se oye el Panda Show.

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9: Haciendo un ejercicio de honestidad, nos la podríamos pasar horas buscando en el diccionario mil y un maneras de suavizarte el mensaje que a continuación pretendemos transmitirte. Mira que el gordito terror de los resortes es especialista en darle vuelta a las cosas. O como dice mi abuelita,
10: dorar la píldora.
9: Para que sus melódicas cuerdas vocales no lastimen a su interlocutor. Incluso cuenta la leyenda que en la escuela le decían pandita eufemismos Zambrano. Pero en pro de la brevedad y tomando en cuenta lo caro que es el tiempo aire en esta frecuencia, trataremos de eliminar toda la paja para ir directo al grano. Y aquí vamos. Sí, resulta que... Vaya, no sé cómo decirlo, es que... ¿cómo expresarlo? No me lo tomes a mal. Es en buen plan, digamos que es una crítica constructiva. Recuerda que lo que no te mata te hace más fuerte. Y nos gustaría manifestarte sin perder la cordialidad que... El Panda ya está harto de que le pidan saludos en su Twitter. En el Panda Show no se envían saluditos mensos y fin del tema. Aclarado el punto y ya en confiancita, recuerda que estamos para servirte y tus deseos no son órdenes para nosotros, pero fingiremos de vez en cuando que sí.
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13: Y bueno, mi gente, estamos de regreso con ustedes en este septiembre 14 del 2026. Toda la diversión la encuentras aquí, a través de La Mejor FM. Estamos en cadena y también por la aplicación de Claro Música, que eres la tuya. Entra al pandazambrano.com y ahí encuentras toda la información. Estoy en Acapulco, donde estoy por La Mejor FM. Ahí está Marcos. ¿Qué óvole, Marquito? Buenas noches. ¿Cómo estamos, papá?
14: Pues todo bien, gracias a Dios,
13: Oye, ¿y eres nacido ahí en Acapulco, carnal?
14: Ajá, sí.
13: ¡Qué chido! ¿Para quién la bromita?
14: Pues le vamos a hablar a mi novia.
13: Ándale, la novia. ¿Y cómo se llama tu novia?
14: Mago.
13: Oye, ¿y cuánto tiempo con tu peor es nada?
14: 5 meses ya, para los 6.
13: ¡Qué padre! ¿Qué bromita para ella?
14: Pues la broma va a ser que tú vas a ser mi ex-suegro.
13: ¿Tu ex-suegro? ¿Si ella fuiste casado? Ah. ¿Cómo está el asunto?
14: No, pero pues ella se enteró que tenía una chava. Bueno, ella sabe pues que es mi ex, pero pues la vamos a meter en mi vida, pues.
13: Pero ¿de qué se trata, Marquito? Yo voy a ser tu ex-suegro. ¡Y explícame!
14: Mira, tú vives en México, se supone.
13: Ok, yo vivo en México. ¿Y después qué pasó?
14: Hace rato tú me marcaste a mí diciéndome que, pues, tu hija está embarazada. Su hija se llama Chofi.
13: Ah, la Chofi está embarazada. Yo vivo acá en México, pero soy de Acapulco.
14: Ándale.
13: Sí, ¿y cuánto tiempo lleva embarazada mi Chofi o qué?
14: Pues tú pon el mes, tú dime.
10: Pues no sé, pues ¿te parece 3 mesecitos o no?
14: 3 meses, vale.
10: 3 mesecitos. Bueno, y yo al suegro le voy a decir, ¿está embarazada la Chofis y luego qué?
14: Ajá, mira, tú vas a decir que está embarazada la Chofis y pues que, pues con el único que anduvo fue conmigo.
10: Ajá.
14: En Acapulco.
10: ¿Y luego?
14: Y vas a decir que pues me vas a mandar a traer porque pues la neta me tengo que hacer cargo.
10: Oye, pero a ver, dime una cosa. Supongamos y pongamos este tema en un terreno real.
14: Ajá.
10: O sea, ¿realmente el suegro le hablaría a la novia, que es la novia? Si fuera la esposa, todavía digo, bueno, porque hay algo con más fundamentado, pero ¿le hablaría el suegro a la Magos para decirle, oye, pues la Chofis está embarazada?
14: ¿Eh? No, pues para reclamarle, porque bueno, tú te enteraste que yo andaba con ella.
10: Y, ok.
14: Desde México.
10: Pero, ¿y luego qué pasa?
14: Y pues, que le vas a decir que, pues, que es para mí. Ella te va a decir, no, pues soy su novia, va a decir, ¿no? Pone.
10: ¡Chale!
14: Ajá, y esa va a ser la broma, a ver cómo se pone. Y luego tú vas a sacar y vas a mandarme por doble línea, pues.
10: Por doble línea.
14: Dime una broma, más o menos.
10: Pues lo mismo, pero así al revés, compadre. O sea, exactamente lo que estás planteando. Pero al revés, no seas babas.
14: ¿En serio?
10: Agüegüete, compadre. Ahí le platicas, le confiesas lo de la Chofis, lo que está pasando.
14: Okay.
10: Y lo que vamos a hacer también es que yo voy a estar al pendiente y de una forma orgánica puede entrar el papá, armamos la rebambaramba y aquí manejamos el tema de la traición con la Chofis. ¿Cómo ves, mi rey?
14: Dale.
10: Órale, pues vamos a pegarle, señores, en directo desde el Panda Cool Center en este lunes. Las bromas están en tu show.
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15: Un saludo, mi panda, toda la racita del Panda Show desde San Francisco del Rincón, de tu compa el Jarias. 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
10: Acción.
16: Bueno,
14: oye.
16: ¿Qué pasa?
14: Mi amor, soy yo, Marcos.
16: Sí, ¿qué pasa?
14: Oye, ¿te acuerdas que te marqué hace rato?
16: Sí.
14: Es que tengo una bronca bien pesada, mi amor, ¿cómo la ves?
16: ¿Qué pasa?
14: Es que lo que pasa que, pues, me habló mi ex-suegro, pues, el papá de Chofi.
16: Ajá.
14: Y pues, ¿adivina qué?
16: No sé qué.
14: Está embarazada.
16: ¿Qué?
14: Sí, 3 o 4 meses, no sé la verdad.
16: No, mamá, no.
14: Es que, mi amor, es que me tengo que ir a México a responderle. Tengo que hacerme cargo del bebé.
16: Marcos, no puede ser posible, tú me hiciste todo esto a mí.
14: Mi amor, pero es que yo no sabía, yo pensaba que no, nada que ver con ella, pero...
16: ¡Tú me hiciste esto a mí, Marcos!
14: No, mi amor, no es eso, mi amor, no es eso. Yo te amo. Mago, por favor, escúchame.
16: ¿Qué quieres que te escuche? Dime.
14: Es que, mira, es que así pasaron las cosas, yo no sabía, yo nunca pensé que iba a pasar esto. Yo te amo a ti, tú bien lo sabes.
16: Ay, sí, así me lo demuestras.
14: No, mi amor, es que yo te amo a ti, te lo juro.
16: ¿Y ahora qué quieres que yo haga? ¿Que te aviente para arriba o para abajo, que te felicite o qué?
14: No, mi amor, es que no sé cómo hacerle. Tú dame una solución a este problema.
16: ¿Te vas ahorita para allá? ¿Qué quieres que yo haga?
14: Pues tú dime.
16: Esto lo tenemos que arreglar ya.
14: ¿Ahorita? No, mi amor, ya me tengo que ir, me mandaron a traer.
16: Marcos, eres un desgraciado. Ya no quiero saber nada más de ti.
14: No, mi amor, no digas eso. ¿Te acuerdas que tú dijiste que íbamos a estar juntos hasta la muerte?
16: Sí, ¿y cómo le vamos a hacer, Dime.
14: Pues, ¿cómo le vamos a hacer? Tú dame una solución. ¿Quieres que regrese?
16: Sí, eso es lo que quiero. Quiero arreglar las cosas bien contigo.
14: Mi amor, es que ya me estoy yendo. Ya tengo las maletas, ya tengo todo listo para irme a México.
16: ¿Qué me acabas de hacer? No puede ser posible. ¿Y tú? ¿Por qué?
14: Yo te amo, mi amor.
16: Ay, ¿yo qué voy a hacer? Dime, ¿qué quieres que haga?
14: Ay, pues tú dame una solución, por favor.
16: Te estoy dando una solución y ya te vas.
14: Por eso, pero ¿qué quieres que haga? ¿Qué quieres que haga? Tengo que responderle a ese bebé.
16: Ah, ¿y yo qué? ¿Yo estoy pintada? ¿Yo estoy pelada?
14: No, no es eso. Mira, voy, resuelvo todo ese problema y regreso. ¿Sale?
16: Haz lo que quieras.
14: No, mi amor, es que yo te amo. Mi amor.
16: ¿Qué?
14: Mi amor, te amo.
17: Buenas noches, buenas noches. Mark, me dejaron pasar tus papás, vengo por ti. Ya para el
14: Ah, ya estoy. Pedro, listo. ¿Cómo está?
17: Bien, ya está listo ya.
14: Ya estoy listo. Sí, ya estoy. Y bueno, los colgó.
17: No creo que estás tan listo porque
14: los colgó.
18: Pobrecito, está llorando como.
14: Está llorando, no manches. Ahora sí me pasé de lanza.
10: Vamos a marcar en caliente y dice, oye, no me cuelgues, está aquí. ¿Cómo se llama el papá de Chofi? ¿Cómo se llama?
14: No me acuerdo su nombre.
10: Bueno, me voy a llamar Manuel, don Manuel.
14: Manuel.
10: Manuel, hoy bueno, me platicaron. ¿Tus papás conocen a Mago?
14: Sí, la conocen.
10: ¿Cómo se llama tu papá y tu mamá?
14: Silvia.
10: Ok. Que quiero hablar con ella. Sí, ya no va a contestar. ¡Oh, Dios!
14: Por bueno. Mago. Bueno. Mago.
16: ¿Qué
14: mago,
16: quieres?
14: Lo que pasa es que quiere resolver el problema, pero pues no sé cómo. Mira, aquí está mi suegro, se llama don Manuel. Te lo paso.
16: No quiero saber nada de ti, Marco.
14: Es que quiere hablar contigo. También ya se enteró también de ese problema que tengo contigo.
17: Las muchachas son las que salen perjudicadas.
14: Te lo voy a pasar. Don Manuel.
17: Bueno, sí, señora, sí.
14: Don Manuel.
17: Buenas noches.
16: Buenas noches.
17: Buenas noches, hija.
16: Sí, dígame.
17: Habla el señor Manuel, soy el papá de Chofi.
16: Ajá, dígame.
17: Bueno, antes que nada, hija, yo vengo de México, ¿verdad? Vimos a varios tiempos.
16: Ajá.
17: He estado platicando con la señora Silvia.
16: Uh-huh.
17: Y me está platicando que ahorita, Marco, usted no sabía nada de la existencia de mi hija.
16: Sí, yo no sabía nada.
17: Bueno, antes que nada, yo le digo que somos familia humilde. Pero somos una familia educada y yo me considero un caballero. Por eso es que me permito dirigirme hacia usted.
16: Ajá.
17: Y bueno, aquí son dos personitas afectadas, porque si usted es la novia, desconozco cuánto tiempo tenga usted con Marco.
16: Ya.
17: Yo lo desconozco hasta que, bueno, mi hija me lo comentaba que al parecer este muchacho andaba con otra persona y bueno, lo que uno puede ahí. De oídas, ¿verdad? Porque tenemos familia aquí en Acapulco, tenemos familia.
16: Uh-huh.
17: Y bueno, aquí la verdad de las cosas es que yo quería pues manifestarle mi preocupación, mi rabia y mi angustia, porque esto no se puede quedar así. Yo sé que usted está afectada, pero también piense en mi Chofi que tiene ya 3 meses de embarazo y hay una criatura por medio, ¿verdad?
16: Eso le pensar ella antes de afectar a otras terceras personas, ¿sí? Yo creo que de alguna otra manera debe de ser una niña pensante que piensa
17: A ver, señor, escúcheme, no puede culpar a usted, porque aquí Chofi también fue una víctima de este estúpido desgraciado.
16: Ahora resulta.
17: Sí, claro, porque ella no sabía en ningún momento de que usted era la novia, no sabía. No sé cómo usted se atreve y tiene esas palabras para decirle a mi hija que por qué se mete a la relación si no sabía.
16: ¿Y entonces?
17: ¿Usted sabía de la existencia de que este individuo estaba que con otra mujer? ¿Usted sabía?
16: A mí me había dicho que era su amiga, pero no que era una chamaca cualquiera.
17: Ey.
16: Con quien se le diera la gana.
17: Estamos, no me insulte a la Chofi, porque realmente es una mujer con principios de educación, no como usted.
16: Se
17: es
16: nota,
17: una churpia, pajuate, es lo que es usted.
16: Ahora resulta.
17: Es lo que digo, ahora resulta. ¿Por qué me ofende usted a mi Chofi?
16: Ay, ¿por qué será? ¿Porque será una santa? Dígame.
17: ¿Y qué? ¿Resulta que usted es muy, muy puritana?
16: No puritana, pero tan siquiera sé lo que hago. Y no
17: de
16: soy
17: seguro
16: una tonta
17: va usted
16: chamacita.
17: Y se revuelca ahí en Caletilla con el Marco y ni siquiera le pago un hotel.
16: Ay, ¿a poco? No me diga. Pregúntele mejor a Marco, pregúntele a su familia. ¿Sí? Pregunte antes de hablar.
17: Es que de verdad es inconcebible esto que yo estoy escuchando. Que me reclame a mí y que culpe a mi hija la Chofi nada más por estas imbecilidades que hace Marco.
16: Ay, pobrecita. Ahora resulta.
17: Más pobre usted que se queda con nadie muerta de hambre.
16: ¿A poco? No me diga.
17: Sí, se lo digo en su cara,
19: fíjese. Pues su hija es una cualquiera, punto, se acabó.
17: Pues más cualquiera será usted, pero si va a quedar sin nada.
19: Ay, ¿qué? No me importa. Por mí que haga lo que quiera, Chofi.
17: Cállese usted, mojigata.
19: Ah, mojigata, tienes el culo,
17: A mí no me va a insultar así, Sí. Espérate, vamos a hacer crecer esto. Mira, espérate. Compadre, Marco.
20: ¿Qué pasó?
17: Tengo en la línea a Claudia, que va a ser el papá de tu mamá, de Silvia. Silvia va a ser como la que va ahí a mediar el asunto. Claudia, buenas noches.
21: Buenas noches.
17: Claudia, ¿estás lista para ser la mamá de Marco?
21: La mamá de Marco, ok.
17: Marco, ¿Mago conoce a tu mamá o no?
20: Sí, sí la conoce.
17: Chispas de chocolate, ¿crees que le reconozca la voz?
21: No creo.
17: Bueno, tú, Claudia, le tienes que hablar como muy familiar. Oye, mija, el señor,
21: Ya tenían tiempo.
17: El papá de Chofi está muy enojado. Marco, sé que la regó, pero tienes que ser pensante, no pierdas la cabeza, menos por un muchacho. Yo estoy sintiendo mucho lo que pasa, mija. Vas a ser la que va a conciliar el asunto, ¿ok?
21: Ah, yo voy a conciliar, ok.
17: Entonces, Marco le pasa a Silvia, a la mamá. Y después Silvia, del choro que le avientes, le regresas a Marco. Y Marco termina la broma. ¿Listos?
13: Pues vámonos, en directo desde el Panda Cool Center en este lunes. 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
17: ¿Tienes perros, compadre?
20: Sí.
17: Para que saquemos al pulgoso ahí, pues.
20: Ándale, sí, está bien.
19: Bueno.
20: ¿Qué pasó? Bueno, Mago.
19: ¿Qué pasó?
20: Mi amor, ¿y escuchaste cómo está el problema?
19: Ajá, sí, ya sé. ¿Qué quieres que yo haga? Dime.
20: ¿Qué quieres que yo haga? Tú dime una solución. Es que ya me quieren llevar a México.
19: Pues imponte.
20: Mira.
19: Tienes una de dos.
20: Ay. Pues, ¿qué quieres que haga? ¿Me quedo aquí? ¿Me voy?
19: No, pues dame quédate
20: una solución.
19: Aquí.
20: Me quedo por contigo.
19: Por eso te estoy diciendo.
20: Mira.
19: ¿Ya?
20: Te voy a pasar a mi mamá.
19: No quiero hablar con tu mamá, quiero hablar contigo.
20: A mí, sí, conteste.
21: Bueno, Mago.
19: Bueno, doña Silvia, dígame.
21: ¿Cómo estás, Mago? Estoy muy apenada por toda esta situación. Mira, yo no sé qué es lo que habrá pasado con este niño, pero... Pues yo me siento muy apenada contigo, hija. Ya sabes que yo te quiero mucho.
17: Me está diciendo de todo.
21: Entonces este señor está bastante agresivo. Yo no sé dónde se anda metiendo este chamaco.
19: Disculpe, ¿quién es? ¿Quién habla usted?
21: Habla Silvia, la mamá de Marco. Sí, mira, te paso a Marco, hija, pero piensa bien las cosas. No te pongas así.
20: Amor.
19: Marcos, ¿dónde estás ahorita?
20: Estoy aquí, en La Blanca.
19: Ah, ¿sí?
20: Sí.
19: Órale, porque ya va mi papá para allá.
20: Ya va para allá, ya viene para acá.
19: Uh-huh.
20: Está bien, entonces, ¿cómo se llama? Mi amor, es que te tengo que decir lo más peor del caso.
19: Ajá, dime.
20: ¿Te la digo?
19: Sí, dime.
20: No te vayas a enojar.
19: Dime.
20: Es que esto es una broma, del Panda Show.
19: No te pases.
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22: ¡A toda máquina! ¡Yepa, yepa, hija!
17: Hola, Mago, estás en las bromas del Panda Show. ¿Cómo estás, Mago? Buenas noches.
19: Buenas noches.
17: ¿Cómo estás? ¿Todavía sigues llorando?
19: Ay, pues imagínese.
17: Eso te pasa por no tener la aplicación de Claro Música o la mejor en la 100.1 en Acapulco.
19: Ay, pues yo que sabía que iba a ser una broma.
17: Espérate, estamos chupando, tranquilo. Oye, ¿nos has escuchado ahí en La Mejor en Acapulco, mija, y Trompudita?
19: Sí, la he escuchado por medio de mi novio.
17: Oye, pero tu novio es bien tarugo, bien incongruente en lo que decía de repente. Ah, tu papá, ya viene para acá. Ah, no, va para allá. O sea, bien menso, pero bien menso. Pero bien menso. Oye, ¿y cuál fue la parte del cuerpo que más te sudó con la bromita?
19: El corazón.
17: A ver, Marquito, ahí está tu chava. Dile por qué le hiciste la broma. Ándele, tarima, pendecuaro este.
20: Pues le hice la broma para, no sé, para espantarla, ¿no? Pero sí salió, Panda, salió, ¿eh?
17: Pues si hubieras quisido para espantarla, mándale una foto tuya, güey.
20: Órale.
17: Y con eso bien espantada. Oye, ¿cuánto tiempo llevan de novios?
20: 5 meses.
17: 5 mesesotes. Oye, Mago, ya nos platicó Marco, ¿eh?
19: ¿Qué?
10: el tiempo que lleva juntos. Oye, ¿y quién decía en tu casa? Ya cuélgale. ¿Quién decía eso?
21: Ah, mi papá estaba bien enojado. Oye, está bien enojado.
10: ¿Y está enojado tu papá? ¿Y qué le dijiste?
21: Pues nada, pues se empezó a sacar de onda porque estaba gritando, pues.
10: ¿Y qué te dijo? ¿Qué pasó, hija? ¿Tú qué le dijiste? ¿El mendigo del este me traicionó o qué?
21: Algo así, ya pues mi familia hasta ya estaba enojada conmigo porque estoy gritando y aquí ya me estoy desesperando.
10: Órale. Oye, pues aviéntate un agua de coco ahí. ¿Tienes palmeritas o no tienes palmeritas ahí en tu casa?
21: No, ahorita me voy a echar un aguacate, aunque sea.
10: Aguacate, no, mago. Y por cierto, ¿cómo andas de los cocos? Marco, despídase de su novia, órale.
20: Mi amor, yo te amo, ¿eh? No voy a interpretarlo mal, yo te quiero un chorro, ¿eh?
21: Vas a ver, canijo,
20: No te enojes, tú te enojes, es una broma, ya, mi amor.
21: Eres de lo peor, pero bueno, está bien.
20: Sí, lo sé.
10: Pero, oye, te estás sagrando la boca y dices que eres de lo peor, tú nada más como te le pusiste a su puesto papá. Y cómo le decías, imagínate. no te vayas, como diciendo, nada más te vas, nada más te vas.
21: Imagínese.
10: Ay, Maguito, que tengas buenas noches.
21: Muchas gracias.
10: Nos vemos, bye bye. Marcos, de verdad que eres un pobre taribapendécuro. ¿Te diste cuenta cuántas veces le dijiste, ¿qué hago?
20: O sea, mira, tu papá trabaja en la banca.
10: ¿Sí?
20: Y pues ahí me iba a esperar.
10: ¿Sí?
20: Yo lo conozco.
10: ¿Pero qué tiene que ver eso con la broma?
20: Pues nada, pues. No tiene nada que ver.
10: Típico taribapendécuro, uno vuelto loco y todo. ¿Qué hago? Casi como ve en vez de lugar de, cuña. Nada más decías, ¿qué hago?
20: Pero salió, Pato.
10: Pues sí, pero por Claudia le echó cookie. Y después me la tuve que rifar y aventarme.
20: Oye,
10: un round, pero.
20: ¿Tanto tú, te dijo?
10: Tú todo taribapendécuro. Acapulqueño tengas que
20: ser. Sí, órale.
10: Marquito, dime, Acapulco, ¿cómo

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2: Y estamos de regreso contigo en este lunes 14 de septiembre del 2026. Toda la diversión la encuentras aquí a través de la mejor FM en cadena. Envía tu mensajito y escúchate en el Panda Show al 55760 Panda, 55760 72. Estoy contigo por Claro Música. Descarga la aplicación, es completamente gratis. Y vámonos hasta la Florida, donde estoy por Claro Música. Ahí está Luis. Hola, Luis.
3: Hola, hola, ¿cómo estás, pandita?
2: Buenas noches, saludos hasta la Florida. ¿En qué parte estás, amigote?
3: Aquí en Fort Walton Beach, Florida.
2: Ah, mira, buena onda. ¿Y cuánto tiempo por allá?
3: Sí, de aquí desde los 11 años ya. Ya tengo 25.
2: ¡Wow! ¿Y estás de forma legal o ilegal?
3: Ya legal, gracias a Dios, ya legal.
2: Eso, chintrolo. ¿Y para quién tu cargadita?
3: Sí, platícame. Me tuve que agarrar una gringuita por acá.
2: ¿En serio? Ya me imagino. Sí, ¿Y de cuántos centímetros? Oye, ¿y para quién es la bromita?
3: Para mi amigo Justiniano.
2: ¿Y quién es Justiniano?
3: Ya nos conocemos de tiempo. Él recientemente pasó por un accidente en el trabajo que se le atravesó un clavo y pues nos gustaría hacerle una bromita.
2: ¿En serio un clavo, papá?
3: Sí, pisó la pistola, estaba llena de clavos y se le atravesó de un costado al otro.
2: Mejor hubiera pisado otra pistola, no hubiera sido más productivo. Oye, ¿solamente un clavo o fueron varios clavos?
3: No, solo uno.
2: ¿Y en qué parte se le incrustó? ¿Qué onda?
3: Le entró, pues podríamos decir, por la parte de un costado, como digo, entró por la parte de la exterior y le entró y salió por acá, por la parte interior.
2: ¿Y qué le afectó?
3: Pues ahorita no puede caminar y le dijeron que el hueso está como, pues, craqueado, se podría decir, está... El hueso está, sí, está golpeado el hueso.
2: Ok, ¿y de qué se trata la bromita para Justiniano, Luis?
3: Pues decirle que de una fundación y que lo quieren ayudar, ya sea con la de cerdo, que ponerle una pata de cerdo.
2: Okay. ¿Un trasplante en su pie?
3: Sí.
2: Oye, ¿él es mexicano también?
3: No, él es hondureño.
2: ¿Y sabes si él está legal o ilegal?
3: Está aquí ilegal.
2: Ok, bueno, platícame un poquito lo que sepas de él, porque sí, ajá, le hablamos de una fundación.
3: Eso es que yo sé mucho acerca de él, porque yo soy el traductor de Justiniano. Cualquier cosa yo voy y le ayudo a traducirle, porque él no sabe inglés.
2: Oye, ¿y cuánto tiempo lleva en los Estados Unidos?
3: Yo creo que ya lleva como 6 años.
2: ¿Y no ha aprendido ni what?
3: Nada.
2: Chale, ¿por qué crees que no le entre?
3: No, pues yo creo que es medio burro.
2: Pues yo creo que si le entró el clavo, le tiene que entrar el inglés, ¿no?
3: Sí.
2: Chale, qué gacho. Bueno, entonces le hablamos de una fundación. ¿Quién lo inscribió? ¿Cómo está el asunto?
3: Pues podemos decir que yo lo inscribí, porque como le digo, yo ando para allá y para acá, podemos decir que Luis, pero como él me tiene como bromista, pues podemos usar a su patrón, que se llama Alejandro.
2: Ah, perfecto. Alejandro es el patrón de sí. Justiniano. Perfecto, sí. Para no meterte, claro. Ok, porque está obviamente de forma ilegal, necesita apoyo. Supongo que no tiene seguro social y todo ese tipo de cosas,
3: exactamente.
2: ¿No?
3: Exactamente.
2: Ok, entonces...
3: Y como una ayudita o algo así.
2: ¿Sabes en qué año nació, qué edad tiene, algo así?
3: tiene 25 años.
2: Ok, entonces le hablo de una fundición que lo escribió Alejandro, que queremos ayudarlo, que solamente... Ay, ya está el asunto. Entonces quiere que le vamos a ayudar. Bueno, le voy a pedir sus antecedentes, ¿no? Sabemos que tuvo un accidente laboral y a partir de ahí vamos e improvisamos. ¿Te late?
3: Está bien.
2: Órale, vamos a pegarle, señores, en directo desde el Panda Go Center. La diversión, las bromas están en el Panda Show.
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2: Le hablamos como... ¿Como cubano o como argentino, Luis? ¿Qué te late?
3: Cubano.
2: O guano. Un poquito acento, tú sabes, ¿no?
3: Aló.
2: Yes, please. Aló. Are you speak English?
3: No, Spanish.
2: Ok, habla Milton. ¿Puedo hablar con Justiniano, por favor?
3: Sí.
2: ¿Cómo está usted?
3: Pues aquí bien, gracias a Dios.
2: Mira, te estoy hablando de una fundación, de la Fast Food Foundation. Y bueno, aquí somos una persona, una asociación... donde estamos apoyando a gente hispanoparlante, precisamente que está de forma ilegal en los Estados Unidos. Hemos recibido una inscripción por parte de Alejandro. Alejandro es una persona que trabaja con usted, al parecer es su patrón. Y nos comentaba que usted es una persona que tiene bajos recursos, que no cuenta con Social Security y tuvo un percance, un accidente hace algunas semanas con una pistola de aire de madera y tiene algún problema. ¿Es correcta la información que nos ha llegado?
3: Sí, así es.
2: Muy bien, Justino. ¿Cuál es la nacionalidad de usted?
3: Honduras.
2: ¿Hace cuánto tiempo que está usted en los Estados Unidos?
3: Ya tengo como 3 años.
2: Ahora, ¿usted no cuenta con social? ¿O es correcto o incorrecto?
3: No tengo nada de eso.
2: ¿Y alguna vez le han ofrecido tercer ciudadano de los Estados Unidos?
3: No, ninguna vez.
2: Bueno, precisamente nosotros, lo que hacemos en esta fundación, en la Fast Food Hispanic Foundation, es ayudar a toda la comunidad hispanoparlante. Sabemos que hay millones de personas que, por diferentes cuestiones, llegan a los Estados Unidos y sufren de algunas cuestiones que no tienen acceso, por ejemplo, a los hospitales de salud, que es su caso. Ahora, platicando de la cuestión médica, ¿usted ya recurrió o ya acudió usted a un médico?
3: Sí, fui cuando pasó el accidente del clavo, tuve que ir a un hospital porque el problema del clavo fue que me perforó el hueso del pie.
2: Así es. Alejandro comenta en la notica que pues está preocupado porque él prácticamente ha sido su empleador durante este tiempo y bueno, precisamente como no tiene Social Security, ha sido difícil que lo puedan atender a usted, pero está preocupado porque según menciona en las noticas que usted puede perder el pie, ¿es correcto esto?
3: Sí.
2: Nárreme cómo está su pie.
3: Ahorita él me fui a que me lo chequearan el pie y me hicieron una radiografía.
2: ¿Y qué salió en la radiografía, amigo?
3: Pues los tendones y el hueso pues está perforado, está roto.
2: ¿O qué parte del hueso, el metatarso, cuál es lo que está dañado?
3: El problema del clavo, que el clavo no fue para abajo que agarró, sino que fue que se fue atravesado.
2: Es una situación compleja entonces.
3: Y el problema fue que como el clavo era de rosca, cuando ellos lo sacaron, ahí se craqueó el hueso.
2: Ha sido doloroso, quiero suponer.
3: Yo le juro que ahí lloré como yo era un niño.
2: ¿Y le han dado medicamentos siquiera para el dolor?
3: Sí, me dieron unos calmantes y unos acetaminofén.
2: Ahora, el médico que le comentó, hay que hacer operación, hay que hacer trasplante, ¿tiene posibilidad? Le habló de amputación, ¿qué es lo que le dijo el médico?
3: Pues el médico me dijo que tenía que tener reposo y tenía que esperar a ver qué reacción tomaba el pie.
2: Pero usted sabe que los huesos no se regeneran. Ese es uno de los problemas. Un hueso no tiene regeneración. Aquí es, por lo que me está platicando usted, El hueso está deshecho, entonces necesita una operación. Pero el problema es que la situación que los huesos del pie no pegan.
7: No, ¿no? me dijo que teníamos que esperar a ver si los tendones sellaban porque, bueno, ellos me dieron una limpieza. Pero sí, me dijeron que no saben qué reacción va a tomar, como lo del clavo tiene óxido.
2: Ese es uno de los problemas que hace que me preocupe, porque el óxido provoca infección. Y bueno, esto tenemos que hacerlo lo de ya. Mire, nosotros como trabajamos en la Fundación Fast Food para Hispanoamérica, nosotros nuestra sede está en Atlanta, Georgia. ¿Me entiende?
7: Ajá, ajá.
2: Y bueno, tengo entendido en las noticias que usted está en la Florida.
7: Sí.
2: ¿En qué parte de la Florida?
7: En Fort Walton Beach, Florida.
2: Muy bien, ¿qué tenemos que hacer? Usted me dirá, Milton, ¿cuál es el proceso? Primero, todos los gastos son pagos. Ajá. Ahorita usted no puede laborar, no tiene ningún tipo de seguro usted para trabajo. ¿Sí?
7: No.
2: El Workforce Commission, que bueno, es el seguro para que los empleados que en un momento dado se quedan sin laburo le sigan pagando su guita, su dinerito, sus dólares. Y usted ahorita no está apareciendo. Una fundación, lo que vamos a hacer es que, a partir de que usted firme con nosotros y acepte esta ayuda de la Foundation Fast Food, nosotros nos hacemos cargo de todos sus gastos. Si usted paga renta y tiene biles, nosotros los pagamos. ¿Estamos? Y nosotros le hacemos una ayuda hasta que usted quede al 100%. Al momento que usted quede ya en la oportunidad sin dolor, que usted pueda caminar y todo, en ese momento se regresa a su localidad o a donde usted vive y sigue trabajando. Usted tendría que viajar aquí a Atlanta, Georgia, por las condiciones de que usted no puede caminar, sería un viaje en helicóptero. ¿Tiene algún inconveniente de usted hacer un viaje en helicóptero?
7: No, la verdad que no.
2: Bueno, ¿qué es el proceso que estamos haciendo? Nosotros ya platicamos con el señor Alejandro, ¿sí? Y bueno, precisamente tuvimos acceso al carnet de lo que está pasando, porque antes de nosotros poderle brindarle apoyo, tenemos que pues llegar al caso profundo de qué es lo que está pasando, si estamos preocupados por su pie. Usted sabe que usted puede perder su pie.
7: Sí, eso sí.
2: Es una situación compleja. ¿Qué es lo que nosotros hacemos? Nosotros entramos a una cirugía, a una operación, y nosotros vamos a reconstruir su pie. ¿Y cómo vamos a reconstruir su pie? De una forma muy sencilla. Le haremos trasplante de cerdo. ¿Usted conoce el cerdo?
7: Sí.
2: Bueno, precisamente utilizaremos parte del cerdo para hacerle una operación en la cual utilizaremos cartílago, utilizaremos piel, utilizaremos ciertas partes del cerdo para que, pues, precisamente se regenere. Hay muchas bondades y propiedades que esto está comprobado, no solamente en los Estados Unidos, está comprobado en el mundo. Se han hecho este tipo de cirugías de trasplante de cerdo en el Reino Unido, en Francia, en México, en Alemania, y ha sido con un 99.99. Usted me preguntará, Milton, ¿cuáles son las contracondiciones? ¿Qué va a pasar con esto? Ninguno. Bueno, posiblemente usted es velloso, tiene vello en el pie.
7: Sí.
2: ¿Cómo cuánto bello?
7: Pues más o menos peludo.
2: Bueno, aquí el problema que uno lo va a pasar de las contraindicaciones es que usted va a tener mucho vello, y no solamente va a tener pelo en la pantorrilla, en el chamorro, sino también en el pie. Pero yo creo que eso es ningún inconveniente con usted, ¿o sí?
7: No.
2: Bueno, entonces, precisamente lo que nosotros hacemos es utilizar esta parte del cerdo, del puerco, ¿sí? Y bueno, tiene que ser vivo. Nosotros lo que hacemos es regenerar y bueno, también posiblemente una de las cosas que no le salgan uñas, sino le salgan pezuñas. Pero aquí lo importante es que usted pueda caminar, que usted pueda tener, digamos, su pie para que pueda ejercer su profesión, su trabajo. ¿Tiene algún tipo de problema por esto?
7: No.
2: ¿Qué es el proceso? Nosotros lo traemos por helicóptero, tenemos que hacer una semana de preparación, los estudios. ¿Usted presenta algún tipo de rechazo, algún medicamento?
7: No, pues por ahorita no.
2: Bueno, hay estudios de laboratorio precisamente donde tenemos que confirmar que usted no tenga ningún tipo de antecedente, que no tenga diabetes, que no tenga colesterol, que no tenga rechazo a la penicilina, que no tenga rechazo a cualquier medicamento. Y a partir de ahí, lo que también tenemos son 3 días de convivencia con el cerdo. Usted me preguntará, Milton, ¿por qué la convivencia con el cerdo? Precisamente lo que debe haber es una empatía. ¿Usted ha convivido con algún cerdo?
7: Sí.
2: ¿En qué parte? ¿En Honduras o acá en los Estados Unidos?
7: No, en Honduras.
2: ¿Cómo es que ha convivido con un cerdo?
7: Yo soy del campo.
2: ¿Tiene comunicación con él?
7: No, ahorita no.
2: No, pues me estoy refiriendo cuando usted estaba en Honduras.
7: Oh, allá sí, pues los alimentaba todos los días.
2: Ah, eso me parece extraordinario, porque precisamente al momento de convivir y tener empatía en este caso con el ser vivo que le va a dar parte de su cuerpo, si de sus partes, va a ver, lo que nosotros hacemos en este experimento es que estamos previniendo que no haya rechazo, ¿sí me entiende? Y bueno, al momento que el médico esté, el colega esté dispuesto y diga es momento, se le quita una parte del cerdo, sí, a ellos también se tiene que dormir el cerdo. Usted estaría en el quirófano, estaría en una cama, el cerdo estaría en otra cama. Y en esos momentos, porque una cosa, el cerdo no se sacrifica, porque como le digo, sus partes se regeneran. Y es lo que vamos a hacer, se le quita parte del cerdo, lo que hacemos nosotros son algunos meñiscos, ligamentos, una parte del pie, y nosotros lo que vamos a hacer es una reconstrucción de su pie. Y bueno, precisamente lo que va a pasar es que se va a regenerar. Este proceso más o menos va a llevar 2 meses. Yo le garantizo, es más, permítame un segundo. Porque uno como médico lo que busca precisamente la empatía. Precisamente aquí lo que nosotros tenemos, como le estaba comentando, es que es muy importante la armonía y el acercamiento, en este caso, con el donante y el donador. Sí. Y me gustaría hacer un ejercicio precisamente. Lo vamos a hacer en persona, pero me gustaría hacerlo ahorita. Yo me estoy acercando precisamente donde tenemos 3 cerdos. Voy a acercarme, voy a poner el altavoz. Permítame un segundo. Él se llama Mickey.
7: Ajá.
2: Le voy a pedir de favor que hable con Mickey. Salude a Mickey. Interactúe con Mickey. Salúdelo.
7: Hola, Mickey. ¿Cómo estás, Mickey? ¿Qué cuenta de bueno, Mickey?
2: Dile que lo quieres conocer.
7: Te quiero conocer, Mickey.
2: Dile que en unos días estarás con él.
7: En unos días estaremos ahí, Mickey.
2: Dile que le darás comida. Le va a encantar eso.
7: Te voy a dar comida, Mickey, y suero.
2: Espero que tú me ayudes para que yo te ayude.
7: Espero que tú me ayudes para que yo te ayude.
2: Yo voy a estar toda la vida agradecido que parte de tu pie sea mi parte.
7: Yo voy a estar toda la vida agradecido que tu pie sea parte del mío, Mickey.
2: Yo te prometo y te juro que voy a cuidar mi pie.
7: Yo te prometo y te juro que voy a cuidar mi pie.
2: Y mi familia estará agradecida que por tu pie yo podré caminar nuevamente.
7: Y mi familia estará agradecida que por tu pie volveré a caminar nuevamente.
2: Tú no estás presente, pero que hagas el ejercicio personalmente. Vas a ver cómo Mickey mueve hasta la colita, ¿eh? Muy bien, venga. ¿Cómo se llama tu señora? ¿Cuál es el nombre de ella?
7: Ella se llama Bessie Carolina.
2: Bessie Carolina, muy bien. Es importante que por favor le digas a Bessie que le va a llegar una carta, ¿sí? Al domicilio que ya tengo, que me dio Alejandro. Y ahí, también en la firma de acuse, van a hacer una pregunta. Y es una clave. Para que puedan recibir lo que es el cheque de los $5,000, ¿de acuerdo?
7: Ok.
2: Y la pregunta que hay que contestar es, ¿cómo se oye el Panda Show, que es una broma de Luis, no es cierto?
8: ¡A toda máquina!
2: ¡Justinian, es una cargadita! ¡Estás en el Panda Show! Fast Food Foundation, Fundación de Comida Rápida. Justiniano, ¿quieres hablar con el puerquito otra vez? Justiniano.
7: Ajá.
2: Ra, ra, ra. Luis, dile por qué la bromita, adelante.
3: No, para que tenga, para que vea que en vez de, yo sé que han sido días difíciles, pero que pues no le caería mal un par de risas.
2: No, hombre, él está atacado de la risa, ¿eh? Oye, Justiniano.
7: Ajá.
2: Habla con Mickey. Dile, hola, Mickey.
7: Ay, Mickey.
2: Oye, Justiniano, me estaba comentando Luis que tuviste un problema con tu pie hace algunas semanas, ¿neta?
7: Sí.
2: Chale, ¿y te duele? Chale, y todavía Luis, tu cuate, haciéndote bromas, qué manchado, ¿no?
7: No, ni modo.
2: En lugar que se ponga a hacer una cooperacha, en lugar que hable con los cuates, vamos a apoyar acá al carnal hondureño, ¡no! Luis, comprométete con el panda que lo vas a ayudar.
3: Sí, sí, me comprometo que voy a ayudar a Justiniano a llevarlo con Mickey.
2: Hijo de tu... Familia, México, Honduras, díganme cómo se oye el Panda Show.
3: A toda máquina, pandita.
8: Pero el panda se echó un brandy pa' calentar y continuó, yeah.
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2: Y bien, hijos de Calimán, hijas de la Chilindrina, estoy de vuelta contigo. Septiembre 14, la diversión la encuentras a través de la mejor FM. Estamos en cadena. ¿Qué harás tu bromita? ¿Qué esperas? Mensajito vía WhatsApp al 5599072632. 55760 Panda. Más bromitas si tengo a Edgar. Buenas noches, ¿cómo estás?
3: ¿Qué tal, pandita? Buenas noches. Bien, bien, aquí andamos, mira.
2: Qué bueno. ¿Qué haciendo? ¿Ya en casita? ¿O estás chambeando? ¿O te haces tarima pendécuaro? ¿O...?
3: Nel, estoy aquí en mi trabajo, pandita. Estoy aquí, ¿neta?, trabajando.
2: ¿Qué tipo de chamba haces, Edgar?
3: Trabajo de seguridad privada. Estoy aquí ahorita en servicio.
2: Bueno, pues mira, para quitarte el aburrimiento, lo tedioso, el soportar a la gente y todo, platícame, bromita, ¿para quién?
3: Va a ser para mi hermana, la Deli.
2: Araceli, ok. ¿Y qué broma para tu hermana?
3: Mira, lo que pasa que va a ser, ella le está organizando una fiesta de cumpleaños a su hija, bueno, mi sobrina.
2: Ajá, ¿y entonces, eso cuántos cumple la sobrina?
3: Cumple 18.
2: Órale, padrísimo. Ok, ¿y qué más?
3: Entonces se hace cuenta que nos pidió a mí y a mi hermano de llevarle unos cartones de cerveza, ¿sabes? Para la convivir ahí en la fiesta y todo eso.
2: A ver, el día de mañana es importante para tu hermana Araceli porque tu sobrina cumple 18. ¿Estamos?
3: Ajá.
2: Entonces te pidió a ti y a tu hermano apoyo de que convivieran y aparte le llevaran y le apoyaran con cosas, ¿no?
3: Exacto. Entonces yo le voy a marcar a mi hermana para decirle que yo no voy a poder, que siempre ya no voy a poder ni ir a la fiesta, ni tampoco apoyarla como que me pidió, porque tengo que acompañar a mi esposa no la tengo que acompañar, simplemente mi esposa se enteró que yo voy a ir a la fiesta de mi hermana, pero como hace 8 días mi esposa se fue a una fiesta y yo no la quise acompañar, entonces se fue enojada, pero me dejó como que de antecedente, prácticamente así, de que para esta fiesta de mi hermana, que yo no iba a ir precisamente por lo mismo.
2: ¿Tu esposa y Araceli, tu hermana, no se llevan bien?
3: Sí, no se llevan bien, ¿eh?
2: Ah, y entonces es la broma del mandilón, no te dejaron. Órale, vamos a pegarle, marcamos por línea pública o privada.
3: Por pública.
2: Ok, nada más un favor, mi querido Edgar. De repente te escuchas bien, de repente mal. Péguese bien la boquita a la bocina. Háblele con actitud, porque si no tu hermana va a estar, ¿qué? ¿Cómo? Así que marcamos, las bromas están en el Panda Show.
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5: Pandita, buenas noches, un saludo para León, Guanajuato, para la familia Muñoz Nicasio, también un saludo para mi jefe Mario Muñoz, que por él te escucho ya aproximadamente casi 15 años. Saludos, pandita, buenas noches. Un saludo para mi hija Romina.
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7: Bueno. Ah, ¿eres tú, bebé?
8: Mande. Sí, soy yo.
7: Mande, ¿qué pasó, bebé?
8: Oye, ¿me escuchas bien, Boris?
7: Sí, ¿qué pasó, hermano?
8: Oye, estoy aquí, Boris, en mi trabajo. Oye, ¿no te agarro muy ocupada?
7: No, hermano, ¿qué pasó?
8: Ay, Boris, mira, lo que pasa que ese rato estaba platicando con esta Roxana porque me estábamos mensajeando, ¿no?
7: Ajá.
8: Y me estaba diciendo que platicando ahí con unas vecinas, haz de cuenta que ves que te había dicho que ella se fue el sábado a Hidalgo a una fiesta, a unos 15
7: ajá,
8: años.
7: Ajá.
8: Entonces haz de cuenta que ves que te dije que me había dicho que fuéramos y así, yo no quise ir.
7: Ajá.
8: Y que me puse yo ahí medio payaso porque pues no quise ir, pues tú sabes que yo tenía que trabajar otro día y así, pues no ajá, quería venir ni desvelado ni tampoco crudo, ¿no?
7: Ajá.
8: Entonces, haz de cuenta que ahorita mensajeando, bueno, para no hacer cuenta tan largo, haz de cuenta que el sábado que ellas se fueron, yo en la noche, en la tarde pues, me estaba tomando unas cervezas, ¿no? Y ya en la noche, como eso de las 8, 10 de la noche, me topo yo con unos vecinos que viven ahí donde yo vivo. Entonces, ahora sí que ellos también estaban ahí como que tomando cervezas y me invitaron y dije que me quedé ahí con ellos tomando, ¿no?
7: Ajá.
8: Entonces, haz de cuenta que pues ya resulta ser que hay unas vecinas que creo yo que me vieron ahí y le dijeron, supongo yo que apenas le dijeron a ella hoy o ayer, le han de haber dicho que yo estaba el sábado con ellos ahí tomando. Entonces desde ahí se empezó a enojar y me empezó a decir que no, que como si tuve tiempo para estar con ellos ahí tomando y que no quise ir con ellas allá a Hidalgo y que no sé qué.
7: Se puso de payaso para que no viniera.
3: ¿A pronto? Ah, bueno, para allá vuelvo, espérame tantito. Me doy cuenta que yo, bueno, pues ya ahí lamenté yo el show y toda la cosa, ¿no? Entonces, pues ya pues, viendo el tema, cómo me estaba poniendo, yo le dije, mira, Rosana, independientemente de cómo te pongas, eso, la verdad es de que sí, no, o sea, sí. Me fui, estaba yo el sábado ahí con mis amigos tomando y todo, pero no me largué a la calle, le digo, me quedé aquí en el patio y
7: sí,
3: estaba en el patio.
7: Ajá.
3: Bueno, no sé quién te haya dicho, le digo, pero pues al final de cuentas, le digo, va, le digo, está bien, le digo, yo lo único que te voy a decir ahorita, le digo, es de que, pues así como te estás poniendo, le digo, no quiero que te me pongas así mañana, le digo, porque tú sabes de antemano el compromiso que yo tengo para mañana con mi hermana. Ajá. Y pues eso cuando se me empezó a poner más loca, porque ya de cuenta que para él...
7: Verita, me espera, te hablen 10 minutos, es que voy a recibir una silla.
3: Ay, no, Boris, espérame, es que yo también estaba ocupado y pues para no tardarme tanto.
7: Bueno, está bien, a ver,
3: dile a Ángel que te eche la mano.
7: Sí.
3: Uh-huh. Entonces, de cuenta que como también se dio cuenta, se cuenta que, ¿ves que el sábado tuvimos una conferencia de llamada entre todos?
7: ¿Entre todos, bueno, quién? ¿De nosotros o de quién?
3: Ajá, de nosotros, ¿ves que estábamos llamando precisamente para ver lo de la fiesta de mañana?
7: Ajá, ajá.
3: Bueno, entonces haz de cuenta que, bueno, por una u otra razón, te digo que estaba viendo mi celular y vio que estaba yo haciendo, tuve una conferencia de llamadas con ustedes y que nos tardamos un buen de tiempo, y pues más enojó por eso también. Y dijo, no, pero pues ve, cómo no, ni siquiera tampoco ni fuera digno ni siquiera de hacerme una llamada yo estando en Hidalgo, dice, pero bien que estuviste ahí haciendo, llamándole con tus hermanos y no sé qué, y tanto tiempo.
7: Ayer hubieras dicho que tú no llamaste, nosotros llamamos.
3: Ajá, por eso, o sea, independientemente de que le haya dicho yo que yo no llamé, sino que ustedes llamaron, pues ese fue el problema, de que como si a ella, a ustedes no les cuelgo rápido y a ella ni 5 minutos y ya le quiero estar colgando, ¿me entiendes? Ese fue su enojo. Entonces, como yo le dije que pues sí, ¿no? Que yo iba a ir contigo, no me iba a importar. Entonces sí, me empezó como a condicionar, ¿me entiendes? Se empezó a poner así bien chuki y empezó a cuestionarme y a como a condicionarme. Me empezó a decir que no, que cómo es posible que yo sea así con ella, que siempre he sido así con ella, que siempre los prefiero a ustedes que a ella. Ya saben cómo se pone,
7: ajá,
3: ¿no?
7: Ajá.
3: Entonces, pues la verdad... Ajá, entonces te digo que la verdad, pues así como que me hizo sentir bien mal porque prácticamente me dijo que, pues que sí, ¿no? Que pues ya sabes cómo se pone ella. O sea, me empezó como a poner entre la espada y la pared, Boris. Me dijo que no, que seguro que porque iba a ser la fiesta de, bueno, tu fiesta y de esta Camila, que por eso estaba yo poniéndome así en ese plan y que no sé qué, y que una vez más estaba yo demostrando que te prefiero a ti. Y no a ella, y ni a esta Samaria, y que no sé qué, y empezó así como que a ponerse bien dramática. Entonces, te digo, yo me empezó mucho a sentir mal, entonces, de verdad, Boris, ay, no, es que no sé cómo decirte, Boris, la neta,
7: no vas a venir para pronto.
3: Siento mal, Boris, y es que, Boris, ¿tú qué quieres que yo haga, Boris? O sea, yo sé que me comprometí contigo en mañana formalmente en Nimis y en llevarte lo que te iba a llevar de lo de las cervezas y así, pero...
7: Ajá. Sí, está bien, hermano, no te preocupes. Igual mi hermano David me dijo que igual no iba a venir. Igual también me dijo...
3: ¿David?
7: Pero no, David, ajá, me dijo que no va a venir tampoco.
6: ¡Oh, Dios!
3: ¿Cómo crees?
7: Ajá. Me dijo, ay, hola, ahorita. Y ya le dije, ¿qué pasa, hermano? Dice, no, es que no voy a poder ir, me dijo. Digo, ¿y eso por qué? No, pues al hablar a mí, tienes que dejarle de hablar a su hermano.
3: Ay, Boris, es que...
7: No, hermano.
3: Boris, es que me está poniendo entre la espada y la pared, Boris, yo entiendo. Y además tú sabes cómo enseña, sabes cómo se pone.
7: Pero no, yo, hermano, yo... Ay, entonces jamás me ha dicho así de que déjale de hablar o no sé. No, hermano. Te voy a decir algo. No, está bien, yo no te voy a ver ni nada. Sí. La familia es la familia, hermano. Yo no más te digo eso. Y nosotros siempre vamos a estar. Y yo no sé si ella...
3: Ay, Boris, es que
7: te va a encontrar.
3: Es que mira,
7: a
3: mira, al final de cuentas, es que mira, tú viste una cosa. O sea, ella me dio a escoger. O sea, me dio a escoger así de simple. Me dijo, o
7: por
3: tu
7: eso,
3: familia o yo.
7: No.
3: Y tú sabes
7: pues
3: que yo la amo y la llamo a mi
7: entonces, niña. Entonces, escógela a ella, hermano. Yo ya no te voy a hablar entonces. Pero
3: ay,
7: tú nada más dile a ella que jamás tú has dicho que dejes de hablarle a su familia o algo así, así que eso no se vale.
6: Y eso
3: también. Pues es que ella es mi esposa, claro. Tú también entiéndeme, güey. Así como tú eres mi familia, ella también es mi esposa, es la mamá de mi hija.
6: Por eso, ajá, y tú le has prohibido que te dejen hablar a tu familia o algo así. O sea, tú también sé consciente en eso. O sea, le has prohibido, ¿en serio? ¿Y por eso ella te está haciendo eso?
3: Pues
6: no, hermano, ay, es injusto. Es injusto, pues sí. Pero mira, yo para que tú no tengas problemas ni nada, está bien. Y si coraje no sé cuál sea, ya le pedí disculpas. O sea, para que estemos ay, bien y esta vieja se pasa adelante, hermano. Se pasa adelante, pero está bien. Yo ya no te voy a hablar ni nada.
3: No, mira, de antemano tú sabes que yo siempre te llevo en mi corazón y siempre te voy a llevar en mi corazón, Boris. A lo mejor y como tú dices, ya no me vas a hablar y todo, y yo tampoco ya no te voy a poder ni hablar aunque yo quisiera, ¿no? Porque pues esta vieja pues siempre se da cuenta y así, y se pone bien, bien chuki. Entonces, no quiero que te pongas así, hermanita. Tú sabes que yo te quiero mucho, te amo y pues a mí también me duele mucho, pero pues ahora sí que también quiero que entiendas que yo amo a Rosana y amo a mi niña y pues que no me gusta tampoco cómo se pone que me está poniendo entre la espada y la pared. Ahora
6: por eso ya tienes,
3: Boris, yo sé que tú también sientes feo, Boris. Yo también siento feo porque tú sabes que pues que tú eres como mi mamá y pues a mí me duele mucho que esta vieja me ponga en esa situación, Boris. Perdóname, ¿sí, hermanita?
6: Pues sí, hermano, ¿qué puedo hacer yo?
3: Es que yo lo que menos quería era hacerte sentir mal y aparte, pues, cuando esta Rosana me estaba poniendo todos esos bueno, todas esas condiciones, inmediatamente se me vinieron todos los recuerdos a mi mente, Boris, cuando tú me cuidabas, cuando me bañabas y me dabas de comer, y que pues tú me, pues ahora sí que tú y yo sabemos, Boris, que pues que tú eres como mi mamá y tú siempre me cuidaste, y a mí tú sabes que esos recuerdos pues, siempre los voy a llevar en mi mente y en mi corazón, y ahorita que pues que estoy en esta situación, entre la espada y la pared, de que esta Rosana, pues ya me puso a elegir entre ustedes o entre ella, pues la verdad, pues voy a estar recordando más de eso, Boris, de que, de todos esos momentos en los que me dabas de comer, en los que me hacías mi comidita bien rica, en los cuando me bañaba, y todas esas cosas, Boris, créeme que yo me las voy a llevar a la tumba, Boris, y perdóname por todo esto, Boris. Yo sé que pues a lo mejor el día de mañana me pueda arrepentir, pero pues tampoco me quiero arrepentir pues de no estar con Rosana y de no estar con mi hija. Entiéndeme, Boris, ¿sí?
6: Hermano, ya te dije que sí. Ya, de verdad, no. Mira, ya ni siquiera quiero estar penando por eso.
3: No, ay, Boris, es que pues para mí no es fácil, obviamente tampoco para mí no es fácil pues decírtelo, porque pues yo sé que a ti te duele igual que a mí y te da coraje pues el simple hecho de que pues esta vieja pues me ponga en esas condiciones, y yo sé que a lo mejor tú quieras decirle y hacerle mil cosas, pero pues como te digo, Boris, no quiero que me generes más problemas, vaya, o sea, ya suficientes problemas tengo como para que pues te quieras poner tú así como echándole en cara o reclamarle a Rosana, porque pues no, o sea, no, ya no quiero tener más problemas de ese tipo, Boris. Por eso se me está haciendo difícil decírtelo, de que pues ya no quiero que me llames, Boris, ni nada de eso.
6: Ya, hermano, no, de verdad ya no te preocupes, ya ¿qué puedo hacer?
3: Ay, Boris, discúlpame.
6: No te preocupes, hermano. Lo que sí siento que está mal, siento que está mal es de que prefieras a una nalga, que al final de cuentas después quizás sabes te consigo otra vez, pero mira, ahí tú lo experimentarás.
3: Ay, Boris,
6: solo, hermana.
3: ¿Te prometes, Boris, me prometes que me llevas el brazo? Nada más dime eso, Boris.
6: Ay, hermano, pues eres mi hermano, eso que esas payasadas que...
3: Ay, Boris, es que yo quiero que tú me digas eso, quiero escucharlo.
6: Ay, sí, sabes que te quiero, más sabes que te amo, pues eres mi hermano. Esas payasadas que... O sea, ¿tú crees que porque te digan así de cosas, obviamente eres mi hermano, siempre te voy a querer?
3: Ay, Boris,
6: está bien, hermano, yo tampoco quiero que tú tengas problemas, sí, ya te dije.
3: Ay, Boris, oye, bueno, mira, okay, entiendo, Boris, entiendo que tú estás ahí, y gracias, siempre te agradezco que me apoyes en ese sentido de que tú ya no quieres
8: que yo tenga problemas por eso. Y pero solamente dime, contéstame una última cosa, ¿sí?
7: ¿Qué pasó?
8: Es que bueno, cuando Roxana me estaba pues diciendo todas esas cosas, me dijo que te preguntara algo, no sé si quieras. Bueno, no sé si quieras que te lo diga y si me lo contestes con toda la sinceridad del mundo, güey.
7: ¿Qué?
8: ¿Que cómo se escucha el Panda Show? ¿Que eso es una broma?

0: Ah, entonces sí la quieres.
1: Edgar, dile por qué le hiciste la bromita a tu hermana la chillona.
2: No, nada, pasita, nada más es para decirle que obviamente que la quiero mucho y que pues esta pues bueno, sí, quería ya desde cuando quería hacer una broma y pues ahora se me presentó la oportunidad y con lo de la fiesta de para mañana pues se me ocurrió esto.
1: Y dijo, ¿pa' quién? Para la más chillona y la más taruga de la familia. Oye, pero David no va, imagínate, y este sí va a ir.
2: No, el carnal sí va a ir también, güey, sí, sí va a ir. Nada más que, ¿por ir? Nada más que, mi carnal ya sabía, David ya sabía, nada más que, él, no sé si te marcó, te mandó mensajes, él de que también te dijo que no iba a poder, pero era por parte de la broma.
3: Ay, son bien feos los dos.
1: Ay, de verdad. Yo comparto contigo, los odio. Hay que odiarlos, Araceli. E imagínate, tus hermanos te adoran. Imagínate si no te adoraran. Uy, cómo sería. Oye, no conozco a tu hija, pero dile que se la pase muy bien mañana en su cumpleaños 18. Que convivan padrísimo en familia, que brinden, que se la pasen chidísimo. Así que, familia, díganme cómo se oye el Panda Show.
2: A toda máquina, pandita.
1: Y con esto cerramos en este lunes 14 de septiembre del 2026. Hasta aquí las bromitas del Panda Show a través de la mejor FM en cadena. Regreso mañana martes. Gracias. Buenas noches. Pásenla bien. Dile

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4: Esta canción va con mucho cariño y con mucho respeto hasta el cielo para nuestro aventurero, Jason Jiménez.

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0: Hola, hola, bienvenidos, bienvenidas, ¿cómo están? Estamos en un episodio más de Ya Oíste. Yo soy Génesis Sainez y hoy tenemos un tema muy peculiar, un tema que puede pasarle a cualquiera, nadie está exento. En la cocina, en el trabajo o incluso en tu casa, en la calle, que son las famosas quemaduras. Y vamos a hablar sobre qué hacer en un momento difícil que está, porque muchos entramos en pánico en ese momento, es como de, ay, se está quemando, está pasando algo, pero no, a esto nos viene a acompañar nuestro querido doctor Óscar Reyes, jefe del servicio de urgencias. ¿Cómo está, doctor?
6: Hola, buenas tardes, bien, gracias, aquí, gracias por la invitación.
0: Ay, muchas gracias a usted por acompañarnos. Esto se va a poner bueno, porque estamos en una temporada donde justo puede haber muchas, muchas quemaduras, pero vamos a empezar sobre qué son las quemaduras, doctor.
6: Bueno, las quemaduras prácticamente son lesiones causadas por agentes físicos externos, principalmente sea fuego directo, líquidos calientes. Existe también las quemaduras por corriente eléctrica. Y en menor medida, pero también existen las quemaduras químicas. Entonces, Básicamente son lesiones térmicas, básicamente.
0: ¿Cómo son los tipos de quemaduras, doctor, que le han llegado?
6: Bueno, las quemaduras se clasifican, puede ser por, como ya mencionamos, por el tipo de agente que la ocasiona. Que ya mencionamos que puede ser por fuego directo, le llamamos por escaldadura, quiere decir por líquidos calientes, quemadura química y quemadura eléctrica. Esa es una clasificación que es de acuerdo al agente físico que lo ocasiona. Y para nosotros como médicos es muy importante clasificarla de acuerdo a la profundidad o la gravedad de la lesión.
0: Ajá. Okay.
6: Hay varias clasificaciones. Conforme van pasando los años, se han creado varias clasificaciones. La más usada o la que está más en boga es la que le divide en primer grado, segundo grado y tercer grado.
0: Oh, sí.
6: Ajá, eso es de acuerdo. A nosotros como personal de la salud nos funciona mucho para determinar la gravedad de la lesión y a la vez de saber la gravedad de la lesión, saber si el paciente requiere ser tratado en un hospital o puede ser tratado en su domicilio. La quemadura de primer grado es la que comúnmente cuando vamos a la playa, y nos asoleamos.
0: Lo bronceadito. Ajá, acá.
6: Esa es una quemadura de primer grado. Obviamente, pues como la mayoría de la gente sabe, pues no es necesario ir al hospital para tratar ese tipo.
0: Incluso hay gente que se broncea por gusto, ¿no?
6: Ajá, o sea, exactamente. Y es algo irónico, pero las quemaduras de primer grado son dolorosas precisamente porque afectan las capas superficiales de la piel, que se llama epidermis, y es ahí donde están los receptores del dolor.
0: Ya tocamos el de grado 1.
6: Primer grado,
0: ya ven. Nos vamos con el de segundo grado. Okay.
6: Sí, el de segundo grado, ya estamos hablando que ya la quemadura es más profunda. De hecho, la quemadura de segundo grado se divide en superficiales y profundas.
0: Ajá. Okay.
6: El segundo grado ya afecta capas más profundas de la piel, en este caso la dermis. Y este tipo de quemadura es muy importante porque la recomendación es que sí se tenga una atención médica, que ya son más profundas a diferencia de las de primer grado. Uh-huh. ¿Cómo los vamos a identificar? La piel se pone rosa y las famosas ampollas o flictenas. Ajá, ya
0: sí.
6: Es una característica de las de segundo grado que ya van a cursar con ampollas. Ajá, entonces este tipo de quemaduras, la sugerencia es que sí se vaya a alguna atención médica, a diferencia de las de primer grado.
0: Sí, sí me ha tocado ver, no me ha pasado, pero sí me ha tocado ver que el aceite creo que es lo más común que vemos, que les cae en la piel e inmediatamente como que empieza a salir la ampollita, o sea, obviamente entre el movimiento y todo, de que te arde, me tocó ver que a mi mamá le salió una enorme, pero no entendía, o sea, yo en mi mente es como, ¿cómo es que sale o por qué salen las ampollitas? Es como media de protección de la piel o por qué se da?
6: La mayoría de las quemaduras de segundo grado, como bien mencionas, está ocasionado por líquidos calientes, ya sea aceite, agua hirviendo, o también por objetos calientes como el clásico, la plancha, la secadora.
0: Yo con mi plancha del peine.
6: Entonces, la ámpula o ampolla, como se le conoce a flictena, no es otra cosa que se sale líquido de la piel y se acumula ahí. De hecho, más adelante vamos a ver que cuando ya las quemaduras son más extensas, algo que daña mucho al paciente es la pérdida de líquido o de volumen, que le llamamos nosotros.
0: Okay.
6: Ajá. Aquí también es importante mencionar, ya cuando entramos a una quemadura segundo grado, nosotros ya a nivel médico, es muy importante la extensión de la quemadura. ¿Estás de acuerdo que no es lo mismo que te, como bien mencionas, que te quemes una área pequeña de tu mano a que te quemes, por ejemplo, todo el tórax, ¿no? O todo
0: Ay,
6: el pecho.
0: Sí. Pero pasemos a la de la quemadura de tercer grado, que esa es la última de la escala,
6: Sí,
0: por así decirlo.
6: es la más grave. Por lógica, pues la profundidad es mayor. Aquí es cuando el paciente inclusive ya tiene exposición de hueso,
0: Ay.
6: exposición ósea, cuando ya se quema tendones, ya se queman como músculo. Obviamente pues son pacientes que se exponen a corrientes térmicas o están mucho tiempo expuestos, sobre todo cuando hay fuego directo, ¿no?
0: Claro.
6: Y desafortunadamente muchas de las veces el tratamiento es quirúrgico. Muchas veces inclusive si una extremidad está muy afectada, inclusive puede requerir amputación. Entonces ya es una quemadura pues ya más grave, ¿no?
0: Y hay una pregunta que me gustaría hacerle, porque creo que todos necesitamos saber esas acciones rápidas, que en dado caso no sé, estoy en mi casa y veo, o sea, para poder ayudar y también para saber qué hacer yo, ¿no? ¿Qué hacer cuando estás en ese momento que no estás obviamente en el doctor o en lo que llegas? ¿Cómo tratarlo o hacerlo inmediatamente una quemadura?
6: No, la principal recomendación es no aplicar ninguna sustancia a la quemadura,
0: Ni la famosa clara de huevo.
6: No, hay veces que le ponen antibiótico en crema, tampoco se sugiere. Clara de huevo, algunas cremas como el tepezcohuite, el aloe. Entonces, la sugerencia es no aplicar nada de eso. Tampoco agua fría. Mucha gente, pues la lógica muchas veces llegaría a pensar, pues si se quema y está caliente,
0: claro,
6: pues échale agua fría, ¿no? Sin embargo, no. Sí se sugiere, obviamente, que se lave la herida con pura agua, pero que el agua sea tibia o templada.
0: Okay.
6: Tampoco se recomienda poner hielo.
0: ¿Y por ejemplo el agua es en contacto directo o como suavecito?
6: No,
0: hacerlo.
6: Directo.
0: Directo, okay.
6: Ajá, entonces y después taparla con un apósito antiadherente, o sea, evitar que no sea un apósito que se pegue en la piel y obviamente pues que esté limpio, ¿no?
0: Claro,
6: principalmente.
0: O
6: sugerencia que esté limpio. Y si la quemadura sí se ve que tenga ampollas o todo sugiere que sea de segundo grado, pues sí se sugiere que vaya a atención médica.
0: Y lo que hoy nos comparte, doctor, es muy, muy importante. Porque hay cosas que ni siquiera sabemos, o sea, podemos decir que es muy como de, ay, no me va a pasar, o nada más me quemé tantito, pero lo dejamos a la desidia y son cosas que se pueden complicar. Nos ayudó a desmentir muchos mitos. Muchas gracias. Y pues, sin más por el momento, yo le agradezco mucho que nos haya acompañado. Espero que se le haya pasado muy bien.
6: Sí, al contrario, gracias a ustedes.
0: Y pues nada, Istelovers, la verdad es que yo estoy muy, muy agradecida. Muchísimas gracias, doctor, por esta compañía, por compartir información tan valiosa. Yo soy Génesis Sainz, fue un gusto tenerlos aquí. Muchísimas gracias, nos vemos en el próximo episodio. Adiós.

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5: Esta canción va con mucho cariño y con mucho respeto hasta el cielo para nuestro aventurero, Jason Jiménez.

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1: Ahí te va, chiquitita preciosa, y va para ti, mi amor.

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4: Bueno, diga, ¿con quién tengo el gusto?
5: Hola.

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6: Claro que te dije que un día esto pasaría y no me creíste, ¿verdad?

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2: ¡Buenos días!
3: Sí cambia, güey. Sí cambia. Y por ejemplo, la L, yo soy L. Ajá. Porque soy pechugón, soy de pectorales.
4: Eres.
3: Me compro la L del otro lado, que es esta, güey. Y me queda abajo, como de cholo. Sí, me compro la L mexicana, güey, me queda así como de.
4: Bien. Sí, exacto. Bien. Que sí cambia. O
3: sea, sí cambia, güey, sí cambia. ¿Estamos al aire?
2: Sí, de hecho, sí estamos al aire.
3: Y uno.

0: Es la L, mija. Ay, mija, tú eres XL.
1: Yo soy S americano.
0: 2XL.
1: 2XL.
0: Ellas no me dejan mentir.
1: Exacto.
0: Oiga, pasen a usar la americana.
1: Tenemos que ocupamos espacio. Sí. Oye, es
0: oiga. Amiga, ay, qué linda. Eres una linda.
1: Lo sé.
0: Queremos.
1: Oigan, San Isidro, filas normales, 2:40.
0: ¿Qué traficó el que hay, güey? Hasta el. ¿Cómo se llama? Hasta la casa de gobierno, ¿cómo se llama?
1: El palacio.
0: O sea, güey. I mean, you know what I'm talking about. O sea.
1: Hola, Drury Lane, 2:20.
0: City Hall, yeah. That's right. ¿Lo que más que dijiste tú?
1: La Drury Lane, 2:20.
0: Ah, you know, la 4.
2: ¿La 4?
0: Sí, hasta la 4. Hasta la 4.
3: Es cuando.
0: No quiero meter gol, güey. Seas mamón.
3: Yo ya me iba a hincar, Pony.
0: ¿Por qué?
3: Pues dijiste en 4, ¿no?
0: Ah, no, espérate. Y luego.
1: Si usted se va por la Sentry, 40 minutos.
0: Es una bronca la Sentry, porque estaba por la calle Segunda, pero ¿sabes qué? ¿Dónde me yo la vi, acabo de pasar por ahí. Está hasta la judicial, hasta donde está, ¿cómo le llama usted? Lázaro Cárdenas.
1: Ajá.
0: La Prepa Federal Lázaro Cárdenas, ahí te regresas, güey, porque está adelantito, güey.
3: Oh,
0: ahí en la Prepa Federal Lázaro Cárdenas, neta.
1: Algo bien, ¿eh?
0: Luego.
1: A Patín me indica 2 horas. Si se va por Otay, filas normales y el Drury Lane, 1:40.
0: Yo las tengo por un lado hasta la Plaza Alameda y por el y a la otra hasta la entrada del Parque de la Amistad.
2: Yes.
1: Muy bien.
0: Y la Drury Lane, mejor súbase por el Cebetis 116. Todavía alarmas por el 58, pero ahí te la vas a topar. O sea, en cuanto llegues a Bellas Artes, ahí te la vas a topar.
1: Adre Lulú, si usted se va por la Sentry 20 minutos y a Patín 1 hora.
0: Chipén, ahí en el Terán, antes, bajando la 76, abajito se mira, se registra un choquecillo. Tráfico lento a la altura de Valle Imperial. Imperial Valley, you know what I'm talking about.
1: Oh my God.
0: You know, altiplano, in front, está ahí donde están vendiendo los terrenos, güey. Ahí donde están vendiendo los terrenos
2: tall
0: pegados.
2: Flat. En el Tall Flat.
0: Tall Flat.
2: O sea, el altiplano.
0: Altiplano. Tall Flat. From Imperial Valley, we have slow traffic.
2: Slow traffic on the 2000 freeway.
0: ¡Ah, perro! Eso se llama así. Casi desde el Casablanca hasta ahí.
2: Bueno, el 2000 freeway va a ser por un momento porque después va a ser Toll Road.
0: Sí, claro.
2: O sea, de paga.
0: Próximamente. Pero por supuesto, si no, ¿cómo? Por cierto. ¿No? De ahí fuera todo lo normal.
2: Y el retorno de la muerte, no sé si algo están haciendo.
0: Sí.
2: Un poquito más atrás, ¿no?
0: Están trabajando. ¿Qué estarán haciendo ahí en el retorno de la muerte, güey? ¿Alguien sabe?
2: Otro retorno.
1: Díganos.
0: ¿Me cae, güey? Vamos a darle, ¿qué onda, morros?
1: Arre, pues, iniciamos en el show del
0: Tráfico lento. Ay, en San Diego no hay tráfico. Yo decir, güey, déjale, meto nivel. No, ni madre. A ver,
3: por Los Ángeles. Bien rápido.
0: Los Ángeles, en el 700.
2: L5 Hilltop.
0: Choque a la altura del 405 en la intersección del 91, sí, güey.
2: Sí.
0: En fin. No, mejor vámonos, güey, porque si no tendría que cobrar en dólares si no me...
1: Sí, no.
0: No me lo van a pagar.
1: No, ¿para qué?
0: No me lo van a pagar.
2: Guay.
1: Chau del party, buenos
0: días. Buenos días.
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5: Esta canción va con mucho cariño y con mucho respeto hasta el cielo para nuestro aventurero, Jason Jiménez.

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2: ¡Y es una niña, eh!
0: ¡Consolita de Aguascalientes! Sí.
3: ¡Ándale! ¡Es la Peque Pau, güey! ¡Cuando era niña, güey! Es la Peque Pau, la panzonita.
4: ¿Qué pasó, mi raza? ¿Cómo estamos? ¡Viva México!
3: La panzonita.
4: Vámonos.
3: Bienvenidos a la emisión de este martes 15 de septiembre. Un día muy especial para los mexicanos. Que si bien es cierto que el 16 es cuando celebramos.
4: Al 16.
3: A ver, ¿qué número de conmemoración tenemos?
5: Hoy sería la 216.
3: Es correcto. ¿Y cómo se dice en romano?
5: ¿En romano?
3: Sí.
5: No.
3: Si 10 es
5: italiano, ¿no?
3: A ver. Si 20 es vigésimo.
5: Ajá.
3: 30 es trigésimo. Uno es primero, segundo, tercero. ¿Cómo se dice 4, por cierto? Decimocuarto, güey.
5: Ah, sí, decimoquinto,
3: sexto, séptimo. Okay, lo mismo. ¿Cómo se diría 216? Te voy a dar chance.
5: Va.
3: Te voy a dar chance. Mientras tanto les decimos que el santoral para el día de hoy.
5: Hoy celebramos. Hoy es día del Señor y Virgen del Milagro.
3: A ver, hoy es día de la Virgen de los mil, de los Dolores.
5: Ah, también, ajá, sí.
3: Antes que nada.
5: Bueno, sí, sí.
3: El Evangelio del día de hoy dice, y madre, ahí está tu hijo, hijo, ahí está tu madre. Y desde entonces el tan querido apóstol la trató como su verdadera madre y la cuidó hasta sus últimos días, dice la historia.
4: Ah, qué bonito.
3: ¿Y quién era el apóstol que tanto quería Jesús?
5: Juan.
3: Juan, es correcto. Juan, güey. Que además era el más joven de todos, ¿no? Juan. Y no es que fuera su hermano, sino que así le decía, pues, ¿no? Somos hermanos en Cristo, sí. Y se personifica la Virgen María. Sufrió con Jesús desde que le dijeron, ¿cómo que embarazada? ¿Cómo que de quién? El viejo Simeón, cuando se la topó en el templo, dijo, por fin ya puedo morir, porque ya conocí al hijo del Señor, y le dijo a María, y una espada atravesará tu corazón. Y se refería pues a los dolores, pues.
4: Okay.
3: A los dolores ocasionados por su hijo. Imagínate ver a tu hijo que te lo estás martirizando.
5: No,
3: 40 azotes, güey.
5: No, es exagerado.
3: Que lo golpearon, lo patearon, lo humillaron, lo escupieron, lo crucificaron. Y bajaste un cuerpo envuelto en sangre, güey, de la cruz. La Virgen de los Dolores. Se representa precisamente con la Virgen, con el Cristo entre sus brazos. Esa es la dolorosa. Saludos a todas las Lolitas. Así que muchas felicidades en su día.
5: Además, si ya es por nombre... Nicomedes, Valeriano, Estratón, Nicetas, Alpino. Hoy es su turno mástico.
4: Muchas felicidades. Iniciamos.
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3: ¿Cómo va a ser el clima hoy? Hoy el día del grito, por cierto.
7: Buenos días a todos. Bien refrescado que está desde ayer, ¿verdad?
3: Sí, qué rico, güey. Este es clima tijuanense, güey.
4: De que me gusta.
3: Sí.
8: Pues estará más rico aún hoy.
3: ¿Por qué?
8: Un grado menos.
3: Ah, ok.
8: Menos calor, más disfrutar. Así estará hoy.
3: Entonces, pero no me has dicho los números.
7: Ah, 25 grados, disculpa.
3: Gracias, 25 Brandon.
7: 25 grados en el día y en la noche. Estaremos alrededor de los 20, 22, 21, inclusive 20.
3: Cuando eres el bebechito me das miedo, cuando eres Brandon me caes bien.
7: Está bien. Yo también te quiero.
4: Gracias, hermosa.
8: Adiós.
3: 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Vamos a la información. Híjole, qué vergüenza, güey. Una estudiante española proveniente de la Universidad de Granada le quitaron la vida, güey. Le quitaron la vida el día de ayer. Y pues qué vergüenza con España, qué vergüenza con sus familiares, qué vergüenza con nuestra propia humanidad. ¿Y sabes qué es lo peor, güey? Que ahorita se está haciendo un escándalo por el fallecimiento de esta chica. Pero ¿sabes qué es lo más peor, güey?
2: ¿Qué?
4: ¿Qué?
3: No vale más una vida española que una vida mexicana. Antes de ella iban 4 de la misma universidad. No. 4, güey. Y nadie dijo nada, güey. O sea, qué tristeza. De verdad te lo digo. O sea, van 4 chicas, con ellas 5.
4: Chale.
3: De la misma universidad. ¿Qué pasaría? Y Dios guarde, toco madera, si alguien de aquí no se... La UABC, güey. Que le quite la vida a una.
4: No.
3: Haríamos escándalo.
4: Claro.
3: Van 5, güey. 5. Y hasta hoy salió. Hasta hoy se levantó. No le resto tampoco mérito a la importancia de otra vida. Me preocupa que en las autoridades, primero estatales y después federales, no hayan hecho nada.
2: Y sí,
3: O sea, haya sido otra mexicana y hubiéramos seguido normal. No, hombre, qué tristeza, güey. Qué tristeza, la neta.
4: Chale.
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2: 5.
3: 5, güey. Y contando. 5
4: Pensé
3: y
4: que era
3: contando.
4: Una
3: no, está cañón. Oye, la ONU ya, esto de la inteligencia artificial ya está cañón. Mientras Donald Trump sigue diciendo que los que están a favor de regular la IA es porque están con China, y China dice, ¿qué pelo? ¿Qué pelo? Nosotros ni la estamos haciendo de pelo. La ONU pide una acción urgente para frenar la IA, güey. Y es que sí se tiene que tener el control. Lo decíamos ayer, entre cura y cura. ¿Se acuerdan que decíamos, ¿dónde se apaga? Es lo que están diciendo hoy, güey, todos los canales, güey, todas las noticias. Dice, tenemos que tener el control para poder decir, hasta aquí. Y apagarla. Switch
2: hasta
3: off.
2: La vista, baby.
3: Switch off. Sí,
4: está pues, de película.
3: Sí. Y esto tumbó los ¿cómo se llaman? Los mercados internacionales.
2: Claro.
3: Tumbó bien. Porque los productores de aparatos eléctricos que ya traen IA,
4: sí.
3: Chips que traen IA, empresas de telecomunicación que manejan inteligencia artificial. Les digo una cosa, una buena parte de este programa se hace con inteligencia artificial.
2: Bueno, sí, también.
3: Una buena parte, no dije todo. Todavía estamos, o sea, todavía contamos nosotros. Ay, no.
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3: Y Estados Unidos, hablando de inteligencias artificiales, el día de ayer confirmó armas de control espacial en órbita. ¿Qué significa esto? ¿Qué crees tú que significa esto? Dice, te lo leo tal cual, el Universal. Estados Unidos confirma armas de control espacial en órbita. Fuerza espacial refuerza su capacidad de detecciones hostiles. ¿Tú qué crees que sea esto, Muñoz?
2: Algo que está en el cielo, ¿no? En la órbita, en el espacio.
3: ¿Tú qué piensas?
4: ¿Algún arma que para defendernos de algo de
3: ¿Tú
4: ahí
3: qué
4: arriba?
3: Dices?
1: ¡Los marcianos nos invaden!
3: Güey, lo dirán de broma, güey. Lo dirán de broma. En el espacio, Estados Unidos tiene colocados... ¿Cómo se llaman este...?
2: Satélites. Defensa, ¿no?
3: Los hemos visto en televisión, güey, en muchas películas, que lanzan rayos, ¿no? Y exterminan algo, ¿no? Dicen ellos, confirma que las tienen.
4: Pues por algo, ¿no?
3: Sí, pues bueno, hoy por cierto, sí las tienen. Fíjate que en más información, nuestra presidenta Claudia Sheinbaum.
2: Yes.
3: Claudia Sheinbaum. Mira, te voy a dar nombres. Si te digo Bukele, para su país, ¿qué significa?
2: Bukele es el mega líder ahorita que hizo el cambio machín.
3: ¿Y los salvadoreños cómo están con respecto a él?
2: No, hombre, lo adoran.
3: ¿Milei? ¿De Argentina?
2: Milei lo detesta.
4: Lo odian.
3: ¿Eso crees tú?
2: Pues
4: bueno, algunos.
2: A lo que he visto.
3: ¿Espriela? ¿Que haga de ganar Colombia?
4: No, no lo quieren.
2: ¿No lo quieren?
4: No, según yo no. Había muchos que no estaban de acuerdo.
3: Les voy a quitar broncas. Les voy a dar el top 10 de los 10 presidentes que mayor aprobación tienen de su pueblo.
2: Órale, va.
3: Número 10.
2: 10.
3: Nadia Fura, de Honduras, que acaba de ganar, patrocinado por Estados Unidos, con 43%.
2: Ah, sí.
3: De aprobación. Santiago Peña, de Paraguay, que también afina a Donald Trump, con 45%. Daniel Noboa, norteamericano que gobierna Ecuador, con 47%. Lula da Silva, presidente de izquierda, que gobierna Brasil, 48%. Después viene el top 10 ¿sí? De los el top 6 de los presidentes más aceptados. Laura Fernández de Costa Rica, una mujer, casi con 50%. Ya con el 50%, el presidente de República Dominicana, Abinader. Keiko Fujimori, que acaba de ganar Perú con 52%, Del Esprila con 53% de Colombia, y Nayib Bukele con el 66% de aprobación.
2: Claro, papi.
3: El peor de todo este ranking es Donald Trump, con el 30% de aprobación. El peor, güey. El peor. Inclusive por debajo del nicaragüense, Daniel Ortega.
2: Ándale.
3: Pero no les dije quién es el número uno.
4: ¿No? ¿Quién es el número uno?
3: Con el casi 70% de aprobación, Claudia Sheinbaum.
4: ¡Eso, Tilina!
3: ¿Qué, güey? ¿No crees, puño? Cri, cri. No. A mí, yo sí estoy de acuerdo. ¡A madre, güey! Chis jodidos. ¡José Reynoso!
9: Gracias a todos por siempre estar apoyando esta cuarta transformación.
3: Momento. Yo dije que me caí bien la presidenta.
9: No estoy hablando del pony. Sí.
3: Lula da Silva, gracias.
9: Advaz, bro. Nos queremos mucho.
3: Keiko Fujimori.
4: Ah, caray. Buenos días.
3: Peque Pau. Ah, no te voy a decir mi ley. El señor Marco Zavala, el moño, buenos días.
10: Buenos días, familia bonita.
3: Eso.
10: Tú dime como quieras, Pony.
3: Y Novoa, en las redes sociales.
11: Buenos días, estamos transmitiendo desde Facebook de La Mejor Tijuana para que se conecten.
3: Él es mi compa, el señor, el joven Favela, por favor.
4: Todavía.
3: Brandon Favela. Yo soy Antonio Cermeño, el Pony, buenos días. Encomiende su día a Dios y verán.
12: ¡Qué bonito es!
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4: Las 6 de la mañana con 21 minutos. Estamos en El Show del Pony. Buenos días. Cuba.
0: Qué bonito es lo bonito, papi.
1: Ponte trucha, güey, mi carnal me dijo. Mi carnal también me dijo bien agüitada. ¡Ey! Mi viejo se quemó media cara.
0: A la madre.
1: Le dije, ¡y qué mal pedo! Pero pues, míralo por el lado bueno.
3: ¡No!
1: ¡O sea, en greño, yo! ¡Ya sé, me pasé de lanza!
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0: 6 de la mañana con 25 minutos. 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
1: Wow.
2: Buenos días.
1: Qué bonito, papi.
3: Digo, ¿cómo hace información, viejo?
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1: Ya corta la rola ya.
2: Oigan, el día de ayer se dio a conocer los primeros representantes. Haz de cuenta que a Morena se le empezaron a quemar los frijoles, güey.
5: ¿Por qué, papi? ¿Y ahora?
2: ¿Cómo por qué, güey? Se le empezaron a quemar los frijoles porque, bueno, ¿por qué están saliendo tanta podredumbre entre los candidatos? Ellos tuvieron la culpa, los echaron a pelear, güey.
1: Sí.
2: Es como si a nosotros, muchachos, es como si a nosotros, y es legítimo el interés, o sea, no podemos decir que están mal. Si nos dice el patrón, solamente a uno de ustedes le vamos a vamos a dar un aumento de sueldo, el que quieras.
6: Ándale.
2: O un bono, al que más ganas le echa, ¿qué van a hacer?
6: No, pues le vamos a empezar a echar machín, todos.
2: Le vamos a empezar a echar ganas. Cuando somos derechos, vamos a confiar en lo que hacemos, pero como somos... Perdón por la palabra, pero como somos ojetes, sí, y muchas de las veces decimos, ¿sabes qué, güey? Me están poniendo la pata. ¿Quién me la puso? ¿El bebechito? Ah, pues yo al bebechito le sé, güey, y voy a empezar a echarle. Y vamos a empezar así entre lo mismo. Y acuérdense, hay la teoría de los cangrejos mexicanos, ¿sí se la saben?
6: ¿De los cangrejos mexicanos?
2: Sí, había una cubeta en una pescadería, güey, ¿cómo se llama? Donde estaban los cangrejos japoneses.
6: Okay.
2: Que tenían una tapa, güey, y arriba tenían un ladrillo, güey. Y estaban la cubeta de los cangrejos mexicanos, güey.
5: Ok.
2: Sin tapa, güey.
6: Ok.
2: Les preguntaron, güey, oye, ¿esta por qué tiene tapa, güey? Es que son los cangrejos japoneses, güey. ¿Y cómo está? ¿Y por qué tienen tapa, güey? No, es que esos güeyes, el uno se sube arriba del otro y luego arriba del otro hasta que alcanzan la punta y el que está arriba empieza a jalar a todos y se escapan, güey.
5: Ya.
6: ¿Y el mexicano?
2: No, esos güeyes solitos se van bajando a la chingada, güey. Cuando uno alcanza la meta, todos se le cuelgan y ¡pum! Lo tumban a la fregada, güey. Exactamente pasa. Eso fue lo que pasó con Morena, güey. Entonces se dieron cuenta que, güey, ¿por qué se están peleando? ¿Por qué le están sacando tantos trapitos al sol? Y no solamente en Baja California. Si usted piensa que lo que le pasó a Julieta, güey, una persona tan honorable, y no es que esté hablando bien de ella, estoy hablando... O sea, más allá de política como persona, una chica trabajadora, joven, mujer, güey, que no le tiene miedo, con sus ideales. Y reitero, no digo que esté bien, estoy hablando de una persona íntegra. De repente me le empiezan a sacar cosas que está coludida o no, porque nadie se lo ha comprobado, güey.
5: Sí, no,
2: nadie.
5: De hecho no.
2: O sea, han sido bladas, güey. Lo mismo que pasó con el licenciado, con el doctor Burgueño, güey.
6: También.
2: ¿Cómo supimos que su esposa gana? Según lo que apareció en el periódico, que supuestamente tiene unos favores especiales desde un tiempo para acá, gana, que es maestra, creo, y que gana, creo que hasta 5 veces más de lo que ganaba, no sé, y no me consta. Pero qué necesidad, pero salió publicado, ¿eh?
6: Todo.
2: Yo no quise decir la nota, ni quise decir su nombre todo en su momento, pero, güey, ¿por
6: y
2: qué?
6: Lo de la pensión y todo
2: eso. Lo de las pensiones, que si das, que si no das, que tuvo que salir a decir, que si es deudor alimenticio. Güey, ¿qué necesidad?
6: Ajá.
2: ¿De dónde salió esa información? Ni modo que me digas de los otros partidos. No, fue entre ellos. ¿Quién propuso eso? ¿Quién fue quien los puso en esta situación? El mismo partido, güey.
6: Sí.
2: Entonces, ¿qué fue lo que dijo la presidenta? No, güey, pues adelante, mejor ya digan quiénes son los buenos. Y ahora viene la otra bronca que ya salió. Por ejemplo, ¿cómo se llama? En Guerrero apostaron por Beatriz Mojica, que es una señora que es, digo, nosotros no la conocemos, o yo muy poco he hablado de ella, salvo su cercanía con la presidenta Claudia Sheinbaum. Pero quien era la favorita de la banda de Guerrero era la alcaldesa de Acapulco.
6: Órale.
2: Quien, por cierto, sale y dice, quien festeja ahorita... Está festejando. Quien festeja ahorita está festejando la falta de democracia.
6: No, man.
2: ¿Quién? Ni a los mismos morenistas les dijeron, vengan para votar a ver quién es. Es por dedazo, por designación. Como siempre ha sido, ¿eh?
6: Sí.
2: Con otros partidos ha sido igual. Nada más que dijeron que Morena, ese es lo malo. Dicen que no, pero son iguales. O sea, también fue por dedazo, fue por designación. No hubo una votación entre morenistas. O a ustedes que votan por Morena, ¿les hablaron para decir, vengan a votar por alguien?
6: Mm-mm.
2: No, güey. No. Mm-mm. Pasó lo mismo con el de Zacatecas. Bueno, hoy está anunciado, hoy vamos a saber quién va a ser el coordinador, porque así le llaman. Sí, con carácter de urgente, hoy sabremos quiénes son los designados para Baja California, entre otros. Por lo pronto, mañana a estas horas ya vamos a saberlo. Y no voy a estar, por cierto, mañana no se trabaja, van a trabajar ustedes. ¿Quién va a ser? Rápido, según tú, ¿quién va a ser?
6: Yo digo Burgueño.
2: Dices que Burgueño, y ¿quién te gustaría?
6: Pero, ¿sabes qué? No, no me gustaría ni uno, pero... pero, ¿sabes qué? Yo creo que está entre Julieta y Burgueño, y la decisión va a ser que la cuota es que le toca a mujer o a hombre.
3: Sí, es cierto,
2: ¿eh? Eso es mentira, güey, ¿eh? Créemelo. ¿Tú quién dices?
3: Pues por el apoyo y que Burgueño. No Igual. Sé por qué.
2: ¿Tú crees, güey?
5: Sí, definitivamente.
2: Pues híjole. Híjole, ahí va, aquí vamos a ver quién.
6: Porque la campaña de Julieta también ha estado... Digo, no es campaña.
2: Yo creo, yo no soy morenista, lo saben, ni tengo partido, lo saben. Pero yo creo que, pensando en el estado, yo creo que sería mejor Julieta, güey.
6: Sí,
2: no sé. Pensando en el estado. Pensando sí. en que son para el partido que va a predominar, yo diría... Pero a ver qué pasa, estamos divididos.
6: ¿Sí?
2: No hubo consenso. El otro compa, digo, tengo mis dudas, ¿no? No llegó ni a la mitad de su mandato, güey. No hizo Pobre. Mucho y, güey, ya gobernaron un estado. No,
6: yo recuerdo los cierres.
2: Y espérate.
6: Yo recuerdo los cierres.
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2: Bueno, déjale cambio, güey, porque se me estaba calentando el osito, güey. Oye... Proponen permiso laboral por fallecimiento de mascotas. Hazme el chingo frabón cabor. O sea, güey, ¿podrías faltar al trabajo si muere tu mascota? Es la pregunta. Pues Morena está proponiendo 3 días de permiso para honrar a esas... A ver.
6: No.
2: Así a bote pronto, ¿sí o no? ¿A favor o en contra? ¿Eres diputado? ¿A favor o en contra?
6: No.
2: ¿Peque?
3: No.
5: En contra.
2: Ok. Les voy a decir. ¿Quiénes integran la familia?
3: Pues,
2: dígame.
3: Mamá, papá, hijos.
2: ¿Mascota?
6: Ah, bueno, sí.
3: Bueno, ya si lo vemos así.
2: ¿No es cierto?
3: ¿Cierto? Sí.
2: ¿O tu mascota no es parte de tu familia?
3: Sí, sí lo es.
2: ¿No es un ser vivo?
3: Sí.
2: Ojo, y como parte de la familia habrá quien diga, bueno, también el burro, el caballo, etcétera, etcétera. ¿Por qué? Porque vivo en una zona rural, etcétera, etcétera. A ver, me queda claro que mis hijas... En una familia tradicional, mis hijas, mis hijos, mi esposa, mis papás son mi familia. Pero a ver, de volada, pregúntale a la IA,
6: ¿sí?
2: ¿Quién es el concepto de familia para que la gente tenga? Y no solamente se queden con lo que dice el locutor. Vamos a ver qué dice en una... ¿Cuál es el significado en un aspecto popular que usted puede googlear? ¿Sí? ¿Qué te dice familia?
6: Grupo de personas unidas por vínculos de parentesco, matrimonio, adopción o afecto sincero.
2: ¿No es el perrito?
3: De hecho.
2: ¿Sí? ¿La adopción no es el perrito? Sí. Ahora dile, ¿quiénes integran? ¿Cuáles son los miembros que integran una familia? Nomás para ver. Porque, ojo, si me parece una medida absurda. Insisto, yo también estaría en contra. No puedes faltar por esa situación.
3: Pero si nos vamos a la lógica...
2: Pero, a ver, yo soy el papá. Recuerdo el día que murió mi chiquis. Murió de 16, 17 años, el perrito. Que lo dejo ahí mientras en lo que... ¿Tendido o qué hago? Pues ¿Qué dice?
6: Es que dice... La familia se integra por personas unidas por lazos de parentesco sanguíneo, legal...
2: Personas.
6: De adopción. No, pues es que dice... Familia nuclear formada por los padres, progenitores y los hijos. Y luego monoparental integrada por un solo progenitor.
2: Pero ese otro es que se fue por otro lado.
6: Ajá.
2: Bueno, pero se los dejamos. ¿Qué creen? Sí, ese es lo que gasta el tiempo nuestros diputados.
5: En esto,
2: justamente. En estas búsquedas. Eso que estamos haciendo nosotros aquí, ellos lo pusieron en papel bonito, dicen. Y para que el día de mañana que rindan su informe, propusimos 5 leyes entre y fueron aprobadas 2, etcétera, etcétera, güey. Eso es lo que hace un diputado.
3: Pues si la aprueban, ya tengo 10 perros, entonces.
5: Pescado.
2: Te la vas a pasar. Ojalá ya no extermine, si no te la vas a pasar todo un año, güey.
3: Ojalá que no. Buenos días.

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1: Ya son las 7 de la mañana con 37 minutos.
2: Oigan, oigan, estamos acá fuera del aire. Si no fuera este... Ok, vamos a pensar. Olvídate de Morena.
3: Ajá.
2: ¿De los demás partidos a quién ves?
3: Pues ni siquiera han dicho nada, ¿no?
1: No. De hecho,
2: ¿sabes que si hay gente moviéndose?
3: ¿Mande?
2: ¿Sabes que si hay gente moviéndose? Creo que por el PAN va Osuna. ¿Osuna, Jaime?
3: Ah, algo vi el ayer.
2: Sí, creo. Sería uno.
3: Ajá.
2: Uno de los delfines. Por el PRI, no sé. Que ahí seguramente sí. va a ir en colección con alguien.
1: Sí, va, porque seguro, ya va. Está más
2: payaso. Y de Movimiento Ciudadano, que dijo que no va con nadie, que ellos van solo, tampoco es sabido.
1: No, la verdad que
2: entonces
1: no.
2: Ahí es donde dices, güey, por eso la importancia de la designación de Morena.
3: Por eso se sacan sus trapitos.
2: Por eso, porque para ellos verdaderamente la gobernatura se está jugando ahorita, güey. Y que seguramente ya está en un papel, ¿eh?
3: Hey.
2: Ya.
3: No lo dudo.
2: En fin.
3: Ay, ni tantito.
2: Oye, ¿y qué decir la bronca de que trae la Federación Mexicana de Fútbol que los están investigando por monopolio? Que sí hay monopolio.
3: Papi.
2: Desde el momento que dicen, nomás nosotros y nadie más, no hay ascenso ni descenso, y ahora ya se metieron en broncas y va a haber, ahí va a haber bronca, ¿eh? Y se frenó un gasolinazo, pero que le estamos pagando entre todos por medio de los impuestos por el IEPS.
3: Oh, pero oye, bueno, luego entramos en el debate de la
2: sí. ¿Vas a la Unión Americana?
1: Simón, porque estás garitas.
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1: Por San Isidro.
3: Por San Isidro, filas regulares están aproximadamente hasta Palacio Municipal, mientras que la Rail Lane se encuentra donde se juntan las dos vías rápidas, en la Sentry llega prácticamente hasta la Prepa Federal Lázaro Cárdenas, de hecho hasta los búngalos. En Otay la fila regular llega hasta el Gato Bronco, mientras que la Ready Lane está al Puente Caracol de la Alameda, y en la Sentry si sube cuatro cuadritas, súbase desde por el CBT 116 para que alcance la fila al 100. Y en el Cruce Patín marca 1:30 en ambas, en Otay y en San Isidro. Listo.
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2: Hacemos la pausa
1: y regresamos en el Show del Pony. ¡Buenos días!
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4: Son las 6 de la mañana con 43 minutos. Es El Show del Pony. ¡Buenos días!
2: Oye, me cae gordo la gente, güey, que ayer publicó. ¡Ay, sí, soy locutor, güey! ¡Ay, eso!
1: ¡Ey, ey,
3: Pony,
1: ey!
3: ¡Colegas! Pony. ¡Muchas felicidades, colegas!
1: ¡Felicidades, colegas! Sí.
4: Oye, ¿por atrás?
2: Ah, caray. Sí, ah, no.
3: Duele. Por atrás cala.
2: Chale, ¿qué tranza?
3: Es el Brian.
2: Qué gusto saludar a toda la raza.
3: Oh, hombre, bienvenido, mi Brian.
2: Chale, ¿y dónde está el tres pelos? Oh, ese es camarada.
3: Ahorita yo creo que va a venir en el Uber el vato.
2: Pues un saludo para el Tres Pelos, ¿qué onda? Échale mi moño.
4: ¿Qué pasó?
2: Te pongo los de estos.
4: Llegando, llevadito.
2: Chale, ¿y este bando qué onda? No. Neta, yo pensé que aguantaba la carrilla, yo pensé que la aguantabas toda, así se te nota. Neta, yo sí la aguaché, carnal, no, pero si te lastimo, perdóname, carnal. La neta, no era mi intención, pero sí era mi deseo. Y aunque tu lengua diga que no, tus ojitos me lo están agradeciendo, ¿qué onda? ¿Te sirvo otra o qué rollo?
4: No, ya, por favor, ya basta.
3: Hombre, mira, ya lo atacaste.
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0: 6 de la mañana, 47 minutos. 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
1: Son los deportes.
2: Wow.
1: Y empezamos con toros, toros.
3: ¡Toros!
1: Morros, hoy podría ser. ¿No podemos cantar victoria? No.
0: Hoy.
1: Hoy puede ser. Es todo lo que puedo decir. Hoy tira por los astados Adonis Medina, que está intratable, güey.
2: Es Adonis.
1: Es lo que podemos decir nada más. No podemos decir ya ganamos, no podemos decir vamos a celebrar, no, no, no. Ahorita a las 8 de la mañana voy a hacer un enlace con mi compa Juanito Vega, el Pelacuas.
2: Que nos dé todos los detalles.
1: Que por lo regular lo tenemos el enlace ahorita temprano, lo vamos a hacer más tardecito. El vato anda tronado, tronadísimo. Bueno.
3: Me enfriegan.
1: Pero hoy pudiera acabarse, mi moño. Hoy pudiera acabarse. La serie nos favorece. Tres partidos a dos. Si hoy ganamos, hoy se acaba. Entonces, imagínate, sería está todo planteado, planchado, para que nos coronemos 15.
0: Sería lo ideal, ¿no?
1: Sí, güey. Mañana no hay trabajo, cabrón.
2: Sería lo ideal.
1: Sería lo ideal.
2: Hoy festejar en grande.
1: Hoy festejar. Toros, métale ganas. Hay un video de ahí, el Chevale, que está muy bueno, por cierto, en las redes sociales de Toros. Chéqueselo. Y allá nos vemos. Allá nos vemos. Creo.
2: Es que Chevale
1: creo,
2: no es.
1: No me hagas caso, creo que está soldado.
2: Sí. Mucha gente ayer me estaba diciendo, güey, saca boletos, amigo, ¿de qué?
1: Creo que está soldado. No me hagan caso, pero al ratito a las 8 de la mañana les prometo tener un enlace con los amigos de Toros de Tijuana. ¿Les parece?
2: Yeah.
1: Va. Entonces, allá, por lo pronto, pues allá nos vemos, ¿no? Hoy hay gran partido. Hablando de béisbol, el día de ayer, el equipo de los sacerdotes de Mission Bay de San Diego, los Padres de San Diego, ayer ganan una vez más, ganan, y le ganan bien.
2: Muy cerrado un juego contra los Rockies.
1: Bueno, acuérdate que los Rockies, jugando en Rockylandia, siempre nos ganan, güey.
2: Sí.
1: Y ayer fue un duelo de palazos, güey. Ayer se quedaron satisfechos. Cada quien se pegó arriba de 10 palazos. 13 por los Padres, 14 por el equipo de los Rocallosos. Y el marcador final 8-7. Lamentablemente ganan los Diamondbacks de Arizona. Le ganan 8-7 a los Marlins jugando en Arizona. En Arizona. Y los que no aflojan para nada y ya están calificados. Bueno, los Dodgers le ganan a domicilio a los Reds. Allá en Cincinnati 4-1. Las series continúan el día de hoy.
2: Va a estar canijo, papi.
1: Pero, ¿sabes qué?
2: Va a estar bueno el cierre.
1: Sí, va a estar bueno el cierre porque los Phillies de Filadelfia agarraron pollito, están contra los Nationals. Y otro, los Cubs, los Cachorros, están jugando contra los Bravos. Y los Bravos, te lo juro, son muy buen equipo, van a reclamar victoria, ¿eh? Wow. Y la neta, eso espero.
2: Wow.
1: El día de ayer ganan los Cachorros 7-3. 7-3, eso nos ayudaría porque en la lucha de comodín. En la lucha del comodín, cuando menos en la nacional, está todo planchado para que no pierdan la concentración los Padres. Los Chicago Cubs tienen un juego y medio de ventaja sobre los Padres. ¡Uno y medio, güey! ¡Es nada! ¡Nada! Un juego solamente tienen los Phillies y después vienen los Padres. Los Padres, ojo, por su parte tampoco pueden aflojarle. No. Porque atrasito de ellos vienen los Diamondbacks de Arizona, dos juegos y medio.
2: Que
1: se van a topar. O sea, va a haber un topón. Ya los piratas tienen. Todavía tienen posibilidades matemáticas, pero es muy difícil. Pero acuérdate que todavía tienen una serie pendiente los frailes contra el equipo de los Diamondbacks allá en Diamondbackslandia.
2: Aquí.
1: Por eso decía yo que aquí. Esa ya es contra los Dodgers, esa ya.
2: Es correcto.
1: Entonces, imagínate, ahí puedes definir todo. Son 6 juegos, güey.
2: Va a estar bueno ese último cierre.
1: Esas últimas, el cierre va a estar perrón. Bueno, y Arizona, los decíamos ayer, tiene partidos contra los Yankees, que tampoco pues van a ser fáciles. En fútbol americano, muchachos. Ayer se cierra la jornada. ¿Con qué partido? La semana 1. Y gana los Chiefs. ¿Cómo lo viste, Moño?
0: Excelente, un partido increíble. Así como me gusta. Intensos.
1: Así como te Goofy.
0: Claro.
1: El primer tiempo se fue a favor del equipo de Denver, perdón, de Kansas City, 14-7. Pero en el tercer cuarto se liquidó todo. Porque Kansas City le alcanzó para meter otros 10 puntos que pusieron las cosas 24 a 10. Ya nunca los alcanzaría.
0: Siempre la aplican igual, ¿eh? Los Chiefs, Bonnie. Empiezan perdiendo o abajo. y en el segundo...
1: Pero aquí estuvieron todo el tiempo arriba, excepto la primera posesión.
0: Sí, sí, sí.
1: Lo cierto es que les funcionó lo de Mahomes. Sí. El que Mahomes se hubiera metido a la cirugía desde el primer día de vacaciones, dijo, no, les voy a sacrificar vacaciones, pero me voy a alivianar.
3: Le pudo.
1: Le surtió efecto. Bien por ellos.
2: Y la neta, la ofensiva de Broncos no trae nada. Lo más le hacían un blitz y el Knicks no sabía ni para dónde correr.
3: El vato que se dislocó el hombro, ¿no? El que hizo un touchdown todavía con el brazo dislocado.
2: O sea, sí.
3: Se vieron dominantes. No sé qué equipo era.
2: Se vieron dominantes.
1: Me das miedo, Peque. Ya cuando empiezas a hablar de fútbol, igual.
2: Y deja tú. Habla de lesiones nomás.
1: Sí, güey. No.
2: Pero no, para la siguiente semana, para la semana número 2, pues empezamos a hablar el jueves, ¿no? Que es cuando comienza.
1: Sí.
2: Yes.
1: Sí, bueno, si no quieres, no, mátame la cura.
2: No, yo digo del americano.
1: Sí, sí. No. Oye, fútbol femenil. Yes. Ay, perdieron la chola, bien gacho. Allá en el Nevesio 10, en la altura, 6-0, güey. 6-0 nos dejaron ir, Ineo, no, hombre. El equipo de Toluca femenil está jugando muy bien. Esa es una realidad. En el cierre de la jornada, el León también le gana 1-0 al Pachuca, que está desconocido. El Santos 3-2 al Atlético de San Luis. El resto de los resultados que no los habíamos mencionado. El América femenil le gana a Tigres 5-2 en un buen partido. Unos golazos, güey.
2: Qué rollo.
1: Los tres primeros goles del América, golazos.
2: Este torneo, el América ha goleado varias veces.
1: Sí, Gallos Blancos femenil 6-2 al Puebla. Y el resto sí los dijimos, bueno, entre ellos destacar la victoria de las Rayadas sobre las Chivas Locas de Zapopan. En el grupo A, ¿cómo van las posiciones? Tigres 18 puntos, ¿sí? Rayadas 18 puntos, Toluca 16 puntos, Juárez 15 puntos. Hasta ahí serían las clasificadas. Después viene León con 12, Cruz Azul con 12. Y parece que en el otro grupo están las malas, porque bueno, América tiene 21 puntos, cierto, es el mejor equipo. Pero después viene Chivas hasta con 12, o sea, de 21 puntos el primer lugar, el segundo lugar hasta 12. Atlético de San Luis 12, Pumas 9, Atlas 8, Pachuca 7 y las chorritas no andan mal, fíjate. 6 puntitos, se pudieran alivianar.
2: Oye, hermoso, de los resultados del fútbol varonil ayer no los dimos tampoco.
1: ¿Cómo no? ¿Sí, no los dimos?
2: No.
1: Qué vergüenza.
3: De hecho, no.
1: Qué vergüenza, todo por el béisbol.
2: Y sí, la neta, estábamos hablando del béisbol.
1: Bueno, destacar.
2: Sí, ándale de lo destacado.
1: Destacar nada más la victoria del América. Eso es lo que quieren que diga, ¿verdad? Del América sobre, del Cruz Azul sobre el América. 4-3. 4-3, ya lo sabían ustedes. La Chiva Loca 3-0 al Pumas. El Santos 2-1 al Juárez. Y León 2-0 al San Luis. La tabla... Arriba, super líder, la Chiva Loca con 17 puntos. Después viene el Toluca con 16, América con 16, Cruz Azul con 15. Querétaro, que nos ganó a domicilio con 13, igual que León, y los Cholos con 13 en séptimo lugar. Todavía en zona de clasificación, pero empatados con Puebla y Atlas al mismo tiempo. ¡Órale pues! ¡Vámonos pues! ¿Qué te parece?
2: Me encanta la idea, papito.
1: Los que sí están mal y de malas, pobrecitos, son los Bravos de Juárez.
3: ¿Hasta
1: cero
3: dónde?
1: Empatados, cero ganados, 8 perdidos. Cuatro goles a favor, 23 en contra.
2: ¿Cuándo nos toca contra compas ellos?
1: No sé, pero ya no surge, güey. Estoy viendo la forma, güey. A ver si podemos adelantar el partido ahorita, güey.
2: Que adelanten esa jornada.
1: No, tres, que la adelantemos, cabrón. Voto por ello. Aquí en los deportes, a las 8 de la mañana en Pelaguas, con todos de Tijuana. Aquí el show del Pony.
4: ¡Buenos días!

0: las 6 de la mañana con 58 minutos.
1: Nos están diciendo y hablando de que hay un desmadre ahí en Santa Fe con que hay una... ¿Qué nos están diciendo, Brandon? A ver, córrele, Brandon. Órale tú. Órale, hijo.
2: Están diciendo que hay un bloqueo en Santa Fe y con los del Pista. Y que están con los taxis rojos.
0: Sí.
1: A ver, David, ¿qué?
3: Pony, buenos días, Pony, buenos días, nada más para avisarles o anticiparles de que esperemos que no, ¿verdad? Parece que los del Pista van a cerrar el Boulevard 2000 a la altura de aquí, de la Plaza Sendero. Sí. Siguen con su despapalle de lo de las rutas, creo.
0: Ahí está.
1: Pero no me dice nada de lo de Santa Fe.
0: De Santa Fe, ok, lo que pasa, están entrando los taxis rojos de los taxis rojos que van de Santa Fe hacia la UABC. Okay. Entonces los altizas no están de acuerdo que entren los taxis rojos.
4: Ah, todos los altizas son los que están bloqueando.
0: Exacto.
4: Ah.
0: ¿Y por qué yo pasé a las 5 de la mañana justamente.
1: ¿Y por qué están bloqueando?
0: Porque no quieren que pasen los taxis rojos. O sea, están como en medio de modo de protesta.

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8: Las 7 de la mañana con un minuto y es momento de cruzar. Maneje con mucha precaución, ¿eh? En San Isidro, filas normales nos indica que hay una espera de 2 horas 40 minutos. Si usted se va por la Ready Lane, 2 horas y media. Centro y media hora y a patín, 2 horas. Otay, filas normales y el Ready Lane son 1 hora 40 minutos. En la Centro tenemos una espera de 20 minutos y a patín, 1 hora. Le escuchamos play, muchachos.
10: Wow, sí.
11: Sí, porque ya es martes esotérico y con nosotros está el viejo
8: brujo.
10: Huele a varita de saúco.
11: Oigan, si quieres contarme esas cosas macabronas que te suceden, cosas macabronas, no vas a preguntar tarugadas.
10: Pena.
11: Mándamelas al
10: 64-342-4488. Bloqueamos al primero que mande.
12: Coño, que se me cayeron los dientes.
10: 664-342-4488.
8: Buenos días.

0: ¡Miguel Ángel!
1: ¡Flores!
0: ¡Viejo brujo!
2: ¡Claro que sí! ¿Qué tal?
0: ¡Ay, andas muy...
3: Anda muy brioso.
4: Anda muy activo.
2: ¡Claro que sí!
0: ¡Viejo brujo! ¿Cuándo?
2: ¿Ustedes cómo no?
0: ¿Cuándo vienes a Tijuana, brujo?
2: Vamos a estar ahí a principios de octubre. Ahí estamos en Tijuanita.
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0: 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O sea,
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5: 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Tiene una bolita de cristal.
0: Miguel, traigo una historia que te va a encantar.
2: Sí.
0: A ver qué opinan, amigos.
2: A ver, a ver.
0: Se llama, dice, una mujer, o sea, una radioescucha. Me dice, comenzó a despertar todas las noches exactamente a las 3:33 de la mañana. Esa me la mandó, sí, el martes cuando terminó el programa.
5: Ajá.
0: Dice que siempre encontraba un vaso, sí, con agua junto a su cama. Aunque aseguraba no haberlo colocado ahí, siempre amanecía un vaso con agua. Se sacaba de onda, sí, pues, o sea, no es un vaso que no conociera, sí lo conocía, güey. Pero amaneció un vaso con agua. Pero güey dijo, yo no lo puse. Bueno. Pensó que era su esposo, pero él lo negó. Dijo, no, güey, yo no fui. Entonces decidió vaciar el vaso antes de dormir y dejó su teléfono grabando toda la noche.
4: ¿Eh? Qué valiente.
0: Dice que al día siguiente el vaso estaba otra vez lleno. Revisó el video, 3:32 de la mañana. Se veía claramente cómo ella se levantaba dormida, caminaba hasta la cocina y regresaba con el agua. Parecía un caso de sonambulismo hasta que escuchó el audio. Mientras llenaba el vaso, la mujer preguntó, o sea, que era ella preguntando, ¿así está bien?
5: ¡Hala!
0: O sea, ella, güey. Ella misma, ¿así está bien? Y que escuchaba que decía, sí, ahora llévaselo a tu esposo.
5: ¡Hala!
0: Lo más extraño es que ella vivía sola, güey.
5: ¡No!
2: Sí,
0: su marido había muerto exactamente un año antes. La pregunta, ¿estaba soñando o había alguien dentro de la casa o su esposo nunca se fue?
2: Había algo o alguien dentro de la casa. Y aquí también ocurre otra cosa. Muchas veces cuando nosotros estamos hospitalizados o alguna cosa, nos impiden tomar alimentos y agua. Y muchos de los que llegan a fallecer se van con mucha sed o con mucha hambre. Tal vez era su esposo el que quería agua y por eso se lo dejaba ahí. Ella inconscientemente pues se platicaba con él, tal vez durmiendo, y él le pedía agua y por eso se lo dejaba así. Pero yo pienso que pudiera haber sido más bien su esposo el que le estaba pidiendo agua y ella en el sueño lo estaba percibiendo. Por eso le dio sonambulismo.
0: Madre de Dios, güey.
4: ¡Qué miedo!
0: Ok, ahí te va este.
5: Ay,
0: la historia.
5: El relato.
0: El martes pasado hablamos de esto y la señora. Te digo que son cosas que usted me mandó, amigo radioescucha. Nomás que por el tiempo no nos alcanzamos a leer. Mándeme su WhatsApp. Si usted tiene una historia así macabrona,
5: 664-342-4488.
0: Sí, ya sea en audio o escrita, como quiera, y ahorita la leo. Mira, dice. Muchachos, los estuve escuchando el martes pasado. Les cuento, a mí me pasó después del funeral de mi mamá. Conservé su número telefónico porque no me atreví a borrar sus mensajes. Una madrugada recibí un audio enviado desde ese número. Duraba solamente 6 segundos. Al escuchar el audio, escuché la voz de mi mamá diciendo, gracias Ricardo, no abras la puerta. ¿Se acuerda de lo que dijimos la semana pasada?
4: Creo que algo sí. Muy parecido.
0: ¿Verdad que sí? ¿Verdad que sí?
2: Sí, muy muy parecido, sí.
0: Sí. Y dice que en la noche tocaron la puerta. Y que Ricardo preguntó, porque se llama Ricardo, ya lo dije, perdón. Desde afuera, una voz idéntica de su mamá que decía, soy yo, hijo, ábreme. Y él no abrió. A la mañana siguiente, dice, encontré tierra húmeda frente a la entrada y 3 marcas de dedos sobre la puerta. Que fue con unos amigos, camaradas de todos. Y que les dijeron, güey, deberías apagar el celular de tu mamá, güey. ¿Para qué nos envías mensajes? Nomás nos asustas.
4: ¡Oh!
0: O sea, amigos de la familia, güey.
5: Sí. O sea, le están mandando mensajes.
0: Amigos de la familia, o alguien, una de dos, o alguien agarró el celular de su mamá y empezó a mandar mensajes, que qué... Si es una broma, que hijos de su pinche madre.
5: No, güey.
0: Imagínate que todos somos hermanos, güey. El bebechito se quedó con los, con el celular de nuestra mamá, güey. Y días después nos mandan mensajes de ese celular y es el bebechito haciendo una broma, güey. ¿No? Amigo, ¿se puede eso? Digo, no lo de la broma, lo del mensaje.
2: Sí, bueno, más que nada que si sonó el celular de la mamá y él contestó y era su mamá. Ahí sí está canijo, porque ¿quién hace la broma con el propio celular, no?
0: Ay, entonces, wey, bueno, si eso, sí cierto, otro, eso sí es cierto.
2: Sí. Sí, pero si le mandaron a otros con el número de ese celular, pudiera ser una broma. Pero él que contestó y vio que era su mamá, era una advertencia de que no abriera. Muchas veces, cuando hay algún fallecimiento en una casa, entidades oscuras, brujos, brujas, entidades oscuras quieren hacerse pasar... a la casa, quieren que pasen, que los deje uno pasar, para que absorban la energía del lugar y de la persona. Mucho cuidado si llega a pasar eso. También si llegan a oír que tocan la puerta y todo, no abran. O si oyes que pasos arriba de la azotea o que corren o algo así, y más si es de noche, no salgas, porque al abrir la puerta, las entidades entran.
0: A su madre. Tengo más, pero déjame poner una rolita, ahorita regresamos. Si quieres una cita con Miguel, tiene un teléfono,
5: 664-304-6234, 664-304-6234.
0: ¿Quieres que tenga la mano gratis? Tómate un, métete al Facebook La Mejor Tijuana y hay una fotito de Laurita la Brujita y ella es la que te está contestando. Tómate una foto de la mano izquierda, mándasela y ponle cuál es tu signo zodiacal con eso y compartir la publicación.
5: Exacto. Sí, muy importante.
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7: Buenos días.

0: hecho.
1: 7:16. Estamos con el viejo brujo.
2: Miguel Ángel Flores, oiga, gracias por su mensaje. Sí me llegaron varios, ahorita créemelo, los voy a leer. Hoy le voy a dar entrada a los textos.
3: Va, ahí está. Jalo, porque se mandaron varias historias buenas, ¿no?
2: Sí, hay otras de un vato, el que dice, soñé que se me cayeron los dientes. Ah, dice, no es cierto, no me voy a bloquear, dice. Y ya nos cuenta la historia, esa es la historia que sigue de un radio escucha.
3: ¿Está buena?
2: Está buena, güey.
1: Uy,
2: parece que está buena.
1: Ahora pues. Muy bien, muchachos, antes de hacer la pausa.
2: Aquí, vámonos pues, hacemos corte y regresamos aquí en el show del Pony. ¡Buenos días!
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3: 7 de la mañana ya con 22 minutos,
5: Show del Pony. Vengo con una historia de un morro de prepa, güey, que no creía.
3: Ey.
5: Pero hizo una invocación.
3: No.
5: Te la voy a contar terminando esta rolita. Show del Pony. ¡Buenos días! Nunca más.

0: 7 de la mañana con 25 minutos. Estamos de regreso en el show del Pony con el viejo brujo.
1: Tengo dos historias. Ah, sí, dos historias.
0: Yo dije, ay, güey.
1: Primero la del morro de la prepa, ¿no? Y ahorita voy con la de los 10.
0: Va, va.
1: Ahí te va, les cuento de voladita, Miguel.
2: Sí.
1: Este morro no creía, no creía en cosas esotéricas.
0: Ajá.
1: Yo tampoco, no lo culpo. No. Pero a diferencia del morro, yo no voy a andar buscando tentarle, tocarle los tenets al león, güey, ¿no? Vale. Te cuento lo que hizo este morro ese. Yo me burlaba de todo lo paranormal. La neta, no creo, o bueno, cuando menos no creía. Yo era los que decía que los fantasmas eran inventos para asustar a la gente. No me vas a creer que un día, güey, terminamos en la escuela tarde, voy en el turno vespertino. Y traía yo mi teléfono y dije, voy a grabar para que vean que aquí nadie asusta, porque se decía que en la escuela asustaban por ciertos pasillos. Y me agarré grabando para demostrar que no daba miedo. Cuando escuché una silla arrastrándose en el último salón.
0: Ándale.
1: La neta dije, voy a ver qué onda. Pensé, es el conserje.
0: Ándale.
1: Y llegué hasta el último salón y no había absolutamente nadie.
0: Wow.
1: Me reí frente a la cámara y dije, si hay un fantasma que se siente junto a mí, y ahí fue donde estuvo el pex.
2: Sí.
1: Sentí que la silla se movió sola, me caí a un ladito de mí. Güey, salí corriendo.
2: Sí, sí, sí.
1: Salí corriendo y desde entonces, güey, créeme lo que me han sucedido cosas muy raras. ¿Qué onda, Miguel? Un morro de prepa. No me dice qué prepa, sino para pegarle un carrillón.
0: O sea, le han seguido pasando cosas.
1: Dice que le pasan cosas. No, ahí sí ya no dice, güey. O sea, ya no le voy a echar mentiras. ¿Cómo la ves, Miguel?
3: Ok. Sí, bueno, aquí la cuestión es esta. Es que invitó a pasar al vampiro. O sea, el espíritu estaba ahí haciendo lo que quería hacer, o quería espantar a alguien y todo eso. Pero él fue y lo invitó casi casi diciéndole que si se sentaba, pues ahí está el problema. Ya le puso atención, ya le dio su atención a este espíritu, ahora por eso lo anda cargando. Seguramente le duele la espalda, dolores de cabeza, poco sueño, no descansa, todo ese tipo de cosas es porque está invadido, tiene ese problema y hay que ver cómo ayudarlo al pobre.
0: A ver, pregunta, Mikey, entonces si yo pongo la de Me Vale de Maná, ¿también lo estoy invitando?
1: No seas macho.
0: ¿Por qué? Porque ahí dice, ¡échale vampiro!
1: ¡Pum, no seas, güey! Oye, ahí tengo otra historia. Es el que dice que los dientes, ¿no? Dice, fíjense que anoche soy chofer de transporte personal y ayer en la noche me hizo la parada un usuario que traía el gafete de la empresa para la que trabajo. Bueno, para la empresa la que le damos el servicio. Debe ser de logística, ¿no? Se subió, pero venía como con una sudadera, con gorro, y ya hicimos todo el recorrido normal. Y cuando llegamos a la fábrica donde se bajan todos los trabajadores, él se bajó al final y solamente lo único que hizo fue se bajó y sin voltear a verme me dijo, cuídate mucho al dar la vuelta en la esquina. Fue lo único que me dijo, güey. Bueno, y ya que iba bajando, saliendo de la fábrica, al dar la vuelta me rebasó un carro. Y yo me hice un lado para que pasara. Y que se estampa con otro carro, güey, el que me arrebasó. Güey, dice, ¿qué podría ser eso? ¿O qué pudo ser eso que se subió y me dijo que tuviera cuidado en la esquina al dar la vuelta?
0: ¿Qué pido?
1: Ahí está, güey. Es más, tú le dices, tú lo recibiste ese mensaje.
0: Ajá.
1: ¿Qué onda, Mikey?
3: Sí, aquí hay dos cosas. Bien pudo haber sido un familiar de él, que ya trascendió, y lo está cuidando, pudo haber sido su abuelo, su papá, una persona ya del pasado que ya trascendió. O segunda, pudo haber sido su ángel de la guarda que se manifestó para que no le pasara nada, ¿eh?
0: Oye.
1: A ver, ahí te voy.
3: Así pasa mucho.
0: Pero qué intervención.
4: Pony, Pony, buenos días. Bebechito, ya te quepado, comunicado con ustedes.
1: A ver, no me dice nada.
3: No, digo.
1: No, ni yo te...
5: Hermoso lo sirvo a todos.
1: A mí me pasó algo muy raro. Muy constantemente a una ex mía, hace años tuve un accidente. Después una persona me dijo que supuestamente una mujer me había hecho un trabajo con tierra de panteón. De ahí para adelante, no me va muy bien que digamos en cuanto a salud. Después de mi accidente, se le murió su papá a ella. Y tengo entendido que ella está mal de salud. Lo curioso es que la sueño de repente. ¿Tendrá alguna relación, amigo?
3: Esto, Sí, el trabajo que ella le hizo es un trabajo que está mal hecho. Lo que pasó es que le pegó a la persona, a este señor, y le rebotó a ella, por eso todo lo que le ha pasado. Entonces ahí hay que ver el modo de cortarlo, pero para que ya le pase a ella nada más y él deje de tener tanta mala suerte.
1: Dice, hoy en la noche estaba dormido, no lo van a creer, y es de ahorita, ¿eh? Hoy en la noche estaba dormido y estaba soñando que iba manejando, cuando me entra una llamada. Era videollamada. Al momento de contestar, era una mujer, y cuando me miró en el sueño, a través de la videollamada, miró a alguien más atrás de mí y le cambió la cara. En ese momento sentí que me empujó y me desperté.
0: Ah, caray.
1: Pero no podía moverme. Hasta que pude físicamente hacer la acción como de colgar la videollamada, pude mover mi cuerpo hasta que colgó en el sueño la videollamada. Simón. Está muy raro, la neta me asusté mucho, pero mi duda es, ¿por qué me sucedió eso? A mí nunca me pasan esas cosas. Quizás sea porque acabo de tener una ruptura amorosa. Dice, lo raro está en que ella fue la que me terminó a mí.
0: Y papi.
1: Mike.
3: Sí, aquí según parece, la persona con la que tú andabas te terminó a ti porque tenía dudas de ti. Pensó que tú andabas con alguien que le estabas pintando el cuerno. Por eso ves en la videollamada que hay otra persona y que te empujan. Porque te hicieron a un lado porque creían que había otra persona en tu vida y que en el casi estaba segura, por eso fue que te terminaron.
1: ¿Ves? Oye.
3: Está medio canijo. Sí.
1: Ok. Dice, en una ocasión salí de mi cuerpo y vi otro plano y vi el mundo fantasmal. ¿Pudo haber sido cierto esto? Una persona pregunta.
3: Bueno, en el plano astral se ven muchísimas cosas, principalmente las cosas que tú, a lo que te quieres dirigir. Si es un sueño, pudiste haber cualquier otro plano, porque hay muchísimos planos, muchísimos cosmos, muchísimas dimensiones, pudiste haber visto cualquier.
1: ¿Has andado de vago por ahí, Mikey?
0: ¿Has andado de vago por el astral?
1: ¿Por el fantasmal?
3: Sí. Sí, constantemente, porque como ayudamos a personas a hacer trabajo, si están enfermos o algo así, pues vamos a visitarlos.
1: Yo voy a confesar algo que yo no creo en estas cosas, lo he dicho muchas veces y lo voy a reiterar. Pero algo que me pasaba mucho, sobre todo de jovencito, era que yo me miraba, y creo que coincide con lo que está diciendo, yo salía, dormido,
0: a ver,
1: salía de mi cuerpo y podía volar a donde yo quería.
0: O sea, te veías tú en tercera persona, así como.
1: Sí, mirábame que salía de mi casa.
0: Como el Doctor Strange, así que sale el espíritu.
1: Sí, eso sí me llegó a pasar.
0: ¡Ala!
1: Cuando menos unas dos o tres veces. ¿Eso qué es, Miguel? Sí.
3: Se llama viaje astral y lo puedes seguir haciendo porque tienes esa capacidad. Entonces, si tú lo intentas, puedes seguir haciendo. Nada más que acuérdense, las personas que hacen este tipo de cosas, no, ahora sí que si lo vas a hacer y lo vas a practicar, en tu mente que sean cosas buenas, que sea familia, amigos, personas. No te claves en las cosas malas porque igual en el astral te lleva a esa dimensión y te puedes quedar ahí metido en ese rollo.
0: A mí mi tío Juan me dijo, te voy a llevar un viaje por el astral, pero... No era a lo que se refería Mike y yo.
1: No, con esas puertas. Oye, Miguel Ángel Flores viene a Tijuana. ¿Cuándo vienes, amigo?
3: A principios, antes de mediados de octubre estamos allá.
0: Es 664-304-6234. 664-304-6234 de Miguel Ángel Flores.
1: Y mientras tanto, recuerda, Facebook La Mejor Tijuana.
0: Métase ya, comparta, sobre todo. Show del Pony, buenos días.

0: 7:36. Vámonos para el otro Laredo, papito hermoso.
1: Vas a cruzar, te tenemos noticias.
0: Por San Isidro, filas regulares, marca 2:50.
1: Te voy a decir, ahí te van las regulares. Yo las veo justamente hasta donde está la Negrete. Adelantito de la Negrete por... Ah, no, las normales, las normales están hasta el Secut.
0: Hasta, a sumar. En la Ready Lane marca 2:30.
1: Hasta donde se juntan las dos vías, cuando vienes de la Alamar y cuando vienes de la vía rápida, adelantito, vuelta, ¿no? Antes de llegar. Ahí donde está el hotel, güey.
0: Ah, qué rico.
1: En el ya sabes cuál. Adelantito el wow. Están los burritos y luego está el wow.
0: Okay, en la Sentry, 35 minutos.
1: Te tengo noticias, güey, la neta. Esa sí va a estar hasta la Negrete. Ay. Este, y la otra está, como dijo aquel, wow. Es que hay un choque frente a la Prepa Federal Lázaro, ajá, Cárdenas, y ese choque está hasta las Américas, aunque usted no lo crea.
0: La neta,
1: y hay tráfico, y hay tráfico desde la Prepa Federal Lázaro Cárdenas, desde el Boulevard Agua Caliente hasta arriba, güey, hasta el hipódromo. Algo hay.
0: La neta, yo creo que va a ser de lo mismo, la gente que se quería colar o algo en la fila.
1: Sí, güey. No, entonces, pero la fila de la Sentry, es más, yo te recomendaría, vete ahí por donde está, atrás del, más o menos llega atrás de donde está el Hospital Ángeles.
0: Ajá.
1: Más o menos hasta ahí llega.
0: Ah, ya, ya te entendí.
1: All right, ¿caminando?
0: Okay. Caminando marca 2 horas. Por la Pedwest también marca 1 hora. En Otay, la fila regular y la Ready Lane 2 horas.
1: Mira, está hasta el Tecnológico, hasta el Tec.
0: ¿Y?
1: Hasta el Tec por un lado y hasta la Plaza Alameda. Y la Sentry sí vete por el Cebeti 116. Ajá. Donde aquí topas mano izquierda y luego está la fila.
0: Aquí marca 30 minutos, pero no creo.
1: No creo. Y tráfico por todas partes, güey.
0: Y en el cruce zapatín 1:10. Sí, ya el tráfico se soltó, sobre todo los que van a venir de Santa Fe. Aguas.
1: No, güey, los que están para salir de playas porque van a hacer cola para pagar la caseta, van a pagar la caseta y se van a topar cola desde el inicio del segundo puente hasta playas de Tijuana. Así es de que, pues ahí se las encargo. Y además del choque en el Boulevard 2000, en el cruce, en el ¿sabes cuál está larguísima, güey?
0: ¿Cuál, hermoso?
1: Choque a la altura de Limos.
0: Ah,
1: el crucero de la muerte está hasta Hacienda Los Venados, güey.
0: Oye, no manches.
1: Hasta Puerta Plata, güey. Está desde Puerta Plata, desde Puerta Plata, hasta Limos, güey.
0: Entonces, ¿sabe qué? Si usted anda como en Natura y eso, mejor váyase,
1: para Rosarito y se baja por, sí.
0: Baja para Ensenada, agarra por la Misión, se va por todo el valle, cruza hasta Tecate.
1: Ahí está ese reporte de Garitas.
0: Besos, hermoso. Y además, recuerde que nosotros tenemos sus accesos para que vaya a ver a Muy Bobadilla.
1: Claro que sí, este viernes 18 de septiembre, Muy Bobadilla en el Palenque de Tijuana, en el Parque Morelos. Y los locutores tenemos sus boletos. Sí. Muy pendiente porque aquí vamos a dar algunos parecitos,
0: Oh, my.
1: Así es que ya lo saben, Muy Bobadilla, este viernes 18 de septiembre, allá en el Palenque. ¿Hacemos una pausa?
0: Sí, regresamos aquí en el Show del Pony. ¡Buenos días!
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18: Sí. Es el show del Pony, buenos días. Regresamos con más aquí a través de la mejor 907. Si quieres una cita con el viejo brujo, es el 664-304-6334.
5: 62-34.
1: 62, güey. Perdón, perdón. Regresamos, show del Pony.
5: Buenos días.
23: He dejado de

0: Oigan, de voladita, una pausa. Yo sé que estamos con el viejo brujo, pero tiene que ver con el tráfico en la ciudad de Tijuana. Déjame, te doy de volada cuatro mensajitos.
1: Buenos días para todos, Juan, y buenos días. No hay accidente, yo acabo de pasar por ahí, pero no hay nada. Son los que están cruzando la línea, nos están haciendo mucho, pero mucho tráfico. Buen día.
0: Los que decíamos de ahí, de la zona de los búngalos, la zona de la prepa federal, de la fila y todo el rollo, güey, pues ahí está, güey.
2: Bebechito, lo dirás de broma, pero casi llegamos más rápido así como la ruta que dijiste, ¿no? Por Rosarito y salida a Tecate.
3: La neta.
2: Dice, una hora y algo para llegar al sendero de Puerta Plata. Y el tráfico está más para atrás de Puerta Plata.
0: Ok, dice, no, aparte de que ya está cerrada el puente de en zona del río a Palacio por lo del grito, más tráfico, muchachos, para que se pongan truchas. Me recargo en la pared. ¿No? No, oigan, y le subimos un video ya ahí donde se fue una calafia, una calafia verde con crema. Ajá. Ahí en Puerta Plata, güey. Adelantito Puerta Plata, ¿no?
4: Adelantitito.
0: El tráfico que hay ahí es por esa calafia. Ahí se las puse. Esperemos primero Dios que estén bien las personas.
4: No manches,
0: bro. Ahora pues.
4: Qué exagerado.
0: Ahora pues. Venga. Vamos con el viejo brujo Miguel Ángel Flores. Sí. Que ¿por qué no hablas, Peque? Que si te fuiste.
3: No, aquí sigo.
0: No, es que entre ella y el Moño se están, están operando.
3: Simón.
0: Y el Moño está también en la capacitación de la operación.
3: Ya, que le estamos enseñando.
0: Y ahí va muy bien. ¿Verdad, Moño?
5: Sí, Pony.
0: Es que sí está.
5: Sí, Pony.
0: Sí. Dice, hola, buen día. Cuando una persona está a punto de fallecer, se puede manifestar a través de otra persona para despedirse. Y es que el día a que se va... está mal escrito, perdón. El día que se va el día que falleció mi abuelo, le corté cosas. Ese mismo día por la mañana, un señor en situación de calle recogía basura. Ay. Y se me acercó y me dijo, cuídate mucho, y más tarde fallece mi abuelo.
4: No manches.
0: Yo no conocía al señor que recogía la basura. Wow. Ay, ¿puede ser eso, amigo?
6: Sí, fíjate, siempre les he dicho que la naturaleza canta su armonía. Lo que pasa es que no sabemos ver qué nos está diciendo. Hay muchas formas de saber que algo va a pasar. Y como este caso, le están avisando que algo va a pasar, pero cuando te avisan, puede ser para que no pase. O para que te prepares también, ¿no? Pero sí, siempre la naturaleza te va a decir que va a pasar alguna cosa y hay muchas señas antes de morir. El famoso zampacu, la arruguita de la oreja. Hay dos, tres detalles que pasan con eso.
4: Qué triste.
3: Qué miedo.
0: Buenos días. Ya me había comunicado con ustedes. El viejo brujo diagnosticó que tengo el don de la clarividencia y premonición. Hace unas semanas falleció mi abuelita, pero semanas antes se me venía mucho a la mente como si supiera que estaba cerca su día de partir. En fin, el último día de novenario en la noche le pedí a Dios que le diera permiso a mi abuelita de soñar con ella y despedirme. Y efectivamente así fue, soñé con ella. Estaba caminando alrededor de mi familia y yo la veía de lejos. Y ella me veía y se acercó a mí porque yo me alejé. Yo en el sueño ya sabía que ella no estaba. Y ella me vio y se acercó y me dijo que iba a despedirse. Me extendió los brazos para abrazarme o agarrarme. Y yo no quería hasta que me dijo que ella quería descansar y la iba a abrazar. Y comencé a llorar dormida, descontrolada, con un sentimiento que mi esposo me movía para despertarme y mi hija se subió encima de mí abrazándome para consolarme. Quisiera saber cómo puedo desarrollar el don que sé que me dijo que no o recomendaba, pero si me ayuda a prevenir accidentes o algo sería de ayuda, creo yo. Ay, güey, acuérdate que el saber es poder.
4: Por algo te dijo que no.
6: Sí, es que todo, desarrollar estos dones, no creas que vas a ver cosas muy bonitas. Hay veces que te vas a llevar los sustos de la vida, sustos mortales, que en una de esas te puedes desmayar o algo así por lo que puedes ver. O que estés viendo que algo te va a atacar o ataca a alguno de tus hijos, tu esposo o algo así, y tú no sabes qué hacer. Entonces esto requiere una preparación total, o mejor déjalo así porque te vas a llevar los sustos más horribles que te puedas imaginar.
0: Y te lo dice alguien que se dedica a eso, ¿eh?
6: Uh-huh. Claro.
4: Sí. Oye, por algo te lo dice.
0: Se nos viene rápido el tiempo, perdón. Ay. Lo que pasa, dice, ahí te va, Pony. Ahí te va. Según el Pony, yo trabajo de Didi. Y un día me pasó algo muy raro en mi trabajo. Llegué por una pasajera y clarito miré que subió con dos hijos. Al momento de bajarse del carro, se bajó con dos niñas.
7: ¡Hala! ¿Qué?
0: ¿Qué pedo?
7: ¿Qué?
3: Ah, caray.
7: ¿Qué?
0: Imagínate que tú eres Didi Uber, chofer de plataforma. ¿Y qué tal, señora? Buenos días. Sí, buenos días, señor. Y suben con dos niños. Dice él que clarito lo vio, güey. Que eran dos niños. Y cuando baja, sí, gracias y todo el rollo. Cinco estrellas, va, jalo. Y son dos niñas, güey, con las que se baja.
6: Está muy extraño, está muy raro, pero sí suele suceder. Puede ser que él haya visto algo que no era o pudo haber estado caminando entre alguna otra dimensión. Primero entraron los niños y después salieron las niñas. Ese fue el punto. Simple y sencillamente estaba viendo otra dimensión en su momento.
4: A mí me pasó al revés.
0: ¿Cómo?
4: Yo en una noche estaba con una morra y cuando amanecimos resulta que era vato.
0: Ah, sí. ¿Verdad que se siente bien gacho, güey?
4: Sí,
0: no, sí, uno se sorprende bien gacho, güey. O sea, la sorpresa, el susto que se lleva uno, güey. Sí, sí es cierto, esa madre, sí es cierto. ¿Verdad, Moño?
5: Sí, sí me ha pasado también.
0: Sí, sí, sí. Buenos días, yo soy chofer y últimamente a través del retrovisor veo a una mujer a veces o unos ojos. Y por las noches veo en mis sueños a esa mujer. Lo raro es que se me hace conocida la mujer, siento una conexión, pero no recuerdo quién es. Miedo no me da. Y ya va unos meses así.
6: Caray, sí. Bueno, acuérdense que el espejo, todos los espejos son puertas de entrada y salida de cosas, y las entidades se manifiestan ahí. Lo que pasa es que puede ser algún espíritu que ya pescó desde hace tiempo y se le está manifestando que ahí está, pero no por eso significa que sea bueno. Aunque no le dé miedo, no significa que sea bueno.
0: ¡Ay, güey! Pony, buenos días. Yo soy igual de incrédulo que tú en esas cosas, pero en mi casa todos han visto la sombra de un hombre. Pero el más relevante es mi hijo, que desde los 8 años lo ve y siempre le quiere dar una hoja de papel. Él ahorita ya tiene 17 años.
4: A tu madre,
3: qué miedo.
6: Sí, sí. Son seres sombra. Cuando se manifiestan, es malo. También absorben la energía de la persona. Y cuando le hablan a los niños, es para jalarles la energía y que se alimenten ellos. Pero es muy malo que estén ese tipo de entidades en la casa.
4: A lo mejor no se limpia bien, por eso le está pasando.
0: Siempre con tu caridad, güey. No más. No más, ya me da miedo. Ya, me da miedo dejarte el micrófono abierto ya, güey. Oigan, en el Facebook La Mejor Tijuana hay una foto de los brujitos donde tú puedes puedes preguntarles lo que quieras. Ahí sí pregúntales, se me caen los dientes y las llenas. Ahí sí, allá en el Facebook La Mejor Tijuana. Y sí, mándales, tómate una foto a la mano izquierda y ponles cuál es tu signo zodiacal. Comparte la publicación y solamente así te van a leer la mano gratis.
4: Solo así.
0: ¿Sale? Eso lo puedes hacer ya. Y si quieres una cita con Miguel Ángel Flores, él te puede atender. También viene a Tijuana, pero también te puede atender por teléfono, videollamada, etcétera, etcétera. Al
7: 664-304-6234. 664-304-6234.
0: Este vato piensa que todos son secretarios. Ya está.
7: Es que trabajé en el municipio, pone.
0: Ah, con razón. Ahora entiendo todo.
4: Yeah, I understand.
0: Muchísimas gracias, Miguel.
6: Gracias a ustedes, es un verdadero placer y honor estar aquí en su programa.
0: ¿Y sabes qué? Lo sabemos.
4: ¡Wow!
0: Lo sabemos. Sí, sí, ¡él es Miguel Ángel!
6: ¡Lo
4: es! Le huele
6: claro mágico. Que sí.
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1: Oigan, es momento de cruzar. En San Isidro, filas normales, hay una espera de 3 horas. Si usted se va por la Drury Lane, son 2 horas y media. Centro y media hora, y a Patín son 2 horas. Otay, filas normales, y el Drury Lane son 2 horas de espera. Centro y 40 minutos, y a Patín 1 hora.
4: Wow.
1: Muy bien.
5: ¿Qué tranza?
4: ¡Es el de Brian!
5: ¡Ese qué tranza!
4: ¿Cómo andas, mi Brian?
5: Desde ese rato ando queriendo cotorrear la carnal, pero la neta no me dan quebrada.
4: No, papi, ya, este es tu espacio, papi.
5: Yo nomás quiero decirle a mi carnala, mandarle un mensaje.
4: A ver.
5: Mija, ya pareces niño héroe, carnala.
4: ¿Por qué?
5: Te revuelcas con toda la bandera. ya párale.
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0: Las 8 de la mañana con 6 minutos.
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2: Esta mañana, mira, todos los martes nos enlazamos, pero hoy fue un día muy especial. Lo tuvimos que recorrer más tardecito. ¿Por qué?
1: ¿Por qué?
2: Porque justamente está con nosotros desvelada y todo, pero ya lavó. Ya barrió y ya tendió las camas.
1: Wow.
2: Juanito Vega, el Pelaguas de Toros, Toros, Toros.
3: Hola, ¿qué tal?
2: Cálmate.
3: Cálmate. Te voy ya a después de un viaje de 3 días a Tabasco y una tarde, hola, una tarde ayer de descanso, por fin ya estamos listos para arrancar.
2: Ayer todavía me acuerdo, era después de la euforia de haber ganado ya esta noche y tener que viajar temprano, nos enlazamos con él y me dice, ¿de verdad quieres que me conecte? Todavía ando pedicrudo.
3: No, digo,
2: todavía ando despierto.
3: Despierto.
2: Amigo.
3: Sucede que me tocó viajar muy temprano y a la hora del enlace no podía, porque sí, nada con los abordados. Así disculpa,
2: es. Entonces, y luego le encargaron al Chevale, entonces.
1: Y el Chevale nomás le decía, sin piedad. Juan, sin piedad.
2: ¿No? Saludos a mi amigo Chevale, a todo el equipo. Oye, amigo, hoy se juega el sexto de la serie. La serie va 3-2 a favor del equipo de los Toros de Tijuana. Y la oportunidad sacratísima de coronarnos en casa, amigo. La oportunidad, no dije que lo vamos a hacer. Para no caer en la cábala, ¿no? Hoy es una gran oportunidad, amigo.
3: Recordemos que este juego 6 y juego 7 aquí en casa, hoy martes 15, mañana 16 de septiembre, en caso de ser necesario. Pero todos los astros, todo está alineando para que hoy sea un gran juego. Quiero reconocer y quiero también dar un agradecimiento a toda la afición de Tabasco y la afición que de Tijuana, que fue a Tabasco a darse cita en una serie que, como la pudiste ver por televisión, sí, mi Pony, nos traía el filo de la butaca, ¿no? Y más el último juego donde ese juego fue una... Todos los que estábamos de Tijuana, que leíamos el equipo de Tijuana contra 6,000 personas, imagínate, ¿no? Que éramos alrededor de 40 personas los que estábamos apoyando el equipo contra 6,000. Creo que la afición de Tabasco, muy amable, se despidieron bien de nosotros, nos felicitaron, sí, fueron muy atentos siempre, y creo que desde aquí les mando una gracias.
2: Una afición muy educada, ¿no?
3: Exactamente. Obviamente metía con el juego, presionando cuando tenía que presionar, y ese fue el factor decisivo para ese errorcito que hubo en el juego 4, ¿no? Pero bueno, ya esa historia, ya pasamos. Junior Lake se volvió a vestir
2: a lucir
3: de héroe.
2: Pero también la había cagado el güey. O sea,
3: somos seres humanos.
2: Así lo dijimos, güey. Aunque te voy a decir una cosa, yo quería agarrar a madrazos a Dani Martínez, güey, después del error que cometió.
4: Sí,
2: también.
4: Hombre, terrible.
2: O sea, pero ya después, cuando se acabó el partido y que ganamos, bueno, te perdonamos.
4: Ya pasó.
2: Como sea, ganamos, que es el objetivo final. Ganan todos, ¿no? Y perdemos todos, no solamente uno. Bueno, para los pitchers sí, en la estadística, ¿no? Sí, amigo, claro. Pero hoy, ay, no, qué horror. Amigo, cuéntame, para boletos, ¿cómo le puedo hacer para boletos?
3: Pues yo creo que para boletos vas a tener que comprar unos boletos para tu casa y unas palomitas, porque ya no hay, amigo.
2: No hay boletos. No, ya, neta, güey,
3: ya,
2: neta.
3: Ya, soldado, ya no hay ni siquiera uno por ahí ni nada. O sea, ya no hay boletos. No hay boletos, de verdad. No hay, se acabaron. Sold out. Fue gracias a toda la afición que nos va a apoyar el día de hoy, porque posiblemente tus Toros de Tijuana sean campeones hoy en caso de ganar.
2: Sí. Los que vayamos, vamos a ser testigos de eso. ¿Cuál es el aforo del Estadio Móvil Park?
3: 17,331.
2: 33, güey.
1: 17,333,
2: ¿qué?
1: Porque voy a andar rondando yo en los pasillos.
2: Ah, sí. Güey, aquello va a estar 17,000 almas contra 6,000 que había en Tabasco. No, créeme lo que sí.
4: Hay mucha diferencia.
2: Sí. Esto va a estar bueno. Allá vamos a estar, primero Dios. Y ojalá el señor de los palcos de al lado no se ponga a hacer carne asada, güey, porque nos mata, ¿verdad, güey? No, tú también.
1: No manches, nos llenó, nos fumigó.
2: No, güey, está loco, cabrón. Oye, pero, a ver, regresando a lo bonito de este asunto. Entonces, amigo, no vamos a echar las campanas a ver, lo primero que se tiene que jugar, se tiene que ganar.
3: Exactamente.
2: Las indicaciones, amigo, porque si va a estar, si aquello ya está sold out, entonces significa que son otro tipo de indicaciones para llegar.
3: Así es, las puertas van a abrir desde las 4 de la tarde, las puertas del estadio. El estacionamiento va a estar libre desde las 10 de la mañana, 11 de la mañana, perdón, va a estar libre el estacionamiento para que todos quieran hacer tailgate y todo eso puedan aprovechar el día. Mañana no hay clases, mañana no hay trabajo para algunos, y entonces podemos desvelarnos celebrando el campeonato posiblemente, ¿no? Y es lo que queremos buscar. Queremos encontrar que la afición se postre por el equipo y que se haga sentir esta casa, que realmente considero que es una de las mejores aficiones de México, y demostrarlo ahí en el graderío, que afortunadamente está soldado. Sin embargo, vamos a poner una pantalla en la explanada para que todos aquellos que no puedan entrar puedan ver el juego. Entonces estamos haciendo los últimos detallitos para la pantalla. Sin duda, creo que va a ser un gran juego. Adonis Medina, que bien demostró su calidad como lanzador abridor en el segundo juego de la serie contra Olmecas de Tabasco. Chulada. Que fue intratable. Y fue cuando cayó la lluvia de cuadrangulares. Recuerdan que estaba uno tras otro. Entonces, esperemos que hoy se dé el resultado. Esperemos que hoy se cumpla el propósito y el objetivo que teníamos como equipo desde los 40 días previos que arrancó la pretemporada, si bien lo recuerdan.
2: Y desde entonces 40, aquí, fíjate.
3: Exactamente, desde el día uno estuvimos con ustedes, ustedes estuvieron con nosotros apoyándonos, y toda la afición que bien los ha venido apoyando.
2: Y hoy nos tenemos que coronar, ojalá, primero sea Dios y la suerte y el destino así esté marcado, amigo, y hoy estemos celebrando, y mañana, pues híjole, pero no te quiero preguntar de eso, mejor primero vamos a darle
1: hoy.
2: Primero hay que coronarse, eso, y ya después nos preocupamos con comunicados y convocatorias para la celebración y seguramente desfiles si lo llegara bien, claro está, ¿no? Entonces, pero primero lo primero, vamos.
5: En cuanto nos diga, sacamos el anuncio.
2: Sold out, entonces, sold out a la bandita. Sold out, sí va a ver la pantalla. ¿Dónde la van a poner la pantalla, amigo?
3: Entiendo que la explanada, te comento que estamos viendo los detalles para que toda la afición que no puede ingresar al recinto por temas de...
2: Seguramente ahí por la prueba, por la puerta 1, seguramente, ¿no? Me imagino.
3: Por ahí, yo creo que por ahí o por la explanada donde está donde se pone la banda, a lo mejor ahí la pueden poner. Entonces,
2: órale.
3: Vamos a estar pendientes, hay que estar pendientes de los comunicados en las redes sociales y esperar que se dé el resultado hoy y poder decir mañana en la mañana a 6:40 de la mañana. Decirte, Pony, somos campeones.
2: No creo que te levantes. Es más, no creo que te levantes o no creo que estés en condiciones de hablar si eso llegara a suceder. Amigo, te mando un abrazo, por favor, Alex. Te sigo a los jugadores, cuerpo técnico, a todos los managers, a todos los trainers y a mi compa Chevale. Por favor, mándales un abrazo y diles que la afición de Tijuana, vamos a estar muy agradecidos si nos hacen felices el día de esta noche.
5: Un beso para mi Turner.
3: Ay, Dios. Claro, sin duda, claro que nos van a hacer llegar sus felicitaciones. Y obviamente los esperamos allá en el estadio. Todos que puedan ir, váyanse con la casaca roja. Vamos a apoyar al equipo aquí y llenar de rojo, porque ustedes saben que rojo hace poner a los toros bien broncos, y es lo que queremos ir hoy.
2: Juanito Canizales Vega, muchísimas gracias. Perdón, Vega Canizales. Vega Canizales. Oye, ya viste que Canizales ya se rapó, güey.
5: Ah, no manches.
2: Juanito Vega, toros.

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4: We love you.
0: Tengo que ir al mandado.
5: ¿Qué tal? Ay, buenos días.
3: ¡Yo sí!
5: Hi, everybody.
3: Ay, con razón olía tan rico.
5: Yeah, sure. Wow. Aquí también huele rico. ¿A ti qué te dio el olor?
3: A mí me dio como a Chanel, así, el Chanel número 5.
5: Ah, soy yo.
3: Ah, sí, claro, yo sí.
5: Soy yo.
3: ¿Y a ti de qué te da el olor o qué?
5: De pambazo. No. Eres tú, ¿verdad?
0: No, sí.
5: Huele rico. Carnitas, huele a carnitas.
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0: 8:24.
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2: Muy bien. Lo que son las cosas, por favor, ponme algo patrio, güey.
1: Patrio, perrón.
2: Yes, patrio, aguántame. patrio de madres. Porque estamos, hoy es 15, hoy se pega el grito en la noche.
1: ¿Y?
2: Sí, pero a ver, dime, hay muchos mitos, güey. La neta, tengo un chorro de mitos, güey.
1: ¿Mitos?
2: Sí.
1: ¿A qué te refieres con mitos, papi?
2: Les di unos, les dije que hoy había examen, ¿verdad?
1: No, espérate.
0: No, espérate. No.
1: Ya nos exhibiste. Ya,
0: valimos cacahuate.
2: ¿Qué?
1: O sea, ¿todo el libro fue preparación para hoy?
2: Sí, bueno, fue parte de...
1: Maldita sea.
2: Porque hay muchas cosas que no fueron ciertas o que la historia nos planteó diferentes.
1: A ver, ¿a qué te refieres, papi, para empezar?
2: Hidalgo gritó... A ver, cosas... Mitos de la historia de la independencia. Échale. Un mito. Por ejemplo, Hidalgo gritó... ¡Viva México!
1: ¡Viva!
0: ¡Falso!
2: ¡Falso! ¿Lo leíste?
0: Sí,
2: güey. Esa fue exactamente la frase pronunciada en Dolores. La realidad, no existe una transcripción. O sea, no hay un biógrafo que haya puesto el orden exacto
0: de lo que pasó.
2: De lo,
0: ¿no?,
2: que pasó. En aquel entonces había un desmadre con el gobierno. Sí, que estaba oprimiendo a la clase trabajadora, los españoles, los ricos eran muy ricos y los pobres eran muy pobres, los pobres trabajaban la tierra, etcétera, etcétera.
1: Espera, ¿te estás hablando de antes?
2: Estoy hablando de la... Sí, claro. Entonces, no existe una transmisión precisa, los relatos mencionan, lo que sí es cierto es, lo único que sí es cierto es, ¡viva la Virgen de Guadalupe!
1: Ajá.
0: Sí.
2: Sí, había vítores para el rey Fernando VII.
1: Es lo que te iba a decir.
2: Y llamados contra el mal gobierno. Las palabras se fueron cambiando hasta decir ahora, o sea, frases, güey, como...
1: ¡Viva Josefa Ortiz de Pinedo!
2: ¡No! El grito ocurrió a las 11 de la noche, el 15 de septiembre.
0: ¡Falso!
2: ¡Falso! ¡Mito, güey!
1: Sí.
2: Sí, Hidalgo reunió al pueblo durante la noche, sí, pero la realidad es de que comenzó durante la madrugada del 16. O sea, fue más bien la madrugada del 16, no la noche del 15.
0: No.
2: Claro, ya era claro. Era antes de, porque llegaron con el chisme de que habían sido descubiertos los conspiradores.
1: Wow.
2: Entonces llegaron con el chisme y dijo el padre, no, ¿sabes qué? Nos van a madrugar estos güeyes mejor. Si nos van a madrugar, les madrugamos nosotros a ellos.
1: A ver, entonces, pregunta. ¿Por qué? Digo, ya lo leí, pero ¿por qué? Entonces se celebra desde el 15. Desde la noche del 15.
2: Por culpa de Porfirio Díaz.
1: Porfirio Díaz.
2: Sí, güey.
1: What the fuck?
2: Sí, porque Porfirio Díaz cumple años el 15.
0: ¡Qué egocéntrico!
2: ¿Sí?
0: ¿Sí?
2: ¡Sí!
0: ¡Ay!
2: Sí, Porfirio Díaz cumple años el 15 de septiembre. Ah. Entonces el vato dijo, bueno, pues para celebrar, ¿qué onda? Cambiamos el grito y así amanecimos ya festejando.
1: Ándale.
2: ¿Me equivoco?
1: ¿Eso es bonito?
0: No te equivoques.
1: ¿Qué hubo?
2: Échame otro perro.
1: Pape.
2: Hidalgo tocó personalmente la campana. ¡Falso!
1: Es falso. Ajá, ¿sí?
2: No pudo haber tocado la campana al mismo tiempo. Tendría que haber ido hasta el campanario. No, el cura llamó al pueblo tocando. La tradición se lo atribuye, pero algunos testimonios señalan que pudo tocarla José Galván, que era el sacristán.
1: Ah, ya.
2: El campanero de la. Él tuvo que haber hecho.
1: Se llama delegar.
2: No. La campana actual es una réplica.
1: No manches.
2: Te pregunto.
0: No.
1: Según yo, sí era.
0: Es falso.
2: ¿Dónde está?
0: Según yo, está justamente en Palacio.
2: ¡Correcto! Ajá. ¡Muy bien! Y ella sí hizo la tarea. Tú no, güey.
1: Papi,
2: tú no leíste los libros.
0: Inclusive la menciona que la han reparado y la han
2: conservando,
0: hecho,
2: mantenimiento.
0: Conservando, y le han hecho algunas modificaciones.
2: ¿Sí? Pero la campana que está, la que va a tocar nuestra presidenta esta noche, sí es la original.
1: Es esa.
2: Es la original.
1: Yes.
2: Y la verdad sí es un gusto cuando evocan las palabras reales, ¿no?
1: ¡Viva México!
0: Y se la habían robado, según yo.
2: Hubo atentados.
0: Ajá.
2: Había atentados contra él. El Pipe la incendió solo la puerta de la Alhóndiga de Granaditas.
1: Falso.
2: ¿Ustedes qué dicen?
1: Falso.
2: Es una historia bien famosa, bien bonita, güey. Pero no existe documentación.
0: Pero no que existiera,
2: ¿no?
0: No
2: existe contemporáneo suficiente que compruebe exactamente lo que pasó. Para aprender a no era tan fácil. Eran sendas tablotas.
3: Eran las maderotas.
2: No se puede prender. Lo que tenían que haber hecho era verle puesto alguna especie de grasa.
3: Ajá.
2: Chapopote, petróleo o cualquier algo flamable de la época, porque acuérdense que está en 1810, ¿sí? Garras, qué sé yo, y eso sí pudo haber sido posible. Y también pudo haber sido posible lo de la piedra, ¿por qué? Porque acuérdate que no eran balas como de este tipo, güey. O sea, que eran de grueso calibre. En aquel tiempo, quizás las 30-30, que también eran sendas balotas, güey. Pero acuérdate que las miras no tenían la precisión que tienen ahora.
3: No.
2: Sí, ahora no, con una buena mira son snipers, güey, cualquier no, hombre, un franco, ¿no?
3: Por una piedra ahorita no la armas.
2: No, y acuérdate que había que cargarlas con salvas, entonces era muy difícil.
0: Era mucho rollo, ¿no?
2: Sí, le tirabas al bulto, no con precisión, no eran tiros de presión, eran tiros al bulto. Entonces, sí, la historia es romántica y tiene tintes de verdad. Lo que sí fue muy difícil fue que la haya aprendido nomás con dejarle una antorcha.
3: Simón.
2: ¿Me explico? O sea, tuvo que haber hecho algo más. No.
4: ¿Qué pasó? ¿Qué pasó?
2: La corregidora dio taconazos para avisar.
3: Es falso.
2: Pues te voy a decir una cosa, sí logró comunicar que la conspiración había sido descubierta. No obstante, la escena de los taconazos tiene elementos construidos por la tradición. O sea, es como si yo estoy aquí y te digo, ajá, y te digo así, hago así un...
3: Simón, ándale.
2: Sí, es... Te estoy dando una señal. Seguramente sí hubo una señal en esa plática donde doña Josefa Ortiz de Domínguez le traiciona.
3: A fin de cuentas fue traición, sí.
2: Sí, al gobierno porque en favor de los mexicanos.
3: Pero era.
2: Porque ella sí era bien vista por la burguesía y por el gobierno.
3: Pero era por más bien su esposo, ¿no?
2: El corregidor.
3: ¿Qué hubo?
2: ¿Quién era el corregidor?
3: Para que veas que sí leía.
2: ¿Quién era el corregidor?
3: El señor Domínguez.
2: Hijo, dame su nombre, güey. Te voy a dar chance, güey.
3: No, hombre, papi.
2: Ay,
3: no me acuerdo.
2: Hidalgo quería independizar inmediatamente a México de España.
3: Falso.
2: El movimiento comenzó ante la crisis política, desigualdad y rechazo del mal gobierno. O sea, el problema no era la corona, güey. Acuérdate que la iglesia estaba auspiciada por el gobierno español. La bronca no era esa, la bronca fue que el padre Hidalgo dijo, no manches, ya se pasaron de lanza estos güeyes, ya estuvo, este es el hartazgo. Fue por eso que se puso a defender, sí, a los ¿cómo se llama?
3: Al pueblo,
2: y se rebela contra el mal gobierno, no contra el rey. No quería la independencia, quería quitar a todos los güeyes que estaban haciendo mal el trabajo de los de encomendado por la corona, güey.
3: Ouch.
2: No.
3: Ya te tengo el nombre, papi,
2: Es más, invitaba a los insurgentes a actuar a nombre del rey, que en ese entonces era el rey Fernando VII. ¿Qué pasó?
3: Ah, Miguel Domínguez.
2: ¿De verdad no te lo sabías, güey?
3: No me acordaba.
2: Bueno, sí.
3: ¿Estás viendo?
2: Oigan, Hidalgo y Allende siempre estuvieron unidos, es decir, los padres de la independencia.
0: Falso.
2: Totalmente falso. Uno era sacerdote y el otro era militar. Uh-huh. Y no se querían, güey. ¿No?
0: Qué loco, ¿no?
2: Allende llegó a desconfiar inclusive profundamente de Hidalgo. Más que el padrecito ya andaba bien entrado, güey. Andaba bien entrado, era bravo el padrecito, güey. El padrecito era bravo. ¿Cuándo termina la independencia? ¿Tienen ustedes idea?
0: Según yo, en 1829. Si no me equivoco.
2: ¿En 1829?
0: O 26.
2: No, no, antes.
3: Según en yo 24 fue. 10 años, ¿no?
2: En 24 fue. A ver.
0: Es que seguro. Inicia.
2: ¿Cuándo es el cumpleaños? O sea, ¿dónde empieza la independencia de México? Con su acta de nacimiento. ¿Cuál es el acta de nacimiento de los mexicanos, de nuestro país?
3: La Constitución.
2: La Constitución. ¿Cuándo fue la primer Constitución?
3: 1824.
2: ¿Sabes qué, güey? ¡Es correcto! Muy bien. ¿La fecha? Que, por cierto, ya viene.
3: Acabo.
2: Vas muy bien. Es más, ¿sabes qué? Voy a hacer preguntas.
3: ¡Mi cerebro va a quemarse!
2: Tengo que regalar un par de boletos para estar con Muy Bobadilla.
3: ¡Wow! Este viernes en el Palenque.
2: Y ahí va, las tres preguntas que te van a hacer ganar. Necesito audios. Audios. La fecha correcta de la Constitución Mexicana de 1824, que fue nuestra primera constitución.
0: Sí.
2: Número uno. Dime otro sacerdote, además de Hidalgo, de la independencia de México. Y por último, lo dije tres veces, ¿cómo se llamaba el rey cuando fue la independencia? Bueno, cuando comenzó el movimiento de independencia. El rey de España, ¿cómo se llamaba? Son tres cosas. Listo. Fecha correcta de nuestra acta de nacimiento como país.
0: Ajá.
2: Segundo, otro sacerdote que no haya sido Hidalgo. Y tercero, ¿cómo se llamaba el rey de la corona? ¿Te parece?
3: Durante la independencia.
2: 664-342-4488.
3: 664-342-4488.
0: Recuerde que solo audio.
2: Y ponme por escrito qué quieres: boletos para Muy Bobadilla o boletos para los padres de San Diego. Wow. 18, ese 18.
3: El viernes.
2: El viernes.
0: 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Buenos días. Buenos días.

0: 8 minutos, estamos en el show del Pony. Buenos días.
1: Es la primer T, güey. Pero ahorita es la primer T.
2: Es la primera T. Sí.
1: La primera T. La segunda T, ¿cuándo fue?
2: No me acuerdo, papi, la neta.
1: Fue cuando las leyes de reforma. Te voy a dar chance para que lo investigues. Más, ¿sí? Busca cuándo fue esa constitución. Fue cuando las leyes de reforma. Y que ahí tiene que ver Benito Juárez. La tercera T, ¿cuándo fue?
0: No, ajá.
1: ¿Cuándo Benito? ¿Cuándo Venustiano Carranza?
0: Es 1917.
1: ¡Es correcto! Ajá, va, va. Y la 4... ¡Ay, esa todavía no! ¡No, espérate, güey! Esa ya la están haciendo poco a poquito. Vamos a con el reporte. Oiga, está súper colapsado lo que es la Plaza Monarca. Algo pasó a la altura del Alamar y la Vía Rápida. ¿Sí me explico? Entonces la gente baja ahí por la universidad y por el CETIS Universidad. Baja. Todo eso está colapsado, totalmente colapsado, o sea, parado, dicen, y metiéndome a la foto aérea, llegó hasta la Plaza Monarca y está colapsado el Casablanca, la Ruta Independencia, bajando por la ampliación Guaycura, inclusive la gente que sube por el Gato Bronco queriendo ir a cualquiera de estas partes, se van a topar con ese tráfico. La opción es, váyase por el Guaycura, váyase por el Cochimís, váyase a la... por otra parte, güey, o sea, pero váyase ya, güey.
2: Que
1: sea,
2: según el semáforo no sirve, es lo que están diciendo.
1: Pues como sea, no quiero que se vaya a topar ahí, porque además la gente, sabes que ya se dieron dos choques ahí justamente en ese entronque del Casablanca. Amigos, échenle la vueltecita, vale la pena mejor darse salirse por otra parte. Por cierto, la salida del Presidentes, que es la avenida Cochimí, ya también está desde el Insurgentes hasta la entrada del estadio.
2: No, hombre,
1: la opción es Guaycura, váyanse por Guaycura.
0: Ahí está. Vámonos, pues, mientras tanto, San Isidro, filas normales y el Artery Lane, son 3 horas de espera. La 40 minutos y a Patín 2 horas. Otay, filas normales y el Artery Lane son 2 horas de espera. Centri 40 minutos y a Patín son 1 hora.
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0: Buenos días.
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2: Y mi bolita hermoso se encuentra en la colonia 20 de noviembre. Lléguele porque está en la gasolinera color rosa. Wow. Ay. Trae boletos para las pulgas, trae boletos para Moy Bobadilla. ¿Y qué crees? Está soldado para los toros, ¿verdad? Pues mi bolita trae boletos.
16: ¿Para toros?
2: Mi bolita trae boletos.
16: No, yo que él no los regalaba, güey.
2: ¿Ah, no, de plano?
17: Sí, pues supone que están soldados.
16: No.
2: Pues ya no sé, papi.
16: ¿Son para hoy, güey?
2: Pues dice. No.
16: Pues después. Pues ahorita lo voy a checar.
2: Te lo voy a checar. Que esté en la explanada viendo el juego.
16: Ah, pues un para la explanada.
17: Pues a lo mejor. O sea,
2: maybe.
16: Ahora pues.
17: A lo mejor.
2: I don't know, man.
16: Dice, Pony, son accidentes lo que está pasando. Espérate.
17: Dale. Échale.
18: Un chipén.
16: Ah, no, esa es otra cosa. Es que me manda fotos del desmadrito que hay, pero sí.
19: Es que sí está horrible.
0: No, con mucho cuidado, no se me desespere. Ya regresamos en el Show del Pony.
2: Buenos días.
20: Y llegó

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1: Voy con las respuestas. Las respuestas, las preguntas eran muy sencillas. ¿Cuándo es la fecha de nacimiento de nuestro país?
2: Ándale.
1: Es con nuestra constitución. Es el 4 de octubre.
2: Sí.
1: De
2: 1824.
1: Eso. La segunda pregunta fue, otro sacerdote, además de Hidalgo, que participó en la gesta heroica de independencia hace 216 años.
2: El padre Amaro.
1: No, ¿cuál es? Ese fue el que te poseyó, güey. Ah, wow. No, Morelos. Padre José María Morelos y Pavón.
2: Aunque usted no lo crea.
1: Sí. ¿De dónde era, güey?
2: De Morelos, papi. Por eso le pusieron así, Morelos.
1: Valladolid.
2: Ah. Ah, sí, cierto.
1: Y la última.
3: Era el nombre
2: rey.
3: Del
2: ¿Quién
3: rey?
2: ¿Era el rey?
1: El rey Fernando VII. Vámonos. Sí, voy de volada. Bueno, es para Boy Bobadilla, dice.
4: Cantó, trabajó y practicó.
1: No, hombre, no es más. 27 de septiembre. No es 17 de septiembre.
5: Buenos días. Primero de mayo.
1: Oye, el otro día del trabajo. Para los padres, dice mi compa.
6: Buenos días. El rey de España fue Fernando VII.
1: Correcto.
6: Otro sacerdote importante, además de Miguel Hidalgo, fue José María Morales y Pavón.
1: Correcto.
6: La fecha de promulgación se aprobó el 4 de octubre de 1824.
1: ¡Felicidades! Y este se va a los San Diego Padres.
3: ¡Oh, my God!
2: El viernes.
1: A ver, vamos a ver el de Boy Bobadilla.
5: Fue el 4 de octubre de 1824.
1: Correcto.
5: José María Morelos y Pavón.
1: Correcto.
5: Y el rey Fernando.
1: Así es. Fernando VII, se lo acompaña.
3: ¡Felicidades!
1: Él se va a Boy Bobadilla. ¿Cuándo?
0: Este viernes 18 de septiembre en el Palenque. Buenos días.
3: ¡Wow!
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1: Seguimos aquí en el show del Pony. Oigan, hoy tenemos una pregunta que seguramente le preocupa a muchas parejas de nuestra frontera. Pony, mi esposo es ciudadano americano y vive en San Diego, California. Yo soy en Tijuana y queremos iniciar mi residencia.
2: Ándale.
1: Pero él, la neta, no gana mucho. ¿Sí? ¿Me pueden negar por esa razón? Para aclararnos esto y estas dudas, está con nosotros su amigo, mi amigo, el amigo de todos ustedes, el licenciado Guillermo Carrasco de Abogados Union. Licenciado, bienvenido, muy buenos días.
3: Pony, muy buenos días, muy contento de estar aquí con ustedes. Y pues miren, Pony, la verdad sabemos que ese es uno de los motivos por los cuales muchas personas dejan de iniciar el caso. El hecho que tu pareja no tenga suficientes ingresos no quiere decir que no puedas emigrar, ¿no?
1: Trabajan en McDonald's ahí, o en el Swarmito, o en la informalidad en Estados Unidos.
3: Así es, ¿no? Hay diferentes escenarios, ¿no? Sabemos, pero en el proceso de migración efectivamente hay un requisito para comprobar solvencia económica, ¿no? En el prácticamente un compromiso que se comprueba con el gobierno que hay, cómo van a vivir, ¿no? Revisan los ingresos, el tamaño de la familia, la persona que va a emigrar, y hoy en día pues eso es un tema, ¿no? Pero el hecho que no tenga, que no cumpla con esos requisitos tu esposo, tu esposa, tu pariente, no quiere decir que no puedas emigrar. Hay diferentes alternativas, entonces la recomendación es no dejen de iniciar el proceso por el hecho de que tú crees que tu pareja no tiene suficientes ingresos.
1: Estoy seguro que eso le va a quitar el miedo a mucha gente. Ahora va con otra pregunta muy común. Pony, mi esposo sí trabaja, pero con lo que gana no llega al ingreso que nos están pidiendo. Yo no sabía que pedían un ingreso mínimo, Lick.
2: Yo tampoco.
1: ¿Pueden ayudarnos a alguien más?
3: Definitivamente. Sí. Hay un salario mínimo, está basado en el salario mínimo, pero incrementa por el número de familia que tengas, ¿no? Entonces es un tabulador. Entonces, si tu esposo no califica, puedes presentar un aval. Es una de las opciones que tienes en los escenarios más comunes. Entonces, como les decía, hay alternativas, ¿no? Inclusive hay diferentes formas de comprobarlo. Entonces, los invitamos a las personas que nos manden un WhatsApp 664-622-5442 y que nos digan, Pony, queremos evaluar el tema del patrocinador, ¿no?
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1: A ver, tengo otra pregunta. ¿Se puede utilizar lo del patrocinador? Me llamó muchísimo la curiosidad. ¿Se puede utilizar otro patrocinador si el esposo no gana lo suficiente, Lick?
3: Así es, Pony, sí. Y ese patrocinador.
1: ¿El Sancho?
3: Y ese patrocinador,
1: ¿el amante o qué onda?
3: Es a donde iba, ¿no? Muchas personas creen también que el patrocinador forzosamente tiene que ser un familiar y no. Puede ser cualquier persona, siempre y cuando sea ciudadano o residente, puede entrar como una bala.
1: O sea, ¿un tío?
3: Un tío, un vecino, un compañero de trabajo.
1: Puede ser patrocinador. Güey, no sabía esa onda, güey. No,
3: entonces, como les digo, hay opciones, Pony.
2: Entonces, un cajero así de las hamburguesas no me puede emigrar a mí.
3: Si tiene comprobantes de ingresos y declara impuestos, sí.
1: Wow. Sí.
2: Digo.
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1: Mande usted un WhatsApp y póngale, Pony, quiero revisar el patrocinio. Mande un WhatsApp.
2: Patrocinio.
1: Póngale, sí, Pony, quiero revisar patrocinio y mándemelo al
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1: Para revisar su situación antes que descarten cualquier cosa, ¿no? A ver, digo, qué buenas preguntas. Pony, muy importante, ahora está, fíjate, Pony, mi esposo no presentó impuestos el año pasado, lo del IRS.
2: Ay,
1: sí, es verdad, papi, sí. No presentó sus impuestos. ¿Ya no podemos iniciar mi residencia? Es pregunta.
3: Muy bien, aquí hay que ver por qué no declaró impuestos. Si legalmente no está obligado a declarar impuestos porque no generó menos de lo que te obliga, no es impedimento para que puedas emigrar. Entonces aquí hay que analizarlo también. El hecho que tu familia no declare impuestos no quiere decir que no puedas emigrar, pero hay que evaluar para ver cómo vamos a presentar el caso.
1: All right. Órale.
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1: Y ya por último. Licenciado, soy yo quien va a emigrar. Vivo en Tijuana, tengo ahorros, trabajo y hasta gano bien. Y tengo una propiedad en México, aquí en Tijuana. ¿Eso puede ayudarnos si mi esposo en Estados Unidos no gana suficiente? Es decir, ¿los ahorros, propiedades o ingresos del beneficiario en México puede ayudar?
3: hay diferentes opciones en las cuales sí se pueden presentar activos o propiedades para cumplir con el requisito de solvencia económica cuando no se comprueban con los impuestos. No nomás es decir, tengo casa en México, tengo ahorros, pero sí hay opciones. Entonces los invito a todas estas personas que no han iniciado el trámite por este impedimento del de solvencia económica, que se acerquen con nosotros, porque como que lo estamos dando a entender hoy, hay opciones, ¿no? Entonces que nos manden un mensaje.
1: O sea, el que no ganes bien en Estados Unidos o tu pareja no gane bien en Estados Unidos, ya sea hombre o mujer, no, eso no implica, o sea, no te atores con eso.
2: No, mejor, es un no definitivo.
1: Mejor haz tu cita. 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
3: Así es, Pony, si tú, tu pareja, no emigran, te regresamos tu dinero.
1: ¡Así de fácil! ¡Oh! Si no ganas tú, no gana nadie. Y a su madre pronto.
2: Con esos lo dijo. Así. Con esos.
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2: Mi niño.
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2: ¡Junior!
1: Licenciado Guillermo Carrasco, muchísimas gracias.
3: Gracias a ti, Pony. Nos vemos la próxima.
1: Y hacemos una pausa nosotros y regresamos aquí en el show del Pony.
0: ¡Buenos días!
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11: Las 9:05. Ya llega el momento de irnos para los United. Se maneje con mucha precaución.
12: Si andan por la garita de San Isidro, Peque, van a encontrarse con aproximadamente 3:10 en la fila regular. Red Lane son 2:50, 35 para cruzar por Sentry, 1:55 en la peatonal.
11: Y por Time, en filas normales y el Advery Lane son 2 horas de espera. Sentry 40 minutos y a Patín son 50 minutitos. Ahí está, maneje con mucha precaución, ¿eh? Mucho tráfico, wow, en las calles de Tijuana.
13: Voy a regresar con un
14: qué, papi.
11: No tiene intro, no tiene intro.
14: Con un qué, papi.
13: Con un poema de la revolución.
14: Ajá.
13: Que te va a gustar mucho.
14: ¿Poema?
13: Sí.
14: Me gusta la idea. Gusta.
13: Pero además es chusco.
14: Ah.
13: ¿Qué pasaría si la independencia fuera con los avances tecnológicos de ahora? Regresamos aquí en el show del Pony.
14: ¡Buenos días!

0: Ya son las 9 de la mañana con 8 minutos. Show del Pony, buenos días.
1: Si la independencia fuera en la actualidad, ¿cómo se llevaría?
2: Wow. A ver.
0: Ay, caray.
2: Dímelo, hermoso.
1: En mil. En mil. ¿Ah, sí me escucho?
2: Sí.
0: ¿Sí?
1: ¿Entonces eran mis audífonos?
0: Sí.
1: ¡Qué güey! ¡Toma dos! Dale un poquito más este. Toma dos. Ahí está. Si la independencia de México fuera la actualidad, en 1810, sin internet ni altavoz, Hidalgo llamó a la gente con una campana y su voz. Si Hidalgo viviera ahora y preparara el movimiento, anunciaría por TikTok: ¡revolución! ¡Sigan el evento! Josefa, la corregidora,
2: ¿sí?,
1: dio el aviso con valor. Hoy mandaré un WhatsApp diciendo: se descubrió el complot, sí señor. Allende llevaba sus mapas para encontrar el camino. Hoy prendería el GPS recalculando el destino. El Pípila, decidido, cargó una enorme piedra. Hoy pedirían una grúa que alguien la suba aunque pierda sobres. Morelos cruzaba montañas sin temerle al enemigo. Hoy preguntarían primero: ¿en ese cerro hay 5G, mi amigo? Guerrero nunca abandonaba, aunque enfrentara mala suerte. Hoy muchos dejarían la lucha. Sin el celular pierde la fuente.
0: Cierto.
1: Antes mandaban las cartas con caballo y mensajero. Hoy dejan todo en visto, aunque el mensaje llegó primero. Si organizaran una marcha, hombre, la juventud llegaría tarde, porque antes de salir de casa deben grabar, posar y maquillarse. El grito sería transmitido por las redes nacionales, con influencer comentando: denme likes, mis insurgentes digitales.
2: Simón.
1: La independencia fue lograda sin señal ni aplicación, con esperanza bien cargada y cobertura en el corazón.
0: Ay, qué bonito. Ay.
1: Hoy tenemos tecnología, datos, redes y conexión. Ellos, sin tener batería, nos regalaron una nación. Por eso, joven mexicano, si algo quieres transformar, deja un rato el celular y empieza por participar.
0: ¡Sas, culebra!
1: Wow. Oigan, ¿les gustó?
2: Me gustó.
1: Cierro con algo.
0: Arre.
1: Fíjate bien.
2: Pero así, agárrate así los bigotitos.
0: Así.
2: Ay, qué hombre.
1: Déjalo así. Fíjate, una vez, güey.
2: Ajá.
1: Iba el Jelipe.
2: ¿Jelipe?
1: Con G.
2: ¿Con G?
1: Jelipe. Iba el Jelipe, güey. ¿Y atrás de Jelipe quién iba?
2: No sé.
0: No.
1: Su mujer,
2: güey. Ah, sí, pues sí.
1: Aunque fíjate, esta rolita es de la revolución.
2: Sí.
1: ¿Por qué dices que es de la revolución? ¿Cómo
2: por,
1: sabes?
2: Por la... ¿No es la de Adelita?
1: La Adelita. Sí, Adelita era revolucionaria, no era de independencia, güey.
2: Sí. Por la carrilera, ¿no?
0: Ah,
2: sí. Pero ¿sabes qué? Sí, que son 100 años, papi.
1: ¿Cómo que son 100 años? Bueno, ¿antes no iban con fusil?
2: No.
1: ¿Iban con machetes?
2: Sí, cierto.
0: Sí, cierto.
2: Con este, la de los picos, esa madre, ¿cómo se llama?
1: ¿Cómo que el de los picos?
2: El de la palapaja, esa madre.
1: Trinche.
2: Esa.
1: El de los
2: es
1: picos.
2: Es que le iba a decir tridente, pero dije, no, esa madre es el de Aquaman.
1: Total, güey. Y venían los pelones, los federales.
2: Sí, bueno.
1: ¡Pah!
2: ¡Sacas!
1: ¡Pah!
2: ¡Mudas!
1: ¿No?
2: Ajá.
3: Ajá. Y el vato, este, siempre se ponía sus pantalones rojos, güey.
4: ¿Rojos?
3: Mi general. O sea, vienen 100 pelones, tráigame mis pantalones rojos y vamos a atacarlos.
4: Hijo de su madre.
3: Se ponía sus pantalones rojos y ganaban. Mi general, vienen 300 pelones. Ajá. Tráigame mis pantalones rojos. Uy. Y vámonos. Y así, siempre mis pantalones rojos.
4: Rojos.
3: Que vienen 200, que vienen 300. Los pantalones rojos.
4: Y.
3: Oiga, general, ¿por qué siempre que vamos a pelear pide sus pantalones rojos? Dice, por si me hieren, mi sangre se confunda y la tropa no tenga miedo.
4: ¡Ala!
0: ¡Ah! ¡Qué sabio, eh!
4: ¡Ah! Oye.
3: Y un día llegaron y dicen, mi general. Vienen 10,000 pelones. ¿Cuántos? 10,000. ¡Qué barato! Ah, ya sabes. ¿Cuántos? 10,000. Le traigo sus pantalones rojos. No, y tráigame los cafés. Hijo.
1: O tráigame los cafés.
0: Que no se note.
1: Que no se note nada.

0: Ya son las 9 de la mañana con 17 minutos. Y tenemos su par de boletos para que se vaya a ver a los Tucanes de Tijuana.
1: ¡Wow! Ya, es este próximo. Es este jueves.
0: Ya, ¿no? Es este jueves.
1: Y pasado mañana, ahí en el Palenque. Y nosotros tenemos tus boletos. Y no nada más eso. Vas a poder conocerlos. Vas a poder tomarte la fotito. 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
0: 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Hacemos la pausa y regresamos en el Show del Pony. Buenos días.
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8: Las 9 de la mañana con 23 minutos y ya huele al 15, 16 de septiembre. Ahorita les va a platicar el Pony cositas que debe de hacer usted en estas fechas, ¿eh? Así que no le mueva, no le cambie. Recuerde que estamos en el show del Pony. Buenos días.

0: Ya son las 9 de la mañana con 27 minutos. Buenos días.
1: Oigan, saludos al Dani Santos, que ahí va con su carreta. ¿Qué dice? ¿Dónde va a empezar este fin de semana? Va a empezar con taquitos. No sé qué vas a vender, Dani.
2: No, oye, ¿no serán calditos?
1: ¿Te acuerdas que una vez preparó unos? Los calditos sí le quedan huérfanos. Algo los bien. Calditos, dice.
0: Ah,
1: calditos.
0: Mira.
1: Ay, luego nos
0: mijo,
1: manda.
0: Presta.
1: Ahí nos manda Subi. ¿No?
2: Ey, sí, Dani. Pero neta, lo haces, güey. Luego se ofrece el vato.
1: All right.
2: Nah, oigan. No es cierto, Dani.
1: Vamos a ver. Ahora sí, ponme algo más contento. ¿Qué debe llevar? ¿Qué artículos o cosas para celebrar la noche del 15 y el 16 de septiembre? Eso es lo que no puede faltar.
2: A ver.
1: Va. Venga, comidas mexicanas.
2: Sí.
1: Comidas mexicanas. ¿Qué es comidas mexicanas? Venga, échale. Sin miedo.
2: Pozole.
1: Pozole, rojo, blanco, verde.
2: Los tres
0: sin bronca.
1: ¿Cuál es tu favorito?
2: Y es más, en el plato hondo le pones en un lado rojo, en un otro lado blanco.
1: No,
2: y el
1: seas
2: otro
1: mamón.
2: ¿Qué? No seas... Y en medio el pollo. No.
1: ¿Tú lo quieres de pollo? ¿Te gusta de pollo?
2: No, lo digo por el águila, pues.
1: Ah. A mí me gusta el rojo, el pozole rojo.
0: Rojito.
1: ¿Sabes?
0: Rojito también.
2: Sí, yo también rojo.
1: Pollo.
3: Con iguana.
1: De verdad, sí, no, sí, verde. Sí, estilo guerrero. Sí, estilo guerrero.
3: Sí, sí, sí, picoso.
1: Picoso.
3: Exótico.
1: La carnita asada es parte de la celebración.
2: Sí.
1: Pudiera ser. Aunque más mexicanos serían, por ejemplo, los tamales. Es una buena temporada para hacer tamales acompañados de café de olla, por ejemplo.
3: O con leche, si es el pony.
1: Uy, qué rico. Enchiladas. Enchiladitas, prepárame unas enchiladas de volada, sobres. ¿Cómo las haces?
0: Ok, se supone que...
1: Ya las enchilas
0: en
1: y todo.
0: En aceite, ya están.
1: Las sacas,
0: aceite.
1: Listo, el plato, ¿qué le pones arriba?
0: Le echo justamente una salsita roja. Bueno, que...
1: O sea, a las enchiladas rojas le echo una salsita roja.
0: Ah,
1: pues okay.
0: Sí, vea, qué bruto.
1: Ok, ¿y luego?
0: Bueno, si le gusta de
1: lechuga.
0: Pollo... Bueno, estoy hablando de adentro. De adentro, ¿no?
1: Ok, sopes.
2: A mí me gustan las potosinas.
1: ¿Cómo son esas?
2: Las enchiladas potosinas, así como que la tortilla ya las sofríen con la salsita.
1: Ajá.
2: Y adentro le ponen nomás como papita, así como zanahoria, así. No, riqui, la salsita está riquísima. Y un montón de queso y crema.
1: Otros, sopes, tostadas, flautas y quesadillas.
2: ¿Jalo?
1: Están hechas con lo mismo, en el mismo aceite las puedes hacer.
2: Sí.
1: Tú no, mija, tú.
0: Sí,
1: esperas.
0: No, yo no.
1: Nosotros hablamos. Güey, habla la que no sabe hacer un desayuno, güey. No manches,
0: me dicen.
1: No. Luego... hay quien sabe hacerlos, pero para hacerlos hay que tener gracia. Los chiles en hogada.
2: Uf. Ah, sí, no, pero esos tienen su
1: gracia. Chiste. O sea, no nomás es así, güey. Y que ya te venden la salsa, por cierto, ya nomás los bañas y ya estuvo.
2: Qué riquísimo, ¿eh?
1: Dale.
0: Qué delicia.
1: Elotes y esquites se van el día de hoy.
0: Sí, sí.
1: Claro, sí, claro. No. ¿Cómo se preparan los esquites, Moño?
3: Mayonesa, cremita.
1: No, güey, desgranas el elote, güey. Lo pones a cocer.
3: Me lo imaginé, me pregunté.
1: Sí, sí. Pero ya los desgranas, es que es más fácil. Porque mucha gente dice, pues compran las latitas.
2: No,
1: pues
2: ahí
1: te van a encontrar. Compra el maíz, con un cuchillo les cortas los ¿cómo se llaman? Los granos.
0: Los granitos.
1: Los pones a cocer y ahí está, listo.
2: Y ahí con la misma agüita esa ya se armó.
1: Sí, claro.
0: O el elote entero.
1: Oh, el elote entero, que sí. No, tampoco tiene mucha...
3: ¿Hay diferencia entre el elote y el esquite?
1: Ahora sí, prepárame tus esquites, a ver, venga,
3: sí,
1: el vasito.
3: Primero, mantequilla.
1: Mantequilla.
3: Ah, el vasito, perdón, sí, la mantequilla va de ley.
1: Sí.
3: Una mezcla de crema con mayonesa, limoncito, hijo, queso seco.
1: Ay, perro.
3: Una salsa que pica, una que no pica.
1: Ajá.
3: Y polvito.
1: Y
3: el tajín.
1: Y
3: sal.
1: Ay, güey, ¿cuál es el polvito? Si eso sí. No, no, no. Órale, güey. Y luego, los esquites arriba.
3: Sí, cierras con el tajín.
1: Con el que. Ay, güey, qué rico.
2: Perro, qué
3: ya
2: rico.
3: Si te quieres poner así muy, muy mamila, le echas una pizquita de naranja encima.
1: No.
3: De mí te vas a acordar.
2: ¿Pizquita de naranja?
3: Así, pero poquito.
2: Así no.
3: Sí.
2: Así.
3: Sí.
1: O sea, una espremidita de naranja.
3: Una espremidita de naranja.
2: Ahí no.
3: Wow. De mí se van a acordar.
2: Ay, pero.
1: Va. Esa es la recomendación de Copa Moño. Guacamoles, no debe faltar. Salsas no. y totopos, güey. Totopos, o sea. Tostitos,
0: pues,
1: para que me entiendas.
0: Dipeando.
1: Para estar dipeando. Frijoles charros o refritos en lugar de. Delicia. En lugar de. ¿Cómo se llama? De. O sea, es para estarle metiendo el nacho. ¡Ay, sí. Se me hizo agua la boca, güey!
0: Sí,
1: wey.
0: Qué rico.
1: Don Lupe, prepara unos, bien machín, unos frijoles, güey, que se... ¡Hijo!
2: ¿Macizo o qué?
1: Y no puede faltar también buñuelos, churros, arroz
0: el
1: con
0: postre.
1: Leche y dulces mexicanos. Bebidas, ¿qué se toma el día de hoy?
0: ¿Qué se toma?
1: ¡Échale!
2: La neta, tequilón.
0: Tequila.
3: Definitivamente. Cheve.
1: Todos coinciden que
0: sí.
1: Tequila.
0: Cheve. Bueno, y aguas frescas.
3: ¿Un pulque?
1: ¿Sabes qué? Yo nunca he probado pulque, güey.
2: ¿Pulque?
1: O sea, lo, cuando era niño, pues.
2: ¿Y por qué nunca has tomado?
0: ¡Qué menso!
1: Ok. Ok. Café de olla, chocolate, champurrado, ¿se vale hoy?
2: Sí.
1: Sí. ¿Por qué todo tiene que ser alcohólico?
2: Agua de horchata.
1: Muy, muy importante.
0: Sí, agua de horchata de cebada.
1: ¿Qué artículos indispensables no pueden faltar hoy en tu casa? Bandera de México, sí, obviamente. Uh-huh. Banderillas de papel.
3: Pompones.
1: Pompones, sombreros, moños.
2: Si tienes suficiente cabello.
0: Bigotes falsos.
1: Bigotes falsos. Rebozos, matracas, silbatos, cornetas. Una bocina con rolas.
3: Oye, bien, y cargada, Pony, porque
2: y nunca falta el mam que trae la camisa de la América.
1: Siempre, hijos.
2: Siempre hay un hijo.
1: ¿Estamos de acuerdo?
2: Sí.
1: Sí, nunca puede faltar. Usted no se le olvide. Si ve que nadie se la pone, tiene que usted el hijo de su... se la ponga.
2: Regreses a su casa.
1: Regreses a su casa y demuestre quién es el hijo de su... Desde la noche, güey. Abuela. Hielo, muy importante. Recipientes. Sí. Y listo. Música que no puede faltar. Mariachis, banda sinaloense, norteño, ranchera, regional, México lindo y querido, el son de la negra, cielito lindo, viva México, etc. Actividades en familia.
2: The Cure, no puede faltar The Cure.
1: The Cure, ¿por qué The Cure?
2: ¿El cura Hidalgo?
1: Ver o recrear respetuosamente, obviamente, el grito.
0: ¿Sí?
1: Sí o sí, independientemente le vayas o no a Morena, es nuestra presidenta, punto, y tarda no te hagas.
2: ¡Viva México!
1: ¡Puta, tu madre, déjala en paz!
2: ¡Viva Antonio Cermeño!
1: Sí es importante que todos se cambien, todos hagan algo, se pongan un aditamento, se pinten.
2: Se produzcan.
1: Sí, o sea, no, siempre también no falta un hijo su... El aguafiestas. Ay, esa madre, qué pedo. O sea, ¿qué? Ah, pues... También tú no faltas, como no puede faltar el hijo de su aguafiesta, pues sélo tú, güey.
4: Es adoctrinamiento, güey. ¿Qué celebras? El inicio, güey. Cuando de veras nos independizamos fue hasta 14 años después, güey. Ahorita no se celebra eso, güey.
0: ¡Qué menso!
1: Concurso puede ser de competencias de comer salsas, por ejemplo.
3: Chándale. Comer chile.
1: Piñata para los niños, la fotografía familiar. Y dinámicas, y dinámicas que sacas en familia. Se trata de hacer cotorreo el día de hoy.
2: Madre.
1: El día de hoy es eso, pero de manera sana. Nunca dije que salieras a cotorrear.
0: No,
1: y por favor, pásatela bonito, pero pásatela también con respeto. Acuérdate que después de las 12 mucha gente sí trabaja mañana, aunque la mayoría de nosotros no.
2: No. Oye, un plus. Cero pirotecnia, por favor.
1: No, yo nunca mencioné cohetes.
2: Sí, por eso.
1: No. Daña mucho a nuestras mascotas.
2: Mucho.
0: Sí, no, por favor.
1: Contamina. Madre. Sí. Y muchos niños ya no tienen dedos.
2: Causan accidentes.
1: Así es.
0: Exacto.
1: Órale, pues, regresamos aquí en el show del Pony.
0: ¡Buenos días!

0: Las 9 de la mañana con 37 minutos. Soy Hipólita de las calles de Tijuana.
1: Es correcto, se encuentra en la Primaria Club Rotario, ahí en la colonia Buenavista. Lléguele porque trae boletos para las pulgas. Además, el vale de la birrería es Carmelita. Cáigale, Primaria Club Rotario, colonia Buenavista. Llegue ya.
0: Así que córrele. Además, es momento de cruzar.
2: Así es, familia bonita. Si ustedes en este momento pretenden cruzar la frontera por San Isidro, se van a encontrar 3 horas 20 minutos en la normal. En la ready son casi 3 horas 35 minutos por la Sentry. En la peatonal es 1 hora 30. Si vas por Otay, 2 horas en la normal y en la ready, 35 minutos en la Sentry, y en la peatonal te vas a encontrar con 55 minutos. Peque Pao, ¿nos tienes alguna información tú, ¿verdad?
0: Claro que yes, wow. 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Ya regresamos con más. En el show del Funny, buenos días.
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0: Ya son las 9 de la mañana con 44 minutos. Buenos días.
24: Oye, Pony, también no te faltó, me dice, entre los que no pueden faltar, te falta el hijo de su... Súbele, papi, mijo. ¿Sí? Para que vean que nunca digo groserías. El hijo de su... que tira balazos al cielo, ¿eh?
1: Ah, uy, papi.
0: Sí, es cierto, ¿eh?
24: Sí, es cierto.
0: No sean así, ¿eh?
24: Oigan.
0: ¿Qué hubo?
24: ¿Qué pasó, pelao? ¿Sí? Concéntrate, cascón.
1: ¡Mondao, viejón! ¡Viejón! Ay. ¿Cómo anda, viejón?
24: Andamos.
1: Es todo. ¿Qué pasó?
24: Recuerdo en estos tiempos de independencia, mis ancestros andaban.
1: ¿A poco? Ey. ¿Tus ancestros, a poco?
24: Ancena mismo.
1: ¿No sabíamos, no?
24: Ey. Sí, mi tatarabuelo. Órale. Y sus hermanos.
1: Órale.
24: ¿Cómo no recordarlos? Cipriano.
1: Cipriano.
24: Laureano, Rogaciano, Albertano, Mariano. Sí, Rogaciano. Todos ellos.
1: Sí. Mira, y todos terminaban enano.
24: No, no, también andaba mi tío Próculo. También ahí andaban. Todos ellos iban a la independencia.
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0: Las 9 de la mañana con 48 minutos. Estamos en el show del Pony. Buenos días. Yubo.
1: Qué cura, ¿no?
0: Simón.
1: All right, amigos, tengo que regalar boletos.
2: Sí.
1: ¿De qué son, Jimenita? De los Padres. Tengo un par de boletos para los Padres de San Diego.
0: Vamos, wow.
1: Tengo un par de boletos para Moy Bobadilla.
0: Simón, ambos para el 18 de septiembre. Uno en el Palenque y otro en el Petco Park.
1: Que son el viernes.
0: Simón.
1: ¿Quién los quiere? ¿Todo el mundo marcar 683-907?
0: ¡Quiero!
1: Y vas a jugar contra quien tú quieras. No te vayas, Jimena.
0: Ven, Miji.
1: Acércate de aquel lado. Hoy juegan todos menos el moño.
3: Que no me escojan a mí. Que
1: no, ya sé, porque está operando el moño hoy. Vámonos pues, 683-907. Voy a la línea telefónica. ¡Buenos días!
4: Hola, hola, ¿qué tal? ¿Buenos días?
1: Nomás bájale todo el volumen a tu radio, es el llamado número uno. Gracias, mijo. Llamada número dos, la mejor, buenos días. Hola, hola. Bueno, le hacía la llamada dos. Esa era la dos. La mejor, buenos días.
4: Buenos días.
1: ¿Con quién tengo el gusto? Bájale todo el volumen a su radio, mijo. Todo el volumen,
4: con
1: todo.
4: José Luis Medina.
1: José Luis, bájale todo el volumen a tu radio. Quita el speaker, por favor, y dime, ¿contra quién vas? Contra la... Si no le bajas, te voy a cortar nomás, no, para que no diga la gente, ¡ay, che, pony gacho! No,
4: este... ahí está, Germeño, ahí está,
1: va. ¡Ah, verdad! ¡Vamos ya!
0: ¡Hola!
1: Va con Trevor Peque, está la Jimenita, está el Bebechito y está el pony.
4: Contra el Bebechito, vámonos.
1: Va. ¡Listo! Vas contra el Bebechito. Vas contra el Bebechito, sin ayudas ni nada.
3: No.
1: Vas con un basta moderno.
3: Va.
1: Mijo, mentalmente voy a empezar a contar el abecedario. Tú me dices basta y ahí paro, ¿ok? Digo.
4: Dale.
1: A.
4: Basta.
1: La letra H. ¿Ok? Listo. ¿Empiezas tú o el Bebechito?
4: Bebechito, dale.
1: Es uno y uno, ¿ok? Uh-huh. Listo. Nombre de un... estado.
3: Hidalgo.
4: Hermosillo
1: no es... ¡Oye, oh, no más! ¡Hermosillo no es estado!
4: ¡Valió, mouse!
1: ¡Ya sabía!
3: ¿Para qué me eliges a mí?
1: Listo, siguiente pregunta.
3: Va.
1: Siguiente pregunta. Ahora empiezo contigo, mijo. ¿Sale? Nombre de un alimento.
4: Higo.
3: Hígado. Hígado encebollado, pues.
1: Híjole.
0: Pues sí, cuenta, ¿no?
3: Sí, es alimento.
0: ¿Es un alimento?
1: Está bien.
4: ¿Helado?
1: Sí. Vos, primero tú, Bebechito.
3: Sí, primero yo.
1: Nombre de mujer.
3: Hilaria.
1: Tú.
4: Hermelinda.
1: Güey, tan fácil que era Hortensia, güey.
3: Es que yo la he visto sin H, por eso digo.
1: Okay, va. Voy, siguiente. Nombre de un apodo.
3: De un apodo.
1: Te toca, mijo. Tres. Dos.
4: No. Homero Simpson.
1: El Homero.
0: El Homero.
1: Tres.
3: El hipopótamo.
1: Sí. Ok. Listo. Nombre de ciudad.
3: Ahí va yo, ¿verdad? No, espérate.
1: Hermosillo.
3: Ahí va yo, güey.
1: Tres. Dos.
3: Haití.
1: Haití
3: no es ciudad. Haití es una ciudad.
1: Cállate, güey.
3: México, ciudad.
1: Cállate, güey. No seas metido en eso. La capital de Haití se llama
3: Haití.
1: Puerto Príncipe, güey.
3: Ay, perro.
1: No. Hijo, yo sí fui a la escuela.
3: Ay, Houston, bambaboso. Yo hubiera dicho Houston.
1: Pensé que me estabas diciendo.
3: ¿Yo qué? Yo me estaba acordando.
1: Siguiente. ¿Qué horas son? ¿Ya es tiempo?
0: Ya.
3: Vamos empatados, ¿eh?
4: No, ya le gané.
1: Están empatados. En este se desempata.
3: Va.
1: En este se desempata. Nombre de un color. El primero que lo diga.
3: Hueso.
1: Ese no es color.
3: Uy.
4: Ese no es color.
1: Ese no es color, güey. Tres. Madre.
3: Color
1: con dos.
0: A ver.
1: Uno. Sí.
3: Hermoso azul.
1: Se llama... ¿Sabes qué, güey? Los principales colores que empiezan con la letra H en español son hueso, ábano, hiedra, elitropo, humo, haya, hena y herrumbe.
3: La neta, yo estaba entre decir hueso o elitropo, pero la neta...
1: Pero ¿sabes qué? Me caíste bien. Sí, llévate tu par de boletos, ándale, para estar con...
4: ¡Voy, Bobadilla!
0: ¡Voy, Bobadilla! Este viernes en el Palenque.
1: Y Rey, no me cuelgues para tomar tus datos. Somos el 90.7. Tú dices que somos.
4: ¡La mejor! Wow.
1: Y a nombre de mis compañeros, José Reynoso.
3: Besos, los amo, bye.
1: Ella es Paola Trejo.
0: Nos vemos mañana, bye.
1: Iba a poner un apodo, pero es que no. El señor Marcos Zavala.
2: Besos en el Pitufín, hasta mañana.
1: Yo soy Antonio Cermeño, muy buenos días. Encomiende su día a Dios. Ay, a nombre de la chiquita Vallarta.
5: Bonito día para todos.
1: Encomiende su día a Dios y verán.
6: ¡Qué bonito es!

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0: Las 10 de la mañana con 4 minutos. 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Si tú te vas por San Isidro en filas normales, hay una espera de 3 horas 20 minutos. En Archery Lane, 3 horas. Centro y 40 minutos. Y a Patín, hora y media. En Otay, filas normales y el Archery Lane son 2 horas de espera. Centro y 40 minutos. Y a Patín son 50 minutitos. 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Mientras tanto, se queda con los chicos de la radio, la mejor 97.
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0: mañana, ¿cómo están? Espero que se esté pasando increíblemente bien.
1: ¡Ya estamos en ADE! ¡Viva México! ¡Woo!
0: ¡Viva México! Hoy a las 11:59. ¿No? ¿Sí, no?
1: Pues sí.
0: Sí, no, sí.
1: Sí, sí, sí, casi a las 12. A las 12 se dice el grito, ¿cómo no?
0: Oye, yo le quiero mandar un especial saludo a Martín. Oye, Martín, vas a ver que todo va a mejorar. A ti, Martín, que me estás escuchando, vas a ver que todo va a mejorar.
1: ¿Quién será Martín?
0: No sé, pero ha de haber un radioescucha que se llame Martín y que sepa que le digas cosas bonitas. Y a ver. ¡No! No te los juro. No conozco a nadie que se llame Martín. Y de aquí, un nombre de mujer que se te venga a la mente.
1: María.
0: Dile algo bonito a una María.
1: María, te quiero mucho. Te queremos, María. Cuando quieras venir, ya sabes.
0: Así cada día hay que saludar a alguien.
1: Ándale, va.
0: Aleatorio. Fíjate, los que tienen nombres raros, a ver.
1: Delfino.
0: Delfino.
1: Seferino. Yo tenía dos amigos en la secundaria, Delfino y Seferino.
0: Uy, había un profe en la prepa que se llamaba Seferino y me caía gordo. ¿Y me está escuchando?
1: Saludos a todos los Seferinos y a los Delfinos.
0: Sí, merengue.
1: Eso.
0: Oigan, espero se la estén pasando de maravilla hoy martes, cacachondo, para que estén pendientes a la pregunta, al tema del día de hoy, por supuesto, a los premios.
1: Déjame decirte que de premios tenemos, te lo digo rapidito, tenemos dos pares para que vayas a Los Padres y también para Moy Bobadilla con Meet and Greet.
0: A ver, por acá, ¿quién nos dice? ¿Qué hueles?
2: Saludos a toda la banda de los Ginam. Y más a los huevones.
0: Ay, yo pensé que iba a decir, yo me llamo Martín.
3: Gracias, hermosa. Yo pensé que no te ibas a acordar de mí. Atentamente, Martín. Gracias por esas hermosas palabras.
1: Salud, Martín. Te queremos, Martín.
0: Ey, en su WhatsApp nomás se llama Rubén en su WhatsApp. Martín Rubén.
1: Martín Rubén, a lo mejor tiene dos nombres.
0: ¿Verdad? A lo mejor. Oiga, bueno, cuatro horitas con la bella voz de Kimberly Lookin.
1: Y Ada, Jasmine.
0: Vámonos.

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1: Gracias por acordarse de mis saludos. Yo sé que todo va a estar bien. Todo va a estar bien. Atentamente, Martín.
2: ¡Saludos, venga, Martín!
3: Y no ha salido la María.
2: No, todavía no ha salido la María.
3: Ahorita,
2: María, te estoy esperando.
3: Oigan, martes, cacachondo, la pregunta de hoy.
2: ¿Qué publicación en redes te ha hecho perder el interés en una persona?
3: Ah, que compartía memes subidos de tono, memes de extrañar a su ex.
2: Díganos ahí al WhatsApp 664-342-4488.
3: ¡Vámonos!

0: 17 minutos.
1: Martes cacachondo, la pregunta del día de hoy.
0: ¿Qué publicación en redes te ha hecho perder el interés en una persona?
1: ¿Qué publicación en redes?
0: Algo que llegó a publicar y dijiste, no, ya. Ah, bye.
1: ¡Hala!
0: Bye, bye.
1: Ahorita dimos ejemplo. A lo mejor que publica muchos memes de que extraña a su ex.
0: Ay, lo peor, ay. No. Pues si la extrañas, quédate con ella.
1: Oye, luego cuando sales con alguien, así, ¿no? Una primera cita. Y lo pone en sus notas. Ay, qué día tan aburrido.
0: Y tú, ah, bueno, bye.
1: Ah, bueno, ok.
0: Ah, bueno, gracias.
1: Bueno, vamos a ver que lo platica la gente a través del WhatsApp de cabina, que es el
0: 664-342-4488.
1: ¡Yúbeles!
2: A mí lo que me saca de onda un poco es el hecho de que cuando publican empoderamiento y que sola puede y no ocupa de nadie y que es de que el otro, y luego recibo mensajes de que, hey, hazme un paro, hey, ayúdame, hey, el otro.
1: Bueno.
2: Entonces, cuando veo que publica esas cosas de empoderamiento así, digo, ah, no manches.
1: Mira, al principio yo dije, bueno, te voy a escuchar, pero luego la verdad tienes un punto, o sea, alguien simplemente que actúe contradictorio, pues no está chido,
0: ¿no? Y no vale, la neta, ¿no?
1: Ajá, uh-huh. A ver por acá. Mira, es que nos mandaron uno de un minuto, no manches, cuate, si nos lo resumes.
0: Pues échale.
1: ¿Lo pongo?
0: Sí, sí, sí.
1: Órale, a ver por acá, ¿qué oles?
3: Dijera la Pequepau, buenos días.
1: Buenas.
3: Buenos días, chiquillas, excelente turno. A mí en lo personal me pasó una morra que... Como que, o sea, no andábamos, pero andábamos ahí quedando, no sé decirlo exactamente, pero la morra quería exclusividad. Ella una vez me vio, bueno, dos, tres veces me llevaron platicando con otras morras, pero era platicar nada más, o sea, estábamos platicando bien. Ajá. Y ella me la hacía de pedo. Y ella en el Face se agarraba, publique cosas así como indirectas para otras personas, y dos, tres changos le comentaban... pues por así decirlo, como si tuvieran que ver con ella, ¿no?
1: Ajá.
3: Y de hecho hasta nos dejamos de hablar porque yo le hice el comentario ese, obviamente sin reclamo ni nada, le hice el comentario, le dije, ¿cómo cuando me miras a mí platicando con alguien te enojas? Y la morra se hundió y la bloqueé. ¡Kim, te amo!
0: Mira, es que aquí estaba el enojo de la morra. Dijo, ah, no, tú y yo se supone que estamos saliendo, pero ya te vi con unas morras.
1: Ajá.
0: Pero la cosa es que era muy incongruente porque ella en las publicaciones de fotos sí. O X o Y le comentaban vatos y que estaba dando a entender de que ella como que estaba sola, ¿no?
1: Lo que sí, y a mí también me ha pasado, a ver, aclaren desde el principio por qué me estás queriendo hablar y por qué quieres salir conmigo. O sea, si quieres salir porque te interesó para una relación o quieres salir más para ser amigos. Porque luego, pues, ahí uno no sabe, ¿no?
0: Sí, la verdad es mejor decir.
1: Sí,
0: o sea,
1: sí,
0: ya
1: sí.
0: Mejor dime, ¿quieres algo o no? No quiero estar perdiendo el tiempo.
1: Exactamente.
4: Buen día, chicas, ahí en cabina. Buenas. Y de todos los que están escuchando. A mí lo que sí me trajo muchos problemas y me sacó de onda y dejé de tomar interés es la vez que subió una foto conmigo. Me trajo muchos problemas, mi esposa la miró, mi cuñada, mi suegro, me fue como en feria, me pusieron una buena regañada, entonces ya perdí el interés.
1: No había entendido.
0: Yo, ah, ¿por qué?
1: Que con la que salió subí una foto con él, ajá. Pues este tenía todo.
0: Sí, pues sí tenía.
1: No, a ver por acá.
5: A mí lo que me saca de donde me pierde el interés son de las morras que no cuiden a sus hijos por irse a pistear con los vatos.
1: ¡Hala!
0: No sé qué decir.
1: No sé qué decir, ¿no?
0: No sé qué decir, ahí yo no me quiero meter en problemas.
1: Pues es que sí es cierto, o sea, ya cuando tienes hijos hay que saber hacer las cosas. Siempre te puedes divertir como mamá o como papá.
0: Sí, claro, pero si ya dices, ya no tengo responsabilidad, le dejo los niños siempre a mi mamá y ahí yo me voy a pistear bien a gusto, pues no.
1: Chido.
0: Hay que saber que ya tienes responsabilidades si tienes a lo mejor un hijo, dos hijos, tres hijos, ¿no?
1: Ir a ver este de acá, ¿qué oles?
6: ¡Ya córtale!
1: ¡Ay, ahora! Oigan, la pregunta del día de hoy, martes cacachondo.
0: ¿Qué publicación en redes te ha hecho perder el interés en una persona?
1: Ay, que sus estados, sus historias, sus memes, que comparte sus fotos, ¿qué puede ser? Bueno, platícanos al WhatsApp de cabina.
0: 664-342-4488.
1: Otra vez dile unas palabras bonitas a una María.
0: Ay, María Guadalupe, te quiero mucho.
1: Dile, todo va a estar bien.
0: Todo va a estar bien, no te preocupes, amiga. Te cuento, por favor, ya sabes, aquí estamos nosotras las chicas para que platiques con nosotras.
1: ¡Vámonos!
0: ¡Eso!

0: Vámonos con el reporte de las garitas para usted que está cruzando la frontera en este momento. Tenga mucho cuidado, maneje con mucha precaución. En San Isidro te vas a encontrar con 3 horas 20 minutos en la normal, 2 horas 50 en la red lane, 35 minutos en la Sentry, caminando es 1 hora con 30 minutos. Ay, qué ganas de estar ahí parado, oiga. 2 horas en la normal por Otay, 2 horas 10 en la red lane, 35 en la Sentry y 55 minutos en la peatonal. Vamos a continuar con más. 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

0: Ya son las 10 de la mañana con 44 minutos.
1: Mira, aquí voles.
2: Cámara María, no te fuiste, tú dale para adelante, mami, todo para adelante.
1: Ay, qué acento tan sexy.
0: Es todo, María.
1: Mira, la gente, muchos como mujeres decimos, ay, los sinaloenses, pero te voy a decir el...
0: ¡Ay, no!
1: Los dos acentos que más me gustan a mí es el yucateco y el ñero.
0: ¡Ay, mija!
1: No, es otro rollo.
0: Pues cada quien sus gustos.
1: ¿A ti el sinaloense?
0: ¡Oh, me fascina!
1: Moño, tú como hombre, ¿qué acento de mujer te gusta mucho?
3: El colombiano.
0: Ah, sí.
3: Es que cuando una colombiana te habla así, te dice, ay, papi.
1: Ay,
3: ¿cómo es que usted está hoy, mío?
0: Sí, muy sexy, sí.
3: Que no me esté yendo mi mujer.
0: Ya rato valió.
1: Y delimitándolo a México.
3: En México, el de las regias.
1: Pues sí.
3: Sí,
1: Monterrey.
3: O sea, son como muy broncas, muy entronas, muy.
1: Y que entrona, pero fresón, ¿no?
0: Sí, es un fresón, pero se escucha bien ese fresón, ¿sabes?
1: Sí.
3: Se escucha hermoso.
1: Porque nadie dice el veracruzano.
3: ¿Quién me jaló mi cabello?
1: El yucateco, ¿quién me jaló mi cabello?
0: Nadie.
1: No, guata, no. ¿Cómo hablas?
0: No, mija, ya, por favor.
1: Ya, pues, a ver, por acá, ¿qué vale? Saludos.
4: Es un fresón, pero se escucha
2: Oye,
4: bien.
2: Oye, no manches, o sea, ¿quién me jaló mi cabello?
5: Estoy de acuerdo con el moño, confirmo, colombiano 100%.
1: Colombiano. Y hay mucho colombiano aquí en Tijuana, mucho venezolano y venezolana. Pues que de Haití también, de El Salvador. Sí, a ver, por acá dice un saludo para don José. A ver, ¿qué hueles?
6: ¿Qué pasó, mijo, pues? ¿Cómo la digo, pues, por allá? ¡Te cago en pata de guarda, mi brody!
0: ¡Eso!
1: No, hombre, a ver, por acá, ¿qué hueles? Ah, este es el mismo, a ver, de acá. Ah, porque la pregunta de hoy martes, que cachondo.
0: ¿Qué publicación en redes te ha hecho perder el interés en una persona?
1: ¿Qué publicación en redes? A lo mejor no te decía que tenía hijos y luego él los publicó.
0: A lo mejor estaba casado y ya después miraste sus fotos y dijiste, no, qué poca.
3: Mira, de mí no van a andar hablando.
1: Mira, por acá, ¿qué hueles?
7: Hola, buenos días, chicas de la radio.
1: Buenas.
7: Oye, pues a mí lo que me pasó y me pareció hasta como chiste, de momento me dio un coraje.
1: Inga.
7: Pero pues ya después dije, bueno, lo que pasa es de que aquí es mi ex... novia con derechos, o ex amiga con derechos. Le pedí una fotografía, que si nos podíamos tomar una foto. Me dijo que sí, muy bien. Y le dije, oye, ¿la puedo subir a mi historia? Y dijo, sí, claro que sí, tú no te preocupes, muy bien. Y a los dos días me encuentra un amigo mío, me dice, oye, ¿qué pasó contigo? ¿No? ¿Qué pasó? ¿Cómo estamos? Todo bien. Oye, dijo, pues fíjate lo que andas subiendo a tu historia. Ah, caray, ¿qué subí? Ya veo. Y luego él me saca su perfil de su Facebook de él. Ajá. Se mira, dijo, este me la mandaron exclusivamente, me la dio mi querida, dijo, mi amante, mi que
1: no eres
7: nada. Y la puedo subir ahí, hijo, la tengo aquí en el perfil, dijo.
1: Ajá.
7: ¿Tú por qué la subes a tu estado? Me dio un berrinche. Pero en fin, terminamos como buenos amigos.
1: O sea, ustedes eran conocidos, a lo mejor que se tenían agregados en redes sociales y ya.
0: Y tenían a la misma chica, pues.
1: Ajá.
0: O sea, a pesar de que eran amigos con derechos o que la chica era amante o así, pero eran la misma.
1: Ajá, o sea, él subió la foto con ella.
0: Y dijo, ah, mira qué coincidencia.
1: Y yo también tengo la misma en casa.
0: Es la misma, mira, igualitita.
1: Tengo el mismo modelo. Ala, imagínate enterarte de eso. ¿Qué digo? Sabían que eran amigos con derechos.
0: Sí.
1: Pero a lo mejor el otro, el que te mandó mensaje a ti, no sabía que su pareja...
0: Que ella tenía otra persona.
1: Ajá.
0: ¿No?
8: ¿Qué tal, chicas? Buenos días.
0: Buenas.
3: ¿Qué pasó?
8: ¿Qué publicación hizo que perdí el interés? No solamente yo, también mi esposa perdió el interés, porque eran dos personas.
1: Dos personas.
8: Y casualmente coincidían. Lewis Hamilton y Kim Kardashian. Perdimos el interés desde que publicaron su foto de que ella era novia. Nos tuvimos que consolar mi esposa mutuamente.
1: Muy
0: bien.
9: ¿Quién? Vámonos a pasear por ahí. No vamos a subir ninguna foto, tú no te preocupes de eso.
3: Es María. Es María.
0: Ella es María Caile.
9: Bajo macho, pues, le estoy diciendo que tienen que venir para acá, para Veracruz. Mira. A que coman arroz con pescado.
1: Arroz con pescado.
0: ¿Con pescado?
10: Esto no me pasó a mí, lo bueno, y espero no enterarme si es que me llegó a pasar. A ver. Una amiga, pues estaba muy feliz con su novio, pero su novio siempre estaba ocupado, llevaban ya 2-3 años de noviazgo, ahí a punto de casarse. Ajá. Unas semanas antes de la boda, vio en el periódico, antes así se usaba, que su novio ya se estaba casando. ¿Qué? Ya ven que antes en las sociales aparecían las noticias, entonces fue por el periódico, por una mera casualidad, que esa es otra historia de esa casualidad, pero pues se dio cuenta que su novio se estaba casando en una semana. Y en unos meses, en teoría, era su boda civil, porque por la iglesia no...
1: O sea, ¿pero qué planeaba el tipo? ¿Sí seguir, darle el avión a su novia, que sí se iban a casar, y una semana antes de que no nos vamos a casar porque yo ya me casé? O sea, eso pretendía hacer, o se iba a casar. No, no puedes, legalmente no puedes casarte.
0: No se puede.
1: No.
0: Legalmente no, ¿verdad?
1: No, hasta que te divorcies de la primera.
0: Pero
1: ya puedes.
0: Pero, ¿y si nadie sabe? O sea, supongo que debe haber
1: un registro. A lo mejor religioso. Ah. Al religioso ponle tú que sí, pero creo que dijo civil.
0: Ajá, dice que con la otra chica se iba a casar por civil.
1: En unos meses,
0: pero acá se casó y estuvo hasta en el periódico.
1: Oye, entonces los que salían en sociales, en el periódico, no solamente eran gente fifí de Tijuana, tú podías pagar al periódico para aparecer ahí.
0: Quien sea.
3: No, ¿sabes qué? ¿Dónde salías también en el periódico? ¿Dónde? A mí me tocó. Ajá. En la policiaca.
1: ¡Ah! ¡Sí! ¡Ah, sí, cierto! ¡No te vi ahí, moño! ¡Sí, cierto!
3: No, no es broma, ¿eh? Tengo una foto. Tengo la foto, sí.
1: ¿Neta?
3: Sí, eso es historia de otro.
0: ¡Wow! ¡Ándale!
1: Cuando eras otro moño.
3: Sí. ¡Wow! Ya cambié.
1: Nos damos una pequeña pausa entonces.
0: Sí, pi.
1: Quédese con las chicas de la radio. Martes Cacachón, no solo aquí la mejor.
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9: 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En ese momento, si pretendes cruzar la frontera, no lo pretendas, no vayas, hay un trafical. San Isidro son 3 horas, en la normal y en la Ready Sentry, marca 35 minutos, 1:25 caminando. Si te vas por Tai, son más de 2 horas, en la normal y en la Ready Lane Sentry son 35 minutos, 1:25 caminando. Regresamos con más, aquí a través de la mejor FM 90.7.
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0: todos.
1: Yo la neta aquí, Moño, yo soy bien fan de Marifer Centeno.
0: Ah, sí, sé quién es.
1: Me encanta todo eso que tenga que ver con la grafología, las el lenguaje firmas. Corporal. Uh-huh. Y soy fiel creyente de que eso es mejor que te encuentre a que tú lo busques. Digo, lo de la grafología no es nada espiritual, o sea, es algo que tiene bases científicas. Pero, o sea, nada mejor que cuando eso te encuentra en la vida, más que tú estar buscando una sesión de grafología y demás. Por eso, si nos estás escuchando, es tu señal. Te vamos a decir estas 8 cosas, estas 7 cosas de lenguaje corporal y su significado. ¿A qué vamos con esto? Por ejemplo, Kim, cuando tú estás hablando con alguien, uh-huh, tienes una discusión, uh-huh, y la persona cruza piernas o cruza brazos, automáticamente esa persona, lo que le digas, le entra por un oído y le sale por el otro porque no tiene la apertura de entenderte.
2: Ay, perdón.
0: Y el moño así.
1: Sí, no, y tiene mucho sentido. Cierras tu cuerpo y automáticamente al subconsciente, a tu cerebro, entiende de que lo que me digas no lo voy a tomar a consideración, no tengo esa apertura para lograr entender tu punto de vista. Entonces, cuando tengan una conversación y quieran entender un poquito más, descrucen sus piernas y también descrucen sus brazos.
0: Es que hay muchas personas que sí le saben mucho el lenguaje corporal. Uh-huh. O sea, yo no soy fan de las personas que cuando uno está hablando, uh-huh, ellos estén allá como si la mosca. Es como que no, mírame.
1: Mírame, exacto.
0: Necesito que me mires para saber que me estás poniendo atención. Y es que dicen personas, no, sí te estoy escuchando, pero es que a veces yo me distraigo, sí, ok, ajá, pero es que tu lenguaje, a lo que veo, dice otra cosa, ¿no?
1: Ah, yo ocupo eso, o sea, yo ocupo contacto visual.
2: ¡Avísame!
1: O creo que te he dicho a ti, Noquim, a veces de que tú estás así en la computadora y yo, no ocupo que me veas a los ojos.
0: Sí, ajá, sí, está bien, ¿no? Porque ajá, así sí estamos tomando atención, sí, tal cual.
1: Y eso que te conté de las piernas cruzadas y brazos cruzados, me acuerdo un profesor de matemáticas en la preparatoria, ajá, él nos decía, llegaba al salón a darnos su clase y chicas o chicos tenían la pierna cruzada, descrucen piernas, descrucen brazos y presten atención. Y era una manera de que decía, es que si tienen las piernas cruzadas o brazos así, no me van a entender y no van a prestar la misma atención a la clase.
0: ¿A poco?
1: Desde ahí me sé ese truco.
0: O sea, no piernas cruzadas.
1: Ajá.
0: Ok, yeah, va.
1: Wow. Ok, entonces ahí le va, pero en este caso son lenguajes del amor. Lenguaje corporal y qué significa en el amor. ¿Le gustarás o no le gustarás? Si hace o no hace este tipo de cosas con su cuerpo.
0: Eso. La primera es la mirada triangular.
1: ¿Qué?
0: Es una mirada en la cual mira primero tus ojos.
1: Ah.
0: Después baja a tu boca.
1: Ajá.
0: Y sube
1: a tus
0: otra
1: senos.
0: Vez. Ah. Oye, está.
2: Me sentí desnudo ya.
0: Y nada, mirando así, ¿no?
1: Y yo, ajá.
0: Bueno, pues así es, y los senos nomás.
1: No te creas, mirada triangular, ¿a dónde miras?
0: A los ojos, a la boca y subes otra vez. Esa es la mirada triangular.
1: Oh, wow.
0: Ojos, bajas a la boca y subes.
1: Pues sí, imagínate. No, que me esté mirando la boca y yo, ¿qué? ¿Traigo cilantro o qué?
0: No, a mí me daría mucha vergüenza. O sea, si miro que me está viendo la boca, digo, no, ¿qué me estás viendo? ¿No? O me tapo la boca, o qué onda. Tengo algo en el diente.
1: Sí, cierto.
0: Sí, no, pero bueno.
1: Pero a ver, sí es cierto, en las películas, cuando están ligando, de que te empieza a mirar a los labios y no sé qué, ¿no? Los personajes en las películas.
0: Sí. O cuando se... ¡Aguas! O cuando a veces se hasta muerden el labio.
1: Ah, sí. ¿Qué onda?
2: No, esa ya es la de 50 sombras de Grey.
0: Padrísima.
1: Ok, si hace eso, le gusta.
0: Okay.
1: Va, venga, sí. La número 2, pupilas dilatadas. De hecho, hay un trend en redes sociales, digo, no todo lo que ves en redes sociales es verdad, habría que verificarlo, pero pues parece que ese trend es verdad. No sé si lo han visto ustedes, pero la chica dice, pensando en los 3 muchachos con los que he andado, a ver cuál es el que más me he enamorado. Y piensa en uno, piensa en el 2 y piensa en el 3. Y se graba a sí misma con zoom hacia los ojos.
0: ¿Flash?
1: Ajá. Y con el que recordó y más se le dilataron las pupilas es porque es el que más ha querido. En este caso, pupilas dilatadas es el reflejo involuntario de que el cerebro ve algo que le encanta. Es decir, si tú estás saliendo con alguien y tienes la cosquillita, a ver si le gustaré o no le gustaré, si está contigo y se le dilatan las pupilas, es que probablemente sí le gustas.
0: Sí lo he hecho. Sí, muy bien.
1: ¿Sí se te dilatan?
0: Sí se dilatan de volada. Así de chiquitito va así, grande la pupila. Wow. Sí, lo he hecho.
2: Ahí va María.
1: Ahí va Martín.
0: Lo he hecho, pero lo primero que hago es, si yo no tengo a nadie enfrente, ¿no? Ajá. Estoy pensando en esa persona, cierro los ojos, los abro y ahí es donde yo me grabo y checo, ajá, cómo están los ojos. Y miro que de verdad sí están así, la pupila va creciendo. Ajá. Es porque sí estoy enamorada.
1: ¡Qué loca, Kim! No manches. Sí, bueno, no funciona.
2: A mí me pasa con la comida, fíjate.
3: A mí también.
0: Ay, ya.
3: Venga.
0: Voy con el que sigue, el pestañeo rápido. A veces los nervios de la atracción aceleran muchísimo el parpadeo y uno no se da cuenta. Pues uno está platicando a lo mejor con esa persona que te gusta y pues sin querer queriendo estás así pestañeando y pestañeando muy rápido. Eso dicen que es porque traes nervios al mirar a esa persona.
1: Tiene lógica.
0: Sí, sí, sí.
1: Wow.
0: Yo no me he dado cuenta ni sé cuántas veces parpadeo, pero lo voy a empezar a checar.
1: Venga. Ok, oye, nos quedan cuatro más. ¿Nos vamos a una pausa entonces? Quédese con las chicas de la radio. Lenguaje corporal, ¿le gustas o no? Solo aquí la mejor.
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0: que están escuchando a las chicas de la radio aquí a través de la mejor 90.7. ¡Vámonos! Ahora, pues, ahorita vamos a regresar con más, Vega, pero yo antes quiero recordarle que la mejor 90.7, ¿quién más? 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
32: Esta canción va con mucho cariño y con mucho respeto hasta el cielo para nuestro aventurero, Jason Jiménez.

0: 16 minutos.
1: Oigan, martes cacachondo. Aquí entra el tema acerca del lenguaje corporal. Cosas que hace la persona que te gusta o que no hace. Bueno, pues todo tiene un significado. Lo que hacemos y no hacemos tiene un significado. Ya te platicamos acerca de qué significan estas cosas. Existe la mirada triangular.
0: Las pupilas dilatadas.
1: Pestañeo rápido. Si pestañea mucho es probablemente que esté nervioso. Oh. Oye, ¿pero qué sigue? El efecto espejo.
0: A ver.
1: Copia tus movimientos inconscientemente. Cruza las piernas, toma agua, agarra el teléfono. O sea, están en una cita y tú a lo mejor están en un cafecito, ¿no? Imagínate.
0: Ajá.
1: Y tú te recargas en la silla. Así te recargas.
0: Y ahí va.
1: Y ahí va él a recargarse. Un indicio de que probablemente que le gustas.
0: No sé.
1: Efecto espejo. Pero ¿sabes qué?
0: Pero creo yo que puede ser también en amistades.
1: Sí.
0: Porque ¿sabes qué? Yo que he sentido que tú y yo hemos tenido a veces efecto espejo.
1: Nos gustamos.
0: En secreto.
1: Ya está bien. LGBT.
0: Yo he sentido que me toco el cabello o te lo tocas tú y ahí voy yo también.
1: ¿Sabes qué? Algo que hacemos todos los humanos. Si tú, por ejemplo, estamos las dos.
0: Ajá.
1: Y una agarra el teléfono, la otra también va a agarrar el teléfono. Ajá. Es normal. Alguien que agarra el teléfono, la otra persona también lo va a agarrar.
0: Sí, pero pues no sé si puede ser por tema de que te gusta o por simplemente el hecho de que ya miraste. Ah, pues yo también.
1: Ajá, quién sabe, ¿verdad? Está curioso. Pero efecto espejo, mira.
0: Inclinación, dice por acá. Su cuerpo se acerca hacia ti al hablar, incluso en ambientes ruidosos. Pues simplemente quiere acercarse, ¿no? Para escucharte mejor y aparte le queda mejor un besito después, ¿no?
1: Ah.
0: Puede ser tu táctica. Te vas acercando, te inclinas y un besito.
1: ¡Hala!
0: Pero bueno,
1: también. Ay, qué padre cuando estás en el antro. No me ha pasado, ¿verdad? Pero que estás en el antro, ¿no? Y están así como que hablando. No sé, no te escucho. Y no das un pasito más y así. ¡Ay, bien padre!
0: ¡Ay, mija!
1: Oye, fíjate que los pies es una clave ideal pieza clave del lenguaje corporal. Apuntar con los pies. Los pies siempre miran hacia lo que nos interesa. A ver, están en un grupito de personas y ahí está el que te gusta. El que te gusta, sus pies, cuando estés sentado y rodillas automáticamente se van a girar hacia donde tú estás. Inconscientemente, él no lo quiere hacer consciente, pero su subconsciente eso lo hace. Están todos sentados en un grupito y tú estás del lado derecho. Ah, bueno, pues sus rodillas o pies van a girar de manera inconsciente hacia tu lado. O sea, no te va a dar la espalda, al contrario, va a estar abierto hacia ti. Esos son indicios de que probablemente
0: le gustes. O sea, se acomoda hacia ti, ¿no?
1: Ajá, hacia ti. Y probablemente no están sentados uno al lado del otro, mejor está enfrente de ti él, pero siempre va a estar con la apertura hacia ti, no hacia otra persona. No dándote la espalda, ni mucho menos. Mira.
0: Eso no sabía, fíjate.
1: Ey.
0: Ok, voy con el que sigue. Toques sutiles. Un roce en el antebrazo, una palmadita en la espalda o acomodarte el cabello son indicios de este lenguaje corporal que le gustas. Pues sí, te toca el bracito, te puede hacer una rascadita.
2: Una rascadita. Estoy acomodando el pelo.
0: O te agarra el cabellito, tú lo agarras. Pues sí, ¿no?
1: ¿Sabes? Yo que era antes mucho, que cuando llegaba a un lugar y saludaba a la gente, que agarraba el hombro, hey, ¿cómo estás? O sea, así. Pero ya lo dejé de hacer. Sí, lo dejé de hacer porque dije, ay, creo que me veo coqueta y no estoy queriendo ser coqueta.
0: Es que uno cree que eso es como de coquetería, ¿no?
1: Ajá.
0: Como de, ay, mira.
1: Y para mí es una manera de, hola, ¿cómo estás? ¿Qué tal? ¿Cómo te va?
0: Ajá, o sea, sí, pero como para
2: de
0: otros
2: compa,
0: ¿no?
1: Ajá.
0: Sí, claro, pero para otros, ¿no?
1: De pues... que, ay, me agarró el hombro. Ajá.
2: A mí me hacía lo mismo un haitiano.
1: Ay, ya.
2: Perdón.
1: ¿Y tu nacionalidad haitiana? Doble nacionalidad.
2: No les quería decir, pero...
1: ¡Ah, sigo yo por último!
2: Ya me aprendí el himno nacional.
1: Oye, sí, autocontacto.
0: Échale.
1: A ver, si él a sí mismo se toca el cuello, los labios, la joyería mientras te ve, hay tensión sexual. Ok, a usted radio escucha, están escuchando, ¿no? Pero a ver, vamos a hacer una demostración. Empiézame a hablar de tu día, Kim.
0: Ay, pues fíjate que me vine aquí.
1: Ah, sí,
0: tempranito.
1: De verdad. Mírame. Ah, sí, de verdad hiciste eso.
2: Sí pasa, ¿eh?
0: Me puse nerviosa.
1: O sea, ahorita yo me empecé, en lo que Kim estaba platicando, yo me empecé a agarrar el collar, así.
0: Y hasta te hace sentir nervioso, ¿no?
1: Sí, no, me miro coqueta.
0: O sea, yo ya me distraigo en tu mirada.
1: ¡Ay, ya! Van a pensar otra cosa. ¡Ay, no! Mira, ¿escuchamos los WhatsApp?
0: Échale a rapidito.
1: Ay, mira el mudo.
3: Buenos días, chicas. No sé ustedes, pero la verdad, a todas las señoras, respeten a los hombres casados. Me da risa en el mercado cuando se ponen de coquetas y voy con mi esposa.
0: Ah, relájese.
1: Qué aburrido, dice el Maya. Dice, yo cuando me gusta una muchacha... ¡Ay, no! ¿No? Bueno, lo voy a leer.
0: A ver.
1: Yo cuando me gusta una muchacha me agarro el bulto. ¡No, no! No.
2: Bloquéalo, no. Se le quita. Bloquéalo.
0: Eso no se hace, es de mal gusto, ey, es incómodo. Ey. No.
1: No, no, muy mal, la verdad.
4: Chicas de la radio, tranquilas, tranquilas, tranquilas.
0: ¿Qué te decimos?
2: ¿Pero qué pasó?
1: No, sí, con respecto, por ejemplo, a los piropos. Hay piropos que, la verdad, los dices, unos suenan anticuados, o sea, ya no aplican en la actualidad, se escuchan guarros y dan pena. Hay piropos muy bonitos, hay que saber cuáles son los bonitos y cuáles no, y cuándo decirlos, porque aunque sea un piropo bonito, hay que saber cuándo decirlo.
0: ¿Pero cuáles son los piropos bonitos?
1: Pues no se me viene ni uno a la
0: ahorita
1: mente.
0: Ahorita chequemos cuáles son esos piropos bonitos.
1: Venga, ¿y cuándo decirlos? Quédese con las chicas de la radio, solo aquí la mejor.
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1: Vámonos.

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1: ¡Ay, qué bonito!
2: ¡Qué bonito! Qué estos mono. Sí son piropos.
3: ¡Quema mucho el Sahara!
2: ¡Quema mucho el Sahara! ¡Está buena esa!
3: Vámonos mejor a la información de las garritas. Me sonrojé, discúlpenme. 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Si vas por San Isidro, en este momento te vas a encontrar con muchísimo tráfico, más de 3 horas por la normal y la Verde Lane, 35 minutos en la Sentry, 1:20 en lo que es la peatonal. Si te vas por Tai, más de 2 horas en la normal y la Verde Lane, Sentry, 35 minutos, 1:25 en la peatonal. Regresamos con más. Son las chicas de la radio aquí a través de la mejor 90.7.
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2: Un joven perdió la vida tras ser atacado con un arma de fuego la noche del lunes 14 de septiembre en la colonia Infonavit Lomas del Porvenir. El reporte fue recibido alrededor de las 20:30 horas cuando se alertó a las autoridades sobre una persona lesionada por proyectil de arma de fuego en la calle Pensador Mexicano, casi esquina con calle Cuarta. Autoridades acudieron al sitio y localizaron a un hombre tendido sobre la vía pública, inconsciente a un costado de un vehículo con placas de Baja California que tenía abierta la puerta del conductor. Paramédicos de la Cruz Roja Mexicana arribaron posteriormente al lugar y confirmaron que la víctima ya no contaba con signos vitales. La persona fallecida fue identificada preliminarmente como Ángel, de 20 años de edad. Vecinos de la zona señalaron que no observaron a los responsables de la agresión y únicamente escucharon varias detonaciones de arma de fuego. Durante la inspección de la escena fueron localizados diversos indicios balísticos, por lo que el área quedó bajo resguardo de autoridades municipales mientras se realizaba el peritaje correspondiente por agentes de la Fiscalía General del Estado.
3: Y esto también sucedió hoy. Hoy martes, transportistas de Altiza, bloquearon la entrada de Limos con sus unidades. Además, cerraron la calle frente al instituto para protestar por el reordenamiento de rutas y exigir que se respeten los acuerdos con la empresa. Los vehículos fueron colocados durante la mañana frente a las instalaciones, impidiendo el acceso al organismo y afectando la circulación en la zona. Francisco Orozco, representante legal de Altiza, acusó a Imus de incumplir acuerdos y tomar decisiones que, según la empresa, afectan sus derechos y los de sus trabajadores. Uno de los principales reclamos de la participación de una empresa identificada como operar en el servicio de transporte para estudiantes de la zona de Santa Fe, 5 y 10 y El Águila. Orozco cuestionó que dicha empresa puede prestar el servicio y aseguró que Altiza está dispuesta a cubrir la demanda con unidades de mayor capacidad. Repito, unidades con mayor capacidad para cubrir la cantidad de estudiantes que se necesita para Santa Fe, 5 y 10 y El Águila. Y Altiza está dispuesta a cubrirlo. Los transportistas permanecieron frente a Limos a la espera de ser atendidos y de establecer una mesa de trabajo para buscar una solución al conflicto.
2: Accidente en Boulevard 2000 deja más de 20 heridos. Rescatan a una persona prensada. En el percance participó un camión de transporte de personal, dos vehículos particulares y una unidad de transporte público tipo taxi verde y crema, la cual terminó fuera del camino y cayó a un barranco. Además, uno de los vehículos particulares quedó volcado sobre la vialidad. Gabriel Valladares, supervisor de Bomberos Tijuana, informó que durante las labores de atención al accidente registrado esta mañana sobre el Boulevard 2000, fue rescatada una persona que se encontraba prensada al interior del taxi que cayó a un barranco. Señaló que en el lugar fueron atendidos 27 pacientes, de los cuales 4 fueron considerados de prioridad y se encontraban en condición intermedia, mientras que el resto fue trasladado a distintos hospitales para recibir atención médica. En las labores de emergencia participaron 2 estaciones del Cuerpo de Bomberos, con entre 6 y 8 elementos, además de paramédicos de la Cruz Roja, quienes brindaron atención a las personas involucradas en el accidente.
3: Y en otras noticias, vámonos con el clima, y es que las mañanas principalmente tendrán temperaturas mucho más frescas que la semana pasada y que prácticamente todo el mes, por lo que serán perfectas para los amantes del cafecito caliente. Sin embargo, el clima podría tener toques de calorcito, especialmente durante el mediodía, cuando las temperaturas lleguen solamente a los 26 grados como máximo. A pesar de estas temperaturas un poco cálidas, son la gloria para muchos tijuaneses que sufrieron durante la semana pasada por el calorón que se vino. Así que no se preocupen, por lo menos esta y la próxima semana continuarán las semanas en las condiciones agradables.
2: Eso, y continuamos con más aquí La Mejor 97.

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0: 12:29.
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1: Ay, merengues, y mientras te voy diciendo las instrucciones. Fácil, rápido y sencillo. Vamos a jugar al ahorcado. Tenemos aquí una palabra que debes de descubrir. Tienes la oportunidad de decirnos 5 letras. Ya a la sexta nos debes de arrojar la palabra.
0: Muy bien.
1: Y cuando lo gustes, al principio, en medio o al final de tus letras, te regalamos una pista.
0: Ahí está.
1: Venga, bueno.
0: Hola, buenas tardes. ¿Quién habla? Bueno.
1: Nairen. Bueno, siguiente. ¿Aló?
0: Bueno. Bueno.
3: Hola.
0: Ahí está. ¿Quién habla?
3: Dulce.
1: Dulce, ¿escuchaste las instrucciones?
3: Sí.
1: Venga, vamos a jugar al ahorcado. Échate las letras.
3: A.
1: La A. Una A, ¿verdad?
0: Una A.
3: Sí.
1: Muy bien. Siguiente.
3: C de casa.
0: Sí.
1: Ah, sí, sí la tiene.
0: Sí, hay otra. Muy bien.
3: R.
1: ¿Qué onda, sí? Una R.
3: M.
1: Ah, no,
0: no, ya no, ya, mica, sí, iba ya, también. Ya. Llevas 4.
3: E.
1: E, no. No. Esa no la tiene.
0: Esa es la 5ª.
1: ¿Gustas alguna pista?
3: Sí.
1: Muy bien.
0: Pista número 1, a veces lo haces con lo que tengas en la mano. Cobija, playera.
3: ¿Otra vez?
0: A veces lo haces con lo que tengas en la mano. Cobija, playera.
3: ¿Limpiar?
1: ¡Ay, no! Muchas gracias, corazón.
0: Gracias, Dulce. Ay. Estuvo cerca, sí, lo hizo muy bien.
1: Lo hizo una muy buena, sí, contrincante, la
0: ¿puedes
1: verdad?
0: Puedes seguir marcando, ¿eh, Dulce? Suerte.
1: Sí, Dulce. No gastó tiempo, no dijo cosas que no van. La verdad, Dulce, puede seguirle marcando.
0: Sí, muy bien.
1: Bueno.
0: Hola. Hola, buenas tardes.
4: Buenas tardes.
0: ¿Quién habla?
4: David.
1: David, sigue siendo la misma palabra. Descúbrela y tiene 5 letras para decirnos. Y cuando lo guste, te regalamos una pista. Inicias, venga.
4: Ocupo la pista.
1: Ok.
0: La segunda, todos le sacamos a eso porque es bien tardado.
4: Lavar ropa.
1: ¡No! ¡No, no manches! Hijo.
0: ¡Gracias! Hey. ¡Hora! ¡Hora que una oración!
1: ¿Verdad? Es una palabra nomás.
0: Sí, oigan, me está
1: pero ahorcado. Sí les puedo decir algo.
0: Están cerca, ¿no?
1: Sí. Pero tienen que escuchar, ¿saben qué? Sí o sí la siguiente pista. Uh-huh. A ver, la siguiente llamada, no se vaya directo a decirnos una palabra. Espere a decirle la pista, ¿sale? Bueno.
0: Hola, buenas tardes. ¿Quién habla?
4: Buenas tardes.
0: ¿Quién habla?
4: Iván.
1: Iván, ¿escuchaste las instrucciones?
4: Un poquito, acabo de subirle bien al radio.
1: Venga, por un meet and greet para conocer a Moy Bobadilla y boleto incluido, vamos a jugar al ahorcado. Dinos 5 letras, cuando lo gustes te regalamos una pista.
4: E.
1: La E.
0: ¿E? No.
4: G de gato.
1: G de gato. No, no está la G.
4: Ok, pista.
0: Los hombres no usan papel por esta razón. Ahí está.
4: La regla.
1: No, ¿qué?
0: Ay, ¿qué?
1: Gracias.
0: ¿Qué?
1: No.
0: Ay, ya se fueron bien lejos, no, nada que ver.
1: Iban tan cerca y este compa ya se fue al otro.
0: Sí, no manches.
1: ¿A una
0: no.
1: pausa?
0: Sí,
1: ¿o
0: nos
1: una
0: vamos.
1: Más?
0: Una más, échale.
1: Venga,
0: una más.
1: Bueno.
0: Hola, buenas tardes, ¿quién habla?
5: Hola, buenas tardes, Víctor.
1: Escuchaste, ¿verdad, Víctor? Échate las letras.
5: ¿La L?
1: No, no está la L.
0: No.
5: Híjole. A ver, una pista.
1: Ok.
0: En los baños públicos hay letreros por esta misma razón.
1: En los lavabos.
5: ¿Sacudir?
1: ¡Oh, sí!
0: ¡Sí!
1: ¡No manches! ¡Ganaste Meet and Greet para ir a ver a Moy Bobadilla! ¡Qué suerte! ¡Qué suerte la tuya, de veras! Mira, por aquí quiero secar en WhatsApp, cerca, cerca, pero es sacudir.
0: Muchas felicidades y somos 97 porque tú lo dices, ¡somos!
5: ¡La mejor!
0: No nos cuelgues.

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Garita de San Isidro, línea normal es una espera de 3:20 y igual 3 horas en lo que es en Ready Lane, 30 minutos en Tricruce Peatonal 50, Chaparral media hora, y si te vas por Otay, línea normal es 2:10 lo que es en Ready Lane, Sentry 35 minutos, Cruce Peatonal una espera de 1:40. 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Hacemos la pausa comercial y continuamos con más premios con las chicas de la radio.

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0: minutos.
1: Oiga, mi gente bonita, ahora tenemos boletos, par de boletos.
0: Para que vayas a Los Padres en el Petco Park.
1: ¿Quieres ir? Bueno, ve marcando a cabina. ¿Cuándo es para Los Padres?
0: Es el día sábado 19, este sabadito.
1: Ay, mero, ¿quieres ir? Bueno, en este momento, pícale a marcar a cabina, que es el... Mira, te lo voy a decir bien lento.
0: Échale.
1: Pero es lento de verdad, ¿eh?
2: 664.
1: La edad es 664.
0: Ajá.
1: ¿Cuál es?
0: 60.
1: 60-83-907.
0: Ya.
1: El número de cabina es bien sencillo, le voy a decir por qué. 664, la edad original de Tijuana.
0: Yeah.
1: 60, cuando cumples los 60 y más, ya eres del tercer piso.
0: Muy bien.
1: Oh, ¿cómo le dicen? La tercera etapa.
0: Sí,
1: de la
0: tercera.
1: Vida. 83 por 83 años. Y 907, la 90.7.
0: Es bien fácil.
1: Ahí está.
0: Fácil, fácil.
1: Bueno, vamos a contestar la primera llamada. Ok, ¿cuál va a ser la dinámica? Sí o sí te va a tocar vacaciones.
0: Ay, no, ay, si qué padre.
1: Ya, pero...
0: Viaje de vacaciones.
1: Ya me voy.
0: Ya me voy de vacaciones.
1: Oiga, la ruleta no se trata de lugares, sino de letras prohibidas o que están permitidas. Pero te va a tocar de palabra vacaciones. Es decir, nos tienes que decir cosas... Palabras, objetos, cosas que se hacen en las vacaciones. Y te tocaría no decir una letra o que diga una de las letras.
0: Uh-huh.
1: Mira, el punto es que vamos con la primera llamada.
0: La mejor, buenas tardes. Hola, ¿quién habla?
3: Bueno. Hola, Kaeli.
0: ¿Cómo?
3: Kaeli.
0: Kaeli.
1: Kaeli, muy bien. Te va a tocar una ruleta y vamos a ver qué letra te sale.
0: Que no tenga la letra I.
1: Que no tenga la letra I. En 22, la letra I de iglesia.
3: Ok.
1: Ok. En 22 segundos, dinos 10 palabras de vacaciones que no tengan la letra I. Corre tiempo.
3: Playa. Casa. Bikini.
1: ¡No!
0: Bikini.
1: ¡Tienen dos I!
0: ¡No!
1: Puedes seguirle marcando, corazón, no te preocupes, gracias.
0: Gracias.
1: Vámonos con la siguiente llamada, bueno.
0: La mejor, buenas tardes, ¿quién habla?
1: La traicionó la mente.
4: Hola, habla Karen.
1: Karen, ¿escuchaste la llamada anterior?
4: Sí.
1: Venga, vamos a girar la ruleta y vamos a ver qué letra te toca.
0: Ah, que sí tenga la letra A.
1: Que sí tenga la letra A. En 22 segundos, 10 palabras de vacaciones, corre tiempo.
4: Playa.
1: No.
4: Alberca.
1: Ah, sí. Sí. Playa, alberca.
4: Arena.
1: Ajá.
4: Arena. Azul.
1: Ajá.
2: Veinte segundos.
1: Inflable.
2: 22.
1: ¡No! ¡No! ¡Se acabó el tiempo!
0: Puedes seguirle marcando y que entre tu llamada. Gracias.
1: Bien fácil, bien rapidito.
0: Mira, porque la verdad lo que normalmente hacemos es que si nos dices de 7 a 8 palabras, te damos un tiempo extra porque llegaste, avanzaste bastante. Pero
2: aquí llevaba
0: que
2: 3.
0: 3, 4. Híjole, pues no. Bueno. Hola, buenas tardes. ¿Quién habla?
5: Buenas tardes, Carlos.
0: Carlos, ¿escuchaste la dinámica?
5: Más o menos, dime.
0: Venga,
5: dígame,
0: te va a tocar vacaciones. La letra que te salga prohibida o permitida, tendrás que incluirla o no incluirla en las palabras que me digas relacionadas con las vacaciones. Giramos la ruleta.
5: Okay.
0: Que sí tengan S.
1: Que sí tengan S. Corre tiempo.
5: Puya, valió.
0: ¿Sí? Va corriendo el tiempo.
5: Vacaciones a Francia. No, valió, con F no hay muchas.
1: ¿Qué?
0: ¡No! ¡Gracias! Oye, Francia.
1: Ver,
0: Francia,
1: no, es que ¿sabes qué? Creo que no nos estaba escuchando.
0: Y mira, con ese ¿sabes qué? Está bien fácil porque pudo haber hecho playas, hoteles, sí. Arenas.
1: Ahí está, todo niños. Le pone la S y ya. Así de fácil se llevaba el parecito para ir a Los Padres.
0: No, se la voló.
1: Ay, pero bueno, todavía lo tenemos.
0: Sí, boletos, gente quejosa. Miados en la alberca.
1: Bloqueadores.
0: Ándale.
1: De todo.
0: Hombre. Nos vamos a una pequeña pausa, gente, con las chicas de la radio por un parecito de boletos para
1: Los Padres en el Petco Park de San Diego.
0: Vámonos. ¡Ah!

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0: Una de la tarde con 2 minutos, Garita de San Isidro, líneas normales 3:10, 2:50, en Ready Lane, Sentry media hora y cruce peatonal 50 minutos, Chaparral media hora y si te vas por Otay, líneas normales 2:10, Ready Lane, Sentry 35 y cruce peatonal 1:40. Si no le cambian, las chicas de la radio todavía tienen parecito de boletos para que vayas a Los Padres en el Petco Park.

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4: La 1 ya de la tarde con 20 minutos.
5: Sí, la Peque anda por las calles de Tijuana.
4: ¿Dónde andas, Peque? Cuéntanos.
6: Hoy, ¿y la presentación bonita qué?
4: Ay, mija, ya nos queremos ir y tú con tus cosas. Ay, no, ya dale, ándale, oigan, ponte a trabajar.
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6: 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Su amiga la Paola, la Pequeño, y ya que le queremos dar tus premios. Regresamos con las chicas de la noche.

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0: minutos, Garita de San Isidro. 3 horas, 10 minutos, 2 horas 50, Ready Lane, Sentry, media hora y cruce peatonal, 50 minutos. Chaparral, 25, ya medio bajó. Y Porotay, 2 horas 50, líneas normales, 3 horas 10, Ready Lane, Sentry, 35 y cruce peatonal, 1 hora 40 minutos. 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

0: Una de la tarde con 47 minutos.
1: ¿Qué huele, Peque? En la recta final con las chicas de la radio, ¿dónde andas?
2: ¡Uy, qué emoción! ¡Qué bárbaras! 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
2: 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Nosotros ya nos vemos, mi nombre es Paula Teca, la Peque Pau, y nos vemos mañana. Adiós.
0: Bye, Peque. Y oigan, es momento de decirles también que las chicas de la radio ya se despiden. Que tengan un excelente martes. Hay muchas personas que no trabajan el día de mañana. Disfruten el grito y viva México.
1: Ya nos vamos. Gracias por sintonizarnos estas cuatro horitas con la bella voz de Kimberly Luquín.
0: Y Ada, Yasmin.
1: Lo dejamos con el borrego.
0: Y sus pingaderas. Adiós.

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0: Buenas tardes, bienvenidos a esto que se llama El Borrego.
1: Y sus pingaderas.
0: Estamos iniciando en este martes, compa. Estamos a martes, pingocha. ¿Qué significa los martes en este programa, loco?
1: Martes de Dame tu Consejo. Usted nos pide un consejo y nosotros le apoyamos y el público nos apoya.
0: Así es, oye. Y además, en esta hora se van boletos, pingocha. ¿Para qué, hijo?
1: Nada más ni menos para el Xolos versus San Diego en el Snack Dragon. Allá en San Diego, papá.
0: El día de mañana, ¿no?
1: ¡Yeah! Eso es importante. Tienes que tener visa.
0: Y mañana te vas al partidazo de la Leagues Cup de Xolos de Tijuana contra San Diego FC.
1: Y es más, ahí te va lo mejor de todo, ¿eh? Si eres de San Diego y estás al pendiente y quieres este par de boletos, te los podemos mandar por correo electrónico.
0: Ah, para que no tengas que venir por ellos, güey. Te los mandamos, güey, los boletos, güey. Órale, pues, muy pendientes para ganar durante esta hora para que te vayas a este partidazo de Xolos contra San Diego en el Snapdragon Stadium de San Diego. Órale, pues.
1: Listo.
0: Oye, carnal, bueno, hoy estamos en este martes de Dame tu Consejo. ¿Qué significa, Padre Santo? Dame tu consejo.
1: Ya lo dijimos hace rato, que una persona nos escribe, nos pide un consejo, nosotros lo damos. Y todo nuestro público maravilloso nos apoya al WhatsApp 664-342-4488. Y el consejo del día de hoy es:
0: fíjate nada más, pon atención, ¿eh? Es un consejo bien interesante.
1: Dime, Borrego, soy todo oídos.
0: ¿Cuántos hombres no han estado
1: ¿yo?
0: En esta situación?
1: ¿Yo?
0: No sé si tú has...
1: No, yo no sé, yo no sé.
0: Yo creo que tú no.
1: No, yo no sé de lo que estás hablando.
0: Ah, bueno, pon atención, güey, por favor, güey. Pon atención.

0: Escucha, resulta que okay. Tú eres la bronca, güey. Okay. O sea, salen los estudios que tú eres el del problema, güey. Okay. Tú eres el que no puedes tener los hijos. Aquí. No, no se puede adoptar aquí, güey. Entonces, ajá. ¿Qué haces tú, güey?
1: Es muy sencillo. Lo platicas con tu pareja y ajá. Si ella pudiera adoptar o bien...
0: No, no,
1: o
0: sea, adoptar hay, no, bueno, no hay opción de adoptar aquí, güey.
1: Bueno, es que hay muchas maneras de comunicarlo, ¿no? Pues, sí. Obvio, ella quiere ser madre, estoy de acuerdo, pero si yo no puedo, pues en ese caso me hago un lado y punto. O sea, si es por ahí...
0: ¿Tú te harías un lado entonces?
1: Sí, yo me haría un lado. Yo sí. En este caso...
0: Tú la dejas ir.
1: Yo me haría un lado y, pues, bueno, sé feliz y... Padre, o sea, no hay vuelta de hoja. Ella quiere ser... Y si no puedes tener un hijo, pues, ¿qué va a pasar? Lo vas a engañar, bueno, pero... etc. O sea...
0: También cabe la posibilidad de que... Bueno, tal vez de que ella, güey, aún así te quiera, güey. Aún y cuando no puedas tener
1: hijos. Es que ese es el punto. Puede ser hasta una inseminación de un pariente, un hermano, no sé.
0: Como un hermano.
1: Bueno, es que ya, ese es el punto.
0: Bueno.
1: O sea, ese es el punto.
0: Sí, es una posibilidad, o sea, claro. Pero es una posibilidad.
1: Pero... No, posibilidades hay bastantes.
0: Claro, sí.
1: Hay bastantes, la verdad, hay bastantes. Pero es lo que tú estás diciendo. En este caso, mejor me abro y la dejo que sea feliz. Aunque me ame, yo también la voy a seguir amando y punto. O sea, pues, ¿qué más haces?
0: Pues vamos a ver qué dice la gente vía 664-342-4488. Es el WhatsApp de la mejor. Ahí esperamos su texto o su audio y nos diga, compa, nos diga, mija, ¿qué onda? A ver, ¿usted qué hará en ese caso? ¿Qué considera usted que sería lo más, digamos, conveniente, lo más humano para él y para ella? 664-342-4488 es el WhatsApp de la mejor.
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0: ¡Ay, ay, ay! Estamos en este martes. Aquí está su culpable.
1: ¿Dónde?
0: Aquí, güey, aquí está el culpable, güey. Ya sabes, el que andaba ahí de pen. Ya sabes, güey.
1: Dándolo bien.
0: ¡Órale, pues! Hoy estamos, hoy con este martes de Dame tu Consejo. Y el consejo

0: El siguiente, oiga, a ver, ¿qué consejo le das a este compa? Dice, dame tu consejo, mi esposa y yo llevamos años intentando tener hijos, no tenemos ni los recursos ni los requisitos para adoptar. O sea, el vato ya está aclarando aquí que no tiene recursos para adoptar y obviamente que tampoco tiene recursos para inseminación in vitro y todo eso, güey.
1: Más o menos.
0: Porque entonces la pinga empieza a opinar eso como si fuera bien barato, güey. Como si nomás llegaras ahí a cualquier, allá a cualquier clínica ahí, güey.
1: Patito.
0: Sí, güey. Ah, ¿qué inseminación? Ah, sí, cómo no.
1: Ahorita, vamos. $2, vámonos. No.
0: Sí, güey, pues sí, güey. O sea, no está tan pelada, güey.
1: ¿Cuánto sale más o menos
0: en el inseminación? El vato está diciendo, vos estaba revisando los precios y, güey, andamos de unos, ¿qué te digo? Unos 40 mil pesos en adelante. Adelante, güey.
1: Ah, sí se puede, papi.
0: No, bueno, pues a lo mejor sí se puede, pero a lo mejor él no puede, güey. A lo mejor no quiere gastar, no sé yo, güey. Dice, ¡ey! Dice que según, ni los recursos ni los requisitos para adoptar. Y según los estudios, yo soy el infértil. Para ella ser mamá lo es todo. Siento que lo mejor es dejarla ir y que sea feliz con alguien más. Pero también la amo y me dolería mucho dejarla. ¿Ustedes qué harían? 664-342-4488. ¿Qué dice la raza, loco? Dinos, dinos, pingocha.
1: Espérate, primero dice pinga. Saludos para Jorge Arriade. Así dice que está la tos, que está de la tos. Es el primero que llegó, perdón. Hay que complacerlos a todos. Ahí va, papito, ¿eh? Va, venga, venga, ahí va. Échale.
2: Que se vayan directo a la inseminación, amigo.
1: Sí, mijo, pero pues no está barato lo que estamos hablando.
0: Es una feria eso, güey. Sí. ¿El que sigue?
1: Échale, mijo, mija, no sé.
3: Borrego, borrego. Que no la piense tanto, me la preste un rato, borrego, me la preste un rato. A los 9 meses ya va a ser feliz, después de 9 meses, borreguito.
1: Eres un grosero, papá.
0: No, güey, yo creo
1: él
0: que
1: está enamorado.
0: Yo creo que no, güey. Este vato, a ver, vamos a ver su foto. No, claro. Güey, yo creo que no, güey. No va a estar feliz el vato, güey, con ese hijo, güey.
1: O ella. Para que lo pele.
0: O ella, dirá, hombre, loco, mejor nadota. El que sigue.
1: Mejor que me detone la pinga, va a decir. Ah, a menos la no voz creo, tengo
0: tampoco,
1: bonita.
0: Tampoco creo que diga eso.
1: Hola.
0: Mira. El que sigue.
1: Oye, y la voz tengo bonita, sí, tú dime.
4: Que la detone el pinga, compa, borre, que la detone el pinga. Oye, a ver. Que le gusta ser niño.
1: Ya ves, papi. Me gusta ser niño, papi.
0: Imagínate al rato el morrito diciendo, ¿qué onda, papi?
1: El millón.
0: El que sigue.
1: Échale.
5: Ay, qué tema tan complicado, mi borré. Qué tema tan complicado. Pues yo dejaría que fuera feliz y me abro.
0: Ok.
5: Aunque duela.
1: Dice aquí el vato.
0: Muy bien, es el vato que se abre y que la deja que sea feliz con alguien más.
1: Dice este vato que hable con ella. Aquí hay uno que dice que hable con ella.
0: Que hable con ella. Pues sí, güey, mira, es que igual a lo mejor él se está encerrando en su mundito ahorita, güey. El vato está pasando por una etapa encerrado en su mundito.
1: Cualquiera,
0: güey. Se siente gacho, güey, porque pues es como una impotencia esa, güey.
1: Así es.
0: O sea, es como, imagínate, fallar como hombre, no poder tenerle un hijo con ella, y ella es lo que más quiere, lo que más ama, y también él seguramente, güey.
1: Pues los dos, mira, cuando hay amor, no importa si hay inseminación, si hay adopción, hasta un perrito, no sé.
0: Pero no hay dinero, güey. Pues igual un perrito podría ser la opción, güey.
1: Ah, es que se dio un balazo el vato, mejor.
0: Un perrito, güey. A lo mejor sí, güey, o sea, igual.
1: ¿Cómo te ayudo, güey? Pues?

0: 2 de la tarde ya con 15 minutos a través de la mejor FM 90.7. ¡Súbete a la emoción! 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Hacemos la pausa y regresamos a la mejor 90.7.
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0: Regresamos con el Borrego y sus pingaderas en este martes de... Dame tu consejo, Borrego.
1: Estamos en este martes, dame tu consejo. La gente está enviando sus consejos y son muy agradecidos. Estamos muy agradecidos por recibirlos.
0: Gracias.
1: Dice por aquí, dame tu consejo. Mi esposa y yo llevamos años intentando tener hijos. No tenemos ni los recursos ni los requisitos para adoptar. Y según los estudios, yo soy el infértil. Para ella, ser mamá lo es todo. Siento que lo mejor es dejarla ir y que sea feliz con alguien más, pero también la amo y me dolería mucho dejarla. ¿Ustedes qué harían?
0: Hay muchos factores en todo este tipo de cosas, la verdad. Todo Oye. Tiene solución, Borrego. Ahorita si me reí muy sarcástico, ofrezco una disculpa, sí, pero no, sí. No lo hago con ese afán. Sinceramente,
1: no, si
0: todo,
1: lo haces, de hecho.
0: Todo tiene solución, padre, todo, menos la muerte.
1: No, mira, te voy a decir una cosa. Hay algo aquí que dice él, que la ilusión de ella es ser mamá.
0: De ella.
1: De ella ser mamá.
0: Pero por él no puede.
1: Pero qué tal si es la ilusión de ser mamá, pero de un hijo... De él, güey.
0: Ah, pero sí, bueno, ¿y si no puedo?
1: O por sea, eso, ¿si o sea, no lo puedo? Que yo es que, mira, a lo mejor ella tiene esa ilusión, pero tener un hijo con él.
0: Pues sí, pero puede ser de su hermano, de su primo,
1: no con cualquiera, güey, sino con él. O sea, ella tiene el sueño de tener un hijo con la persona que ella ama.
0: Sí, ella tiene sueño que se duerma, en fin.
1: Vamos con el que sí, güey. Digo, sigues con tu sarcasmo, güey. A ver qué dice la gente.
2: Buenas tardes, de ahí en cabina, pinga de Borrego.
0: Buenas tardes, Merri. Sí,
2: pues que la veo que yo... Dejarla ser feliz, ya que yo quedé estéril por el exceso de consumo de sustancias.
1: Híjole, güey.
2: Y por eso no puedo tener hijos y le dejé que sea feliz.
1: Maldito
2: cricri. Así de sencillo, que la deje ser feliz y que se busque una que no quiera tener niños, que quiera tener perritos y gatitos.
1: Ah, mira, este compa sí es un lado, güey.
0: A ver, carnal, te pregunto yo, si tu carnal se hubiera ofrecido porque él podía, lo hubieras aceptado. Es pregunta nada más, ¿eh? Nomás tú dices sí o no y no pasa nada.
1: Bueno, su carnal o cualquier otro, güey.
0: Bueno, principalmente un familiar directo, puedes tener el tacto, pero sin amor, pues. A eso me entiendo, o sea, ¿que él lo aceptaría?
1: ¿Cómo que sin amor, güey?
0: Pues, a lo que vas, pues, nomás, ¿entiendes? O sea, no quiero ser tan explícito.
1: Ay, Dios mío, no puede ser, güey.
0: No quiero ser tan explícito.
1: Bueno, dice, buenas tardes, compa Borre y Pinguita. Yo tengo unos amigos donde él no puede tener hijos y ella sí, pero aún así siguen adelante y ahorita tienen una sobrinita... que la miran como su hija y ellos sí tienen buen trabajo como para adoptar, pero no quieren. Ok. Dice, Borre, lo que la pinga quiso decir es...
0: No lo diga.
1: Es el qué. El tacto sin amores.
0: Exacto.
1: Que nada más lleguen, pongan la semilla y se vayan. Claro, este,
0: sí, es lo
1: bueno,
0: que te digo.
1: Dice, hey, buenas tardes. Sobre el consejo, miren, en mi caso, así sucedió. Yo resulté infértil y cuando hablé con mi pareja, ella me dijo que no había problema y que ella me amaba. Y que lo intentáramos así. Pero la verdad, al cabo de unos años, ella no ha parado de echármelo en cara. Ah, o sea que mira, a él le dijo que sí, güey, que no había problema, pero ya con los años...
0: Ah, pues es el error más grande. Es como decir...
1: Ella no tarda en sacar el trapito al sol de decir, pues ya ves que tú no puedes.
0: Sí. Es como decir, te perdono, pero no olvido. O sea,
1: exacto.
0: Es lo mismo.
1: Pues no, pues, mejor nadota, güey.
0: Así es.
1: El que sigue.
0: Ese está bueno, checa.
3: Buenas tardes, ahí para dos locochones ahí.
1: Dinos.
3: Fíjate que un primo hermano de un amigo tenía esa situación.
1: ¿Qué
3: y optaron por escoger a un compañero de trabajo. Y al final, la muchacha se estaba engranando con él. Y tuvieron muchos problemas. Total, de que la muchacha ya está embarazada. ¿De quién? ¿Quién sabe?
1: Ay, güey. ¿Okay?
3: Y para mi punto de vista es de...
0: ¿De qué?
3: Ponerse de acuerdo los dos. Y si quieren seguir adelante con eso, adelante.
1: Sí.
3: Y si no, pues separarse.
1: Muy bien. El que sigue, carnal, escuchamos.
0: Échale.
1: Siguiente consejo.
0: Échale.
4: Un donante. Buenas tardes. Que busquen un donante.
0: Ese es el punto. Un donante de un esperma o, dijeras ahora sí, vulgar, que la detonen.
1: No, güey. ¿Cómo
0: bueno,
1: crees?
0: Es
1: o sea, güey.
0: A ver.
1: Mira,
0: es que ya lo dijiste, sí, la quiere con él, pero si ella quiere ser mamá.
1: No, pero pinga, entiende, güey. O sea, mira, a ver, ponte en su lugar. ¿Tú accederías a eso, güey? Si es una mujer a la que tú amas y ella te ama a ti.
0: Mira, si lo platicamos y, o sea, si yo
1: tú,
0: si ella me dice, ¿estás
1: muy
0: de acuerdo?
1: Sencillo, ¿tú accederías a eso o no?
0: Si con eso la haría feliz y estaríamos felices, a lo mejor sí, ¿eh?
1: Neta, güey, o sea, tú dirías que sí.
0: Güey, entiéndelo, yo no puedo, Borrego, o sea, no, yo no se lo voy a poder dar.
1: O sea, ¿preferirías eso a dejarla?
0: Bueno, si existe amor en ambas partes, eso es lo mismo. Vuelvo a lo mismo. Todo tiene solución, güey. Es que ya no quiero ser tan explícito.
1: Bueno, no.
0: Es
1: sí, un tema es muy que, pesado. Mira, es que ya todo el mundo te entendió lo que estás diciendo, güey. Sí, es ya no, está, ya no está más claro.
0: Está candente.
1: Pero por eso te estoy preguntando si tú estuvieras de acuerdo con eso.
0: Sí. Y te voy a decir
1: algo. Porque se supone que ella lo ama a él, güey.
0: Te voy a decir algo. Hey. Lo aceptaría a lo mejor también si fuera un hermano. Así, ¿eh? Un hermano. ¿Por qué? Porque será mi misma sangre, güey.
1: Ah, bueno.
0: Así
1: bueno.
0: Te la pongo más pelucas.
1: Bueno, esa es la opinión de la pingocha. Así y es su consejo. ¡El que sigue, perro!
0: ¡Échale!
2: Corre. Yo creo que es una pregunta capciosa.
0: ¿Por qué,
2: carnal? Porque está diciendo el amigo que no tiene para pagar una inseminación y un, y una adopción.
0: Ajá.
2: Entonces, ¿cómo va a hacerle para mantener a un niño? Saludos.
1: No, bueno, güey, pero es que no es lo mismo. O sea, exacto, aquí están hablando de que hay ciertos requisitos para adoptar. No es tan fácil adoptar en este país. Fácil. No sí, crees que nomás llegar y voy a adoptar y ya no, güey. Te ponen muchos requisitos.
0: Es más fácil adoptar un animal también,
1: hijo. No, tacanijo, el que sigue.
4: Uno más. Échale pinga, buenas tardes. Buenas tardes, compa Borre, compa Pinga.
0: Échale, mijo.
4: Que busque patrocinio. Que otro. Busque patrocinio y pues. Que no la deje, que no sea malo. Que busque patrocinio, va a ver que van a ser felices.
1: O sea, entiendo que...
4: Porque para todo hay solución.
1: Okay, que hablara con un tío, con un familiar y le contara, le dijera, ¿sabes qué? Préstame una lana, güey, pues para que...
0: A lo mejor también por ahí también es
1: buscáramos una ayuda ahí, ¿no?
0: Ah, oh, pero qué fuerte, papi.
1: El que sigue.

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1: ¿Sí? Hay boletos para que te vayas al partidazo el día de mañana. ¿Se van a dónde, Pingocha?
0: Al Dragon Stadium en San Diego. ¡Cholos contra
1: San Diego, FC!
0: ¡Ay, perro! A ver, otra vez, ¿dónde dilo?
1: San Diego FC.
0: ¡Ay, güey! Pero bueno, pendientes, regresamos.
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0: con los comentarios, Pingocha. ¿Qué está diciendo la gente? ¿Qué consejos da? Y luego vamos con los boletos para la raza que está al pendiente. Vamos con los boletos para que se vayan.
1: Sí. Porque hay dos opciones.
0: Ajá.
1: Una, se alejan y la deja que ella, si quiere ser mamá y
0: sí,
1: se
0: sí,
1: la su lado.
0: Sí.
1: O la otra, que le crezcan un poquito los cuernos.
0: Sí.
1: Pero ya sabiendo, pues, que va a ser por una buena causa de que va a ser mamá. Y a la vez, pues, él va a ser papá. Y recuerden que papá no es el que engendra, sino que el que cuida.
0: Bueno, pues es la opinión de mi compa. Yo no sé, al dar la opinión me imagino que él estaría dispuesto a hacerlo, ¿no?
2: Exacto.
0: Bueno, el que sigue.
3: ¡Dale pinga, pinga, pingocha, mi borreguito! Pues no hay de más, mi po, ahí es de dos. Y ahí se tiene que analizar, pues, platicar muy bien. Claro. Las prioridades, y si la prioridad de la señora es, y del anhelo es ser madre, pues va a tener que buscarle por otro lado. Pero si llega un acuerdo, claro que puede seguir la relación. Y si no, la otra opción es, como dice la pingocha, agarrar carrera y que sea feliz. Ni modo, pues no se puede. Le va a doler a ambos, a lo mejor, pero por el bien de la relación y de todo, porque luego van a venir los problemas. ¡Ánimo, ánimo!
0: Ahora mira, si tú realmente amas a alguien, si él realmente la ama, a lo mejor, güey, es un acto de amor dejarla ir, güey.
2: Sí, aunque duela. Decir,
0: ¿sabes qué? Te amo, pero porque te amo, te dejo ir. Qué bonito soy yo, güey, ¿no? Bien románticos, perro, el que sigue.
3: No, pues es que no se puede, porque tú también no seas necio.
0: ¿Yo qué, güey?
3: Para ti, paro. Y otra cosa, yo soy la sentencia de Jimeno. Agua, porque de un tiro sale doble. Y eso, cállate, huevón.
0: Este, güey, el que sigue, vámonos, güey, ándale.
2: ¿Qué es lo que haces si te careces, perro?
4: Échale. Este, güey. Sí, consejo es de que no se desesperen, no se desesperen, estén en tratamiento, sí se gasta y todo eso. Ajá. Pero ya después de todo el movimiento hay su recompensa. Se lo digo porque yo batallé para encargar a mi primer niño, casi 6 años.
0: Nací a estudios,
4: todo bien, mi esposo también, sí. Ambos estábamos bien. Y sí, llega la desesperación, no llega la desesperación, no incluso pasado. Yo le dije una vez, dos veces a mi esposo, la primera pues me regañó, pero que no me estuviera matrizando en eso. Pero yo como mujer traía la inquietud, la,
0: de saber,
4: la ilusión de que dije, bueno, si no me puedo, le puedo dar hijos, le dije a mi esposo, si no te puedo dar hijos, ¿qué va a pasar? Entonces, a la respuesta que yo no me esperaba de él, sí. Lo único que me dijo, si piensas que te voy a dejar por no darme hijos, estás muy equivocada, dice, vamos a hacer todo lo posible para tener, si no, hay otros métodos, inseminación, lo que sea, dice, o una adopción.
0: Ah, o sea que el vato estaba dispuesto a seguir con ella.
2: Son muchos factores, son muchas cosas.
0: O sea que, ¿sabes qué, morra? Ese vato sí te quiere, ¿no?
2: Sí,
0: la neta,
2: quiere,
0: porque la incluso neta, hasta sí. El vato dijo, y si no puedes tener, pues ni modo, mija, pero como quiera la hacemos.
2: Ahí es.
0: Vámonos con la que sigue, regresamos con los boletos, perrada.
2: Y ofrezco una disculpa a los que no pasaron, fueron bastantes, algunos muy largos, por eso escucharon como ardillas. Ofrezco la disculpa.
0: Toda la responsabilidad es de la pinga, güey.
2: Écheme la bronca, a mí no pasa, tú ya te vas, pero yo me quedo, pero bueno.
0: No, no es cierto. Ahí regresamos con los boletos para que se vaya a San Diego FC contra Xolos, o Xolos contra San Diego FC.

0: vía WhatsApp, 664-342-4488. Nos envían una nota de audio, loco. Fíjate nada más, Pingocha. Dime. El primero que nos aviente un grito de gol en inglés.
1: Gol
0: en inglés.
1: Ya. Yeah.
0: Primero que lo mande, loco, se lleva su par de boletos para estar mañana en el partidazo de Xolos contra San Diego FC.
1: Ya llegó, papi.
0: A ver, escuchamos.
1: Ya llegó, a ver, vamos a ver.
2: Güey, ya le iba a gritar, no tengo visa.
0: Ah, güey. No, obvio, obvio que si no tienes visa, mejor ni mandes nada, güey.
1: Sí, sí.
0: ¿El que sigue?
1: Wow.
0: ¡Se lo lleva! Se lleva un par de boletos para estar mañana en el partidazo de Xolos contra San Diego FC. Felicidades a mi compa que ya va a estar ahí. Ya nos vamos, gracias. Regresamos el día de mañana. En punto de las 2 de la tarde se van a quedar con la Pingocha, Babocha.
3: Oye, espérate. ¿Mañana vas a venir, perro?
0: Ah, no, mañana no vengo, güey.
3: Mañana no hay
0: programa. Lo voy a pensar, a ver si vengo mañana, güey, no sé.
3: Híjole. Ok. Me dejo llamar como me llamo si vienes, güey. ¿No vas a venir, perro?
0: Veremos.
3: No engañes a tu público.
0: Lo dejemos en stand-by mejor, güey.
3: No, pues ya, ni me cambié el nombre. Buenas tardes. Ya, vete, vamos, píntale.

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1: ¡Hey! Ahora sí, llegó el momento de decir adiós. Pinga, ya cállate, por favor. Ya nos vamos, adiós. Esto fue El Borrego y sus pingaderas.
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0: Ya son las 3 de la tarde con 2 minutos, 3 con 2 minutos. Vas a la Unión Americana, bonito viaje. Prepara tu visa, tu pasaporte, porque vámonos a gastar dólares o a traernos. San Isidro reporta en filas normales. 4 líneas abiertas, 2 horas con 50 minutos. Ready Lanes, 8 líneas abiertas, 2 horas con 30 minutos. Sentry, 15 líneas abiertas, 20 minutos. Y en el peatonal, 19 líneas, 30 minutotes. En la garita de Otay, en filas normales, 2 líneas abiertas, 2 horas con 40 minutos. Ready Lane, 6 líneas abiertas, 2 horas con 50 minutos. Sentry, 3 líneas abiertas, 30 minutos. Y en el peatonal, 1 hora con 30 con 6 líneas abiertas. En la garita comercial, para los traileros normalitos, 4 líneas abiertas, 45 minutos. Y en la Sentry o Fast de ellos, 3 líneas abiertas con 25 minutos. Es el grito de independencia. Ahorita regreso. La pregunta va a estar chusca el día de hoy. Ocupo su colaboración al 664-342-4488. 664-342-4488. Regresamos a través de la mejor 90.7.
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tan, tan. Listo, quedamos que iba a ser algo divertido el día de hoy. Cosas para hacer en el grito de independencia. Fíjate muy bien, ¿eh? Entre ellas, prohibir el reggaetón. Yo digo, prohibir el reggaetón y poner más mariachi el día de hoy para nuestro grito de independencia. O bien, ir a pegar el grito a un motel. ¡Diviértase! Cosas para hacer en el grito de independencia. Mándame un WhatsApp. Es divertido el día de hoy. Vamos a divertirnos ya. Mañana no vamos a tener ni clases, ni... Bueno, mañana yo sí trabajo normal. Pero para todos ustedes que están escuchando a lo mejor ahorita, diviértase. Cosas para hacer y no hacer. O sea, de todo. Para hacer y no hacer. Pero nomás no me diga groserías, ¿eh? 664-342-4488. 664-342-4488. Cosas para hacer y no hacer en el grito de independencia. ¿Qué dice el público? Vamos al WhatsApp de la mejor 90.7 regresando a esa canción. Mándamelo. Ya llegaron, papá. Ándele. Son unos sucios. Ya están pensando cosas raras. Ahorita regreso. Terminando esta rola, regreso con algunos audios del WhatsApp. Cosas para hacer en este grito de independencia. Y no es gritar por gritar.

0: Listo, vámonos con cosas para hacer en este grito de independencia. Pero antes, información muy importante que deben saber. Un tráiler quedado como para agarrar el Insurgentes. A ver, échale.
1: Muy buenas tardes, Ingocha.
0: Buenas tardes, mi rey.
1: Parado un tráiler bajando de vía rápida hacia agarrar el caracol para Insurgentes.
0: El caracol hacia Insurgentes. Gracias, mi hermano. Como si fueras entrando hacia el Florido, agarras para el Insurgentes. Exactamente, ahí está un tráiler varado para que tome sus precauciones. Y principalmente, mientras tanto, regresamos con el tema del día de hoy que va a estar interesante. Y es cosas para hacer en el grito de independencia. ¡Échale, mijo!
2: Oye, pinga, buenas tardes, mi amor.
0: ¿Cuándo?
2: ¿Te disfrazaste de mexicano hoy?
0: Hoy vengo de revolucionario. ¡Échale, mijo!
3: Buenas tardes, Pingocha Babocha.
0: Dime, mijo.
3: Estamos perrillo.
0: Yo también, carijo.
3: Pues estaría bien tirar plomazos.
0: No, ya lo hagas.
3: Que estamos en nuestra bella Tijuana. No. Y nos faltan los plomos.
0: No, mijo, no lo hagas. Eso jamás, mire. Escuche esto, lo que le van a decir, ¿eh? Fíjese.
2: Échale, Pingocha, Pingocha.
0: Dime.
2: Pinga.
0: Dime.
2: Cosas que no se deben de hacer hoy, 15 de septiembre. Ya dijiste el reggaetón, ¿ok?
0: Ok.
2: Detonar armas, pinga, detonar.
0: Exacto,
2: armas.
0: Exacto, ya
2: una
0: viste.
2: Bala perdida o algo puede ocasionar un accidente. ¿Tienen ganas de detonar, compas? Váyanse a conseguir a alguien para que la detonen.
0: Aquí
2: pero no detonen armas.
0: Aquí tengo
2: nomás eso, pinga.
0: Que se lo detone.
2: Y ahí sí puedo felicitar a mi esposo, pinga. Claudia Janet, que la amo mucho.
0: Saludos para Janet.
2: Que en la noche la voy a llevar a que sepa lo que sufrió Miguel Hidalgo cuando dio el grito de Dolores.
0: ¡Ah, Jochi! Les voy a mandar un Jochi para que lo detonen también, hombre. Ahorita voy a regresar con más audios. Llegaron bastantes. Ahí van a pasar todos, se los prometo. Van a pasar todos al 664-342-4488. Cosas para hacer en el grito independencia, ¿eh? Vamos a pegar el grito rico. ¡Ay! Aunque sea en un motelito lo pegamos, chiquilla. Tú dices. Tú dime rana y yo salto. 3 de la tarde con 14 minutos. Continuamos con más música a través de la mejor 90.7. Si te preguntan qué estación escuchas, di la mejor.

0: 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Hoy me estoy relajando tan rico que no sabes. ¡Ah, ya, pinga! Hacemos la pausa comercial y regresamos a través de la mejor 90.7. Buenas tardes.
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0: Continuamos con el tema a través de la Mejor FM 90.7. Cosas para hacer en este grito de independencia. Vámonos, con, llegaron bastantes audios. Ahora sí, dije que van a pasar todos y todos van a pasar, ¿eh? Todos van a pasar. Échale.
1: A mí me dan ganas de ir a pegar el grito en un cuartito con una mujer.
0: ¡Ah, perro!
1: Eso sí son gritos.
0: Eso sí son, pero esos son gritos de terror, condenadote sucio. Pero qué rico, ¿eh? Échale.
2: Pinguita, pinguita hermosa, dime, buenas, precioso, tardes, buenas tardes, te amo.
0: Yo también te amo, perro.
2: Oye, pues qué más se puede hacer, más que dar el grito, pero pues ya sabes, con la loba, todo el día bien a gusto, pinguita. Bien a gusto porque mañana no vamos a trabajar, pinguita, hay que dar el grito, pero tú ya sabes cómo.
0: ¿Cómo?
2: Como una loba.
0: Ah, lo hubieras hecho el grito, perro, lo hubieras hecho. Me hubiera gustado que lo hubieras hecho.
3: Hey, qué rollo, pinga. Saludos para el pastor Memo aquí en el Soler.
0: Saludos para el pastor Memo en el Soler. Este no me voy a arriesgar. No sé si lo escuché ya, voy a ver.
4: Pingocha, pingocha.
0: Dime.
4: Pinga.
0: Mande.
4: Cosas que no se deben de hacer hoy 15 de septiembre. Ya dijiste el reggaetón, ok.
0: Ok.
4: Detonar armas, pinga. Detonar armas.
0: Sí, ya lo había puesto.
4: Una bala perdida o algo puede ocasionar un accidente. ¿Tienen ganas de detonar, compas?
0: Exactamente, que no hagan eso. No detonen armas ni nada de ese tipo de cosas. Tienes toda la boca llena de razón. Échale, mijo o mija, no sé. Vámonos.
5: Cosas para hacer el día de hoy.
0: ¿Qué hay que hacer?
5: Celebrarla a mi hija porque está cumpliendo 19 años, mi hermosura. Hace 19 años que me dio la más grande felicidad de todo el mundo.
0: ¿Cómo se llama la hija preciosa que usted tiene, caballero de 19 años, que le dio la vida? Diga su nombre. Orgullo mexicano, esa niña hermosa para usted. ¡Échale!
6: Pinguita hermosa, saludos al Checo, a Doña Chancla, pero especialmente para ti, Pinguita. Muchos abrazos, muchos besos para ti, mi amor, Pinguita. Ajá. Saludos a la Moni Guerrero que anda correteando la papa. El tema, ¿no? Pues ¿qué hay que hacer hoy? Pues ir al quiso a pegar el grito mexicano. ¡Salud, Pinguita!
0: Saludos, mi hermano. Uno más. Ahorita van a pasar todos, aguántenme.
7: Pinga, pingocha, amigocha.
0: Dime,
7: cosas que no se deben de hacer es llevar a los niños al grito. Porque
0: ¿por qué?
7: Solo los aplastan y hay gente inconsciente que no toma en cuenta que están ahí.
0: Ah, pues aviéntalo, mijo, también tú. Así llevo a mi hijo. Yo lo voy aventando y cubriéndolo, pues tienes razón. Los pobres niños están tan chiquitos, los pobres. Si los haces caminar, mejor cárguelos. Si no, ni los lleva el grito. Regreso con cosas para hacer en este grito de independencia o cosas que no debes hacer. Buenas tardes.
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0: 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Hacemos la pausa comercial y regreso con cosas para hacer en el grito y también cosas que no debes hacer en nuestro grito de independencia. Y viva México, señores. Buenas tardes.
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0: cámbiame el fondito, papito. ¿Por qué me pones ese? Te digo, papá, esa no. Ponme uno de suspenso, mijo. Esta, gracias. Ok, cosas para hacer y no hacer en este grito de independencia. Vámonos de volada, dice. Hay que disfrutar y viva México, señores. No les digo lo que dice porque luego van a empezar, hombre. Échale.
1: Pinguita, pinguita, soy Alfredo. Yo quisiera irle a pegar el grito a los de la plataforma Didi.
0: ¿Por qué? Porque
1: nos están mentando la madre con las tarifas. Los clientes no tienen la culpa. Ajá. Es la plataforma. Ay, ando un poquito estresado. Pero ánimo, hay que dar el grito del 15 de septiembre.
0: Tú tranquilo.
1: ¡Viva México!
0: Señores, ¡vámonos!
2: ¡Vámonos al estadio a ver campeones de los toros!
0: ¡Vámonos!
2: Eso es lo que hay que hacer para dar el grito, ver campeones a los toros de Tijuana. ¡Ánimo!
0: Y a decir,
2: ¡allá nos vemos!
0: Y decir ¡viva México, papá! ¿Eh?
3: ¡Bingocha! Lo que hoy se debe hacer, bueno, hoy yo tengo ganas de detonarse, pingo.
0: Pues... No soy tan fácil, mijo, no soy tan fácil, papá, para que sepas, no soy tan facilote.
4: Pinga,
0: mande.
4: Pinga, pues hoy hay que dar el grito con un pozolazo, unas tostadotas, unos sopecitos, algo bello para el camello. Saluditos, fuerte abrazo, cuídate, te amo, perrillo.
0: ¿Sabes qué se me antojó y se me hizo agua la boca? Unas tostadas de deshebrada. Ay, con una salsita así pique. ¡Ah, ya, basta!
5: Pingocha, babocha.
0: ¿Qué pasó, mi rey?
5: Saludos.
0: Se me hizo la boca.
5: No es necesario que nos pongamos pedos.
0: No.
5: Este 15 de septiembre.
0: No es necesario.
5: Es un deber, pinga. Es un deber con nuestra nación. Ánimo, saludos, bendiciones.
0: Ay, eres un sucio. ¿Cómo dices eso, perrito? ¿Cómo dices eso? Jamás hagas eso, papá. Jamás de los jamases. No hagas cosas malas que parezcan buenas. La verdad. Échale, el que sigue, mijo, el que sigue, papi. Vámonos.
6: Pinga. Dime, buenas tardes.
0: Dime, mi rey.
6: Cosas que debes de hacer. Recordar lo que no tenías antes y ahora sí lo tienes. Disfrútalo de la mejor manera.
0: Exacto.
6: La vida es tan corta que se nos va como agua entre los dedos. Disfruta la vida, gózala con lo que tengas. Porque todo se va, nos vamos. Buenas tardes.
0: Gracias, mi hermano, gracias. Y tienes toda la razón, hay que disfrutar la vida y hay que gozarla.
7: Cosas para hacer el 15 de septiembre, pingocha.
0: ¿Qué
7: un pozolazo, un menudazo, una carnita asada, tostadas, flautas, tacos dorados, sopes, memelitas. Yo voy a hacer unas garnachas, pinga, para que le caigas ahí a Natura.
0: ¿A dónde?
7: Calde, voy a hacer unas ricas y deliciosas garnachitas con un vasonón de agua de Jamaica bien helada.
0: Oye, padre.
7: Y una coca por si se acaba el agua.
0: No te puedes acercar más para el Florido. No te creas, carnal, échale.
8: ¿Qué se tiene que hacer este 15 de septiembre?
0: ¿Qué, papito?
8: Ah, pues...
0: ¡Qué hermoso!
8: Llevar a la amiga al 5 letras.
0: ¡Oh, no más!
8: Para que pegue unos buenos gritos.
9: Pinguita.
0: Dime, precioso.
9: Muy buenas tardes.
0: Buenas tardes, mi rey.
9: Te mando un fuerte abrazo, papi.
0: Yo también.
9: Qué bonito que alegres el día, qué bonito.
0: Así
9: lo que no debemos de hacer hoy en este día.
0: ¿Qué?
9: Andar pedos y andar arrancando, haciendo arrancones en tu camioneta o en tu carro y con la familia arriba. Eso no hay que hacerlo, pinguita.
0: No lo hagan. No.
9: Saludos.
0: Besos, hermoso. ¡Échale!
10: Pingocha.
0: Dime
10: algo que sí se puede hacer hoy 15 de septiembre, pinga, imagínate.
0: ¿Qué es?
10: Llegas a casa, sacas las botas, las desempolvas, chamarrita. Con hebritas voladas, así, tipo banda machos.
0: ¡Ah, perro!
10: Mi baicito, camisetita de botones y tu tejana, pinga.
0: Ajá.
10: Evita al palacio a... Tumbando caña. A escuchar a la maguey, pinga. A escuchar a la maguey el día de hoy.
0: ¡Ah, jalo, jalo, perro, jalo! ¡Échale!
11: Y él empieza a gritar. ¡Bravo, bravo, chona, nadie te puede igualar! ¡Bravo, bravo, chona, nadie te puede igualar!
0: ¡Tan!
11: ¡La chon, madre!
0: ¡Oh, my
11: God! La gente grita... ¡Ay, México! ¡Cabrones! ¡Viva México!
0: ¡Échale!
12: Como que no es tan fácil, pues. Si andas diciendo que nomás una camioneta del año o un carro del año y conejo, Blas.
0: Ah, bueno, mijo, si traes el carro del año, que sea perdida de tres letras o de una, así, de tres hebritas, algo así. ¡Ah, papi, hay niveles!
13: Una cosa que no hay que hacer es viajes para la zona centro y la rebu, porque para salir va a ser un show.
0: Y sí, es un fuerte show. Continuamos con más música a través de la mejor 90.7. Me quedan unos poquitos más, ahorita los pasamos. Buenas tardes.
14: Esta canción va con mucho cariño y con mucho respeto hasta el cielo para nuestro aventurero, Jason Jiménez.

0: Ya solo faltan 4 minutos para que el reloj marque las 4 de la tarde a través de la mejor FM 90.7. Vámonos, señores, porque llegan los papás de los pollitos, los tutucanes. Ponme algo de los tucanes, pinga, por favor. Ok, gracias. 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Hacemos la pausa comercial y regresamos a través de la mejor 90.7. Dios.
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0: 4:02. No se ha movido mucho el reporte de garitas. San Isidro reporta en filas normales 2:50. Ready Bean subió 10 minutos nada más, 2:40. 20 minutos en Sentry y sigue igual en el peatonal. En la garita de Otay está muy similar todavía, no ha cambiado, no ha variado mucho. En filas normales en Otay, 2:40. Ready Lane ya casi está en 3:00. Sentry, 30 minutos. Y en el peatonal, 1:30. En la garita comercial, para todos los traileros que no tienen Sentry, en la fila normal, 45 minutos. Y en la Sentry o Fast de ellos, la que pagan, digo yo, en 25 minutos. Regresamos con más música. Regreso con premios, con regalos, a través de la mejor 90.7.
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1: Vámonos para ver cómo va a estar el clima de Volón Pin Power en caliente que ni se siente. Máximas de 28 grados, mínima de 18. Tenemos una temperatura actual de 24 grados centígrados, humedad relativa en el ambiente del 59% y vientos de 13 a 20 kilómetros por hora en este martes soleadito, martes rico y sabroso. Ya empiezan a disminuir, ya un poquito más fresco, y prepárese porque ahí viene el niño, dicen que viene con todo, vamos a ver si es cierto. Pero bueno, prepárate. Vámonos con la primera pregunta de verdadero o falso el día de hoy. Voy a hacer tres preguntas de verdadero o falso. Lo único es que te vas a tener que quedar aquí desde ya. Tres preguntas de verdadero o falso. El primero que me marque, o como yo lo decida, que me marque a cabina, o bien que me mande el WhatsApp, no lo sé todavía, no lo he decidido, pero voy a hacer tres preguntas. Viene la primera, me voy a la música, más adelante hago la segunda y más adelante hago la tercera. Ya que las tengan, de Volón Pin Power, van a decir, pinga, la 1 es tal, la 2 es tal y la 3 es tal. Así, rápido, listos y en breve, en caliente, que ni se siente. Vamos con la primera pregunta y dice, ¿listo pinguita? ¿Listo pechocho? ¿Listo? Ahí vamos con la primera pregunta, para los boletos para que te vayas a ver a Moy Bobadilla. ¿Listos? Primer pregunta y es, ¿los rayos se ven antes de oír? Porque la luz viaja más rápido que el sonido. ¿Verdadero o falso? ¿Qué dice el público? Es la primera, ¿eh? Los rayos se ven antes de oírse, porque la luz viaja más rápido que el sonido. ¿Verdadero o falso? ¿Qué dice nuestro público? Regresamos. Es la primera. Ni me manden audios, por favor, porque si me mandan audios, los voy a poner puntito para que no ganen. Para que no ganen, ¿eh? Ahorita les doy la línea telefónica o el WhatsApp. Son dos cosas diferentes. Por el WhatsApp no contestamos llamadas, solo WhatsApp audios a través de la mejor 90.

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0: 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Hacemos la pausa y regresamos. Ni le muevas. Buenas, pero buenas tardes.
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0: Yo y la Luna, herencia de grandes a través de la mejor 90.7. Vámonos por la segunda. La segunda pregunta de verdadero o falso. Son tres. Ya dimos la primera. Va la segunda. ¿Para qué? Para boletos, para que te vayas a ver a Moy Bobadilla. No me mandes WhatsApp, no me mandes nada. Ni me marques ahorita, porque no hay nada todavía escrito. Nada. No sé todavía por dónde. Voy a hacer las tres preguntas, pero ojo, si es el teléfono o en cabina que marca, me voy a inclinar por el otro. Así es de que tranquilos. Vamos a tomar decisiones bonitas. ¡Listo! Vamos por la segunda. Miren. A ver. Ay, nomás pasé la maldad. Bueno.
1: Piñita hermosa, no hagas coraje, papi.
0: ¿Qué pasó, papito?
1: No, nomás quería saludarte, escucharte, okay. Piñita, decirte que te quiero mucho, saluditos.
0: Ah, pues besos, bye. Ándale, ya, vámonos, ya. Ay, te digo, pero me encanta el chisme, la verdad. Vámonos por la segunda pregunta, pues, en este momento. Listo, pinga, vámonos por la segunda pregunta. ¿Por qué hago tanto show? Pues, para que se queden aquí. Bueno, va la segunda pregunta de verdadero o falso. ¿Listos? El Océano Pacífico es el más pequeño del mundo. ¿Verdadero o falso? Listo, ya no digas más, pinga. El Océano Pacífico es el más pequeño del mundo. ¿Verdadero o falso? Es la segunda pregunta, nos falta una. La voy a hacer y ahorita les digo por dónde va a ser. ¡Ah!

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0: ya no estás a través de la mejor FM 90.7. Algo bonito, algo hermoso. ¿Vas a la Unión Americana? Bueno, San Isidro reporta en filas normales. Pues no ha cambiado ni variado mucho, la verdad está muy similar. Si acaso baja 10, 15 minutos nada más, pero no, está muy similar, ¿eh? San Isidro reporta en filas normales 2 horas ya con 55 minutos. Ready Lane 2 horas con 30 minutos. 15 minutos en Sentry y 30 minutos en el cruce caminando. En Otay, en filas normales, hay 2 horas con 40 minutos. Ready Lane llegó a 3 horas. Sentry, 30 minutos y 1 hora con 30 en el cruce caminando. Para los traileros, sigue igual, 45 en filas normales y en la Sentry Fast de ellos, o la que pagan, 20 minutotes. O sea, verdaderamente, literal, está tranquilo y hay fila nada más para que cruces a la Unión Americana. 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Hacemos la pausa comercial y regreso más adelante con la tercera y última pregunta. Ojo, ponme el fondo. La voy a hacer, pero no sé dónde va a ser y voy a pedir una clave antes de, para que no lo mandes luego, porque si no hay clave, voy a pedir clave. Sí, así para los cazapremios, hacerlos un lado, ¿ok? Para que te prepares, escuchando la tercera, no lo vayas a mandar luego. No lo vayas a mandar luego, porque si no haces las indicaciones que te voy a dar, vas a perder, ¿ok? Así nomás te digo, así nomás. Hacemos la pausa y regresamos. Buenas tardes.
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¡Listo! Estamos de regreso en este preciso momento. Voy a decir la tercera y última y todavía no me manden audio, ¿ok? Próxima intervención va a ser el toque final porque viene algo bien. Nomás te lo digo. Si tienes las tres respuestas, anótalas, tenlas contigo porque ahorita más adelante, con una bonita frase, viene una bonita frase primero y luego vienen las respuestas, ¿ok? Ahorita no hay nada para nadie. Voy por la tercera y última pregunta para ese par de boletoques. ¿Listos? ¡Listos! Ok, ¿listo, Pinga? Listo. Anótela, apúntela, téngala con usted más ahí. Vámonos por la tercera y última. Los caballos expresan sus sentimientos a través de sus orejas. ¿Verdadero o falso? ¿Ya las tienes? No me mandes audio, no me mandes nada. Todavía no hay nada, ¿ok? Nada, nada. No me mandes nada. Voy a analizarlo. Si va a ser por teléfono o por WhatsApp, no lo sé. Si es por teléfono, te voy a dar el número, ni marques. 664-6083-907. 664-6083-907. Si va a ser por WhatsApp, te lo voy a dar. No lo sé todavía, por eso les digo, no lo sé. El WhatsApp, 664-342-4488. 664-342-4488. No lo sé, porque voy a salir al aire y voy a pedir la frase. Y si ya las tienes, no lo sé si va a ser por teléfono, ahorita se los digo. Pero así los voy a tener poquito, ¿ok? Avanzo con música y regreso. No le muevas, va a ser breve, breve, breve. Pero esto me está gustando, me está encantando. Ya dijimos las tres preguntas de verdadero o falso. Pero antes de eso, viene una bonita frase. A través de la mejor novela.

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0: 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Hacemos la pausa. Todavía no hay nada para nadie. La próxima intervención. Bueno, dos más y regreso.
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